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Amigos y amigas, muy buenas tardes. ¿Cómo están? ¿Cómo están? Es un gusto saludarlos en esta hora de la tarde, una tarde de hoy, lunes 27 de julio del año 2026. Primeramente, gracias a nuestro papito Dios por regalarnos la oportunidad para poderles acompañarles, llevarles una programación más a través de su emisora amiga Radio Chorti FM Tierra. Gracias para cada uno de ustedes, amable audiencia de su emisora amiga Radio Chorti, para quienes nos sintonizan en casita ya recibiendo ese merecido descanso después de realizar las diferentes actividades que tenía planificado para este día. Bueno, ya en esta hora pues ya en casita, en compañía de toda su familia y compañía de su emisora amiga Radio Chorti FM Tierra. Vamos a acompañarles con cantos para llevarle la transmisión de la Santa Misa desde el Santuario Santiago Apóstol de este municipio de Jocotán. Buena tarde.

0: Gracias, gracias por estar en sintonía. Estamos en las 18 horas con 10 minutos. Nos trasladamos hasta el Santuario Santiago Apóstol para llevarle la transmisión de la Santa Misa.
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0: padres, hermanos y hermanas, nos uniremos a las intenciones y que están aquí presentes y las que traemos en nuestro corazón. En rogación a Dios y al patrón Santiago por la salud y la protección de Adelso Castillo Méndez, que se encuentra en Estados Unidos, para que no le falte su trabajo y sea protegido de todo mal y peligro, pedida por su papá David Antonio Castillo. En rogación al Cristo de ánimas y a la Virgen María por el eterno descanso de Juana Bautista Teodoro de Jordán, por cumplir un año de fallecida, rogando a Dios le perdone sus pecados y goce de la gloria eterna, pedida por familia Jordán Portillo del Coco, San Juan Ermita. Acción de gracias al Padre Eterno, Jesús Sacramentado, al Patrón Santiago, a San Miguel Arcángel, a la Virgen de Guadalupe, por la salud y la protección y el trabajo de René Morán Cac, que se encuentra trabajando en Transportes Velázquez. Asimismo, por la salud de Santos Judith Pérez, Uriel Macario Morán Pérez y familia Pérez Ramírez, que el Señor derrame bendiciones y sean protegidos de toda enfermedad y peligro, pedida por Santos Judith. En rogación al patrón Santiago por la salud y la protección de Saúl Estuardo Castillo, que se encuentra en Estados Unidos, para que no le falte su trabajo y sea protegido de todo mal y peligro, pedida por su papá Antonio Castillo. En rogación al patrón Santiago por la salud y la protección de César Humberto Castillo Méndez, para que no le falte su trabajo y sea protegido de todo mal y peligro, pedida por su papá David Antonio Castillo. Rogación al Cristo de ánimas por el eterno descanso de Sebastiana Pérez, por cumplir un año de fallecida el 27 de julio, para que Dios perdone sus pecados y le conceda el descanso eterno, pedida por sus hijos de Roblarcito Olopa. Acción de gracias al patrón Santiago por la salud y protección y el trabajo de Otoniel Vázquez Vázquez, que se encuentra en Estados Unidos, pedida por su esposa de Amatillo Centro. En rogación al Cristo de ánimas por el eterno descanso de Blanca Estela Suchitequi, en el 4 de marzo va a cumplir 6 meses de fallecido, rogando a Dios le conceda el descanso eterno, pedida por su hijo Fidelino Pérez Guales. En rogación al Cristo de ánimas por el eterno descanso de Catalino Mancilla, por cumplir 30 años de fallecido el día 3 de agosto, pedida por Florentina López.
1: Rogación al patrón Santiago por la salud, protección y trabajo de Víctor Armando Méndez García, que se encuentra en Estados Unidos, pedida por su mamá Carmelina García.
0: Por el eterno descanso del alma de Lidia Pérez y por todas las almas del Santo Purgatorio, especialmente las almas olvidadas.
1: Acción de gracias a Dios y al patrón Santiago por la salud de Elvira Hernández, para que Dios le sane de toda enfermedad, pedida por Angelina Clímaco.
0: En rogación al patrón Santiago por las cosechas de café, frijol y por las bendiciones recibidas de la familia, pedida por Idalia García de Tatutú Centro.
1: Rogación al patrón Santiago y al Cristo Milagroso por la salud, protección y trabajo y estudio de Glenda de la Cruz García, que se encuentra en Estados Unidos, pedida por su mamá.
0: Rogación a nuestro Padre Celestial y a nuestra Madre Santísima por la protección de David de Paz López y Reginaldo López, pedida por la familia de Tunuco Abajo.
1: Rogación a Dios y al patrón Santiago por la salud, trabajo y protección de Rodolfo Pérez Ramírez, que se encuentra en Estados Unidos, pedida por Griselda López López.
0: En rogación a Dios y al patrón Santiago por Felipa Pérez de Tesoro Arriba, por todas las familias, que siempre estén llenas de buena salud.
1: Rogación a Dios y al patrón Santiago por el trabajo, salud y protección de Francisca Guiardo, Gilberto, Catherine, Kimberly, Jefferson, Norvin, Alexis, Felicito de apellido Suchite López, para que sean apartados de todo mal y peligro, pedida por la familia.
0: Y en rogación al patrón Santiago y a los tres arcángeles por la salud de la familia Díaz Morales, para que el Señor les proteja y les bendiga siempre.
1: Rogación al patrón Santiago, al Cristo milagroso por la salud, protección y trabajo de Marco Artenio de la Cruz Ramírez, que se encuentra en Estados Unidos, pedida por sus padres. Rogación al patrón Santiago, al Cristo milagroso por la salud, protección y trabajo de Prudencio de la Cruz Ramírez, que se encuentra en Estados Unidos, pedida por sus padres.
0: En acción de gracias a Dios y al patrón Santiago, por cumplir 19 años, José Ricardo Roque Gutiérrez, el día 25 de julio, pedida por Esperanza Roque.
1: Acción de gracias a Dios y al patrón Santiago por la salud, trabajo y protección de Miguel Ángel Gabriel Suchite López, que se encuentra en Estados Unidos, pedida por su mamá Francisca López.
0: En acción de gracias a Dios y al patrón Santiago por su salud, por las bendiciones recibidas de la familia, pedida por Jocelyn López.
1: Rogación al patrón Santiago, al Cristo milagroso por la salud, protección y trabajo de Alex de la Cruz Ramírez, que se encuentra en Estados Unidos, pedida por sus padres.
0: Y en rogación al patrón Santiago y a nuestra madre, la Virgen María, por la protección en el trabajo de Demesio Díaz García, pedida por Ercilia Suchite de Tunuco.
1: Rogación a Dios y al patrón Santiago por el trabajo, salud y protección de Rigoberto Pérez Ramírez, que se encuentra en Estados Unidos, que sean protegidos de todo mal y peligro, pedida por Esmeralda Castellón de Hierbabuena La Mina.
0: En rogación al patrón Santiago y a nuestro Padre Celestial, a nuestra Madre la Virgen María, por la protección al trabajo de Santos de la Cruz Díaz Suchite, que se encuentra en Estados Unidos.
1: Rogación al patrón Santiago por la salud, protección y trabajo de Víctor Hugo García Martínez y familia, pedida por Víctor Hugo García.
0: En rogación al patrón Santiago y a nuestro Padre Celestial y nuestra Madre Santísima, por la protección en el trabajo de Santo Díaz Suchite, que se encuentra en Estados Unidos, pedida por Ercilia Suchite.
1: Rogación al patrón Santiago por la salud, protección y trabajo de Rosalío Wallace Jerónimo, que se encuentra en Estados Unidos, por la salud de Rodolfo Wallace, Elías Wallace, José María Wallace, pedida por Etelvina Vázquez.
0: Y en rogación a Dios y a la Virgen María por la salud y el trabajo de Salomé Ventura Martínez, que está en Estados Unidos, rogando a Dios nunca le falte trabajo, que esté llena de salud y bendiciones, pedida por Salomé de Lela.
1: En acción de gracias a Jesús sacramentado y al Cristo milagroso de Esquipulas por darle otro año más de vida al niño David Eduardo Pérez García, pidiendo siempre para que lo cuide y le proteja de toda clase de enfermedad, pedida por su mamá.
0: En rogación a Dios y al patrón Santiago por tener salud, trabajo, rogando por su protección de Melvin García y por la protección y la salud de toda la familia, pedida por su esposa e hijos.
1: En acción de gracias al Cristo milagroso de Esquipulas y a las tres divinas personas por otro año más de vida del niño Anderson Javier Emanuel Pérez García, pidiendo siempre que derrame muchas bendiciones en sus estudios, pedida por su mamá.
0: En rogación al patrón Santiago por la vida y la salud de Eliseo Felipe y Gerson García, para que Dios siempre les llene de mucha salud y bendiciones.
1: Rogación al Cristo milagroso, al patrón Santiago, por la recuperación de Elmer Valdemar Oromán Sargente, que se encuentra con quebrantos de salud, pidiendo a Dios le conceda su salud y le cuide de todo mal, pedida por su mamá.
0: En rogación a Dios y a la Virgen María por la salud y el trabajo de la familia y la bendición de los terrenos de Salomé Ventura, para que el patrón Santiago llene de bendiciones, pedida por Salomé Ventura.
1: Rogación a Dios, al patrón Santiago y a la Virgen de Guadalupe por la protección de Sofía Vázquez y la niña Criste Vázquez, a Roxana Vázquez, para que sean protegidos de todo mal y peligro, pedida por Venancia Vázquez.
0: En rogación a Dios y a la Virgen María por la vida, por la salud y el trabajo de Héctor Ventura Martínez, que se encuentra trabajando en Estados Unidos, rogando a Dios nunca le falte las bendiciones, pedida por la familia.
1: Rogación a Dios y al patrón Santiago y a San Antonio por la crianza de animales de patio, para que sean retirados de todo mal y peligro y sean en abundancia, pedida por Francisca López.
0: Y en rogación a Dios y a la Virgen María, al patrón Santiago, por la vida, por la salud y el trabajo de la familia Díaz García Ventura, para que la bendición se derrame sobre ellos.
1: En acción de gracias al patrón Santiago, al Padre Eterno, al Niño Jesucristo, el milagroso Señor de Esquipulas, a San Gregorio, a San Antonio, a Virgen María, a San José, agradeciendo por la sabiduría y la buena salud, la recuperación, entendimiento de Valentina Díaz Hernández.
0: En rogación al patrón Santiago por el eterno descanso del alma de Benjamín Campos, que cumple 15 años de fallecido, que Dios lo tenga gozando del banquete celestial. Pedida por Berta Campos.
1: En rogación al patrón Santiago, al milagroso Señor discípulo, hacia la Virgen de Guadalupe, San Antonio, al Padre Eterno, a San Gregorio, por la salud y protección de Oneida Guadalupe Hernández Díaz, rogando que le den sabiduría y entendimiento. Pedida por la mamá.
0: En rogación a Dios y al patrón Santiago por la vida y la salud de Berta Campos, que está en Estados Unidos, para que nunca le falte trabajo y bendiciones.
1: En rogación al patrón Santiago Apóstol, Padre Eterno, el milagroso Señor discípulo, hasta la Virgen María, San José, por la salud de Santos Hernández Díaz, donde él se encuentra en Estados Unidos, pidiendo buena salud y entendimiento y protección, sabiduría en el trabajo, para que los le retiren de todo mal y peligro. Pedida por su mamá.
0: En rogación al patrón Santiago por el trabajo, por la bendición de bienes y las bendiciones en la vida de Carlota Cervantes, para que nunca le falte las bendiciones.
1: En acción de gracias al patrón Santiago, al milagroso Señor discípulas, a la Virgen Divina Pastora, por la salud y protección y trabajo de Dani Misael Pérez Hernández, que se encuentra en Estados Unidos, pedida por sus padres.
0: En relación al patrón Santiago y al Cristo milagroso de Esquipulas, por la salud y el trabajo de Selvin Alexander, que está en Estados Unidos, que nunca le falte trabajo y lo libre de todo mal y peligro, pedida por la familia.
1: En rogación al patrón Santiago, milagroso, al Señor de Esquipulas, a la Virgen Divina Pastora, que dé salud, protección y bendiciones en su trabajo, a Dani Misael Pérez Hernández, que se encuentra en Estados Unidos, pedida por sus padres de Europa.
0: En acción de gracias al patrón Santiago y al milagroso Señor de Esquipulas y a la Virgen María, pidiendo salud para que nunca falte las bendiciones de la familia, pedida por Argentina López de Tunuco Arriba.
1: Rogación al Cristo de ánimas por el eterno descanso de Sergio Pérez Pérez, quien mañana cumple 7 años de fallecido, rogando a Dios le conceda el descanso eterno. Pedida por la familia Pérez Rivera de Lajas Oquén.
0: En rogación a Dios y al patrón Santiago por la salud en el trabajo de Arnoldo Ramírez García, que se encuentra en Estados Unidos, para que sea liberado de todo peligro de la migración. Pedida por la familia Ramírez de Tunuco Arriba.
1: En acción de gracias a Dios y al patrón Santiago, a nuestra madre la Virgen María y al Cristo milagroso, dando gracias por la vida de Santos Clímaco, por haberlo librado de toda enfermedad y peligro. Asimismo, pidiendo que no le falte su trabajo y le cuiden y le protejan de toda enfermedad y peligro, pedida por la familia Clímaco Pérez de Roblancito Olopa.
0: En relación al patrón Santiago y al milagroso Señor de Esquipulas y a la Virgen de Guadalupe, por la salud y la protección, para que le vaya bien en su trabajo, que no haya peligro en migración, que se encuentra en Estados Unidos, Santos Díaz, pedida por Argentina López.
1: En rogación a Dios y al Cristo de ánimas por las almas del purgatorio, por el alma de Sinforoso Manuel de la Cruz, que el 2 de febrero se cumplen 28 años de que haya sido llamado a la presencia de Dios, y también por el alma de Antonia Díaz, que el 13 de agosto cumple 7 años de haber sido llamado a la presencia de Dios, que descansen en paz y que brille para ellos la luz perpetua, pedida por su hijo Rolando de la Cruz Díaz de Roblancito Olopa.
0: En relación al patrón Santiago y al Señor milagroso de Esquipulas, a la Virgen María por la crianza de animales de Abetepatio, pedida por Argentina López.
1: En acción de gracias a Dios y al patrón Santiago y al Cristo milagroso y al Espíritu Santo, dando gracias por la vida de Fidelia Clímaco, por estar bien de salud y asimismo pidiendo para que sea librado de toda enfermedad y al mismo tiempo pidiendo lo libre de todo peligro. Y que ayude con la gracia de animales para que sean librados de toda peste de enfermedad, pedida por la familia Ramos.
0: En rogación a Dios y al patrón Santiago por la salud de Tomás Alonso, para que reciba pronta su sanación, pedida por Tomasa de Tuticopote, La Laguna, Olopa. En acción de gracias al patrón Santiago, pidiendo por Arnulfo Pérez García, que se encuentra en Estados Unidos, para que Dios lo guíe y lo proteja, pedida por su esposa de Olopa.
1: En rogación a Dios y al patrón Santiago, al Cristo milagroso y a nuestra madre la Virgen María, al Espíritu Santo, que les dé, que dé fuerza a su esposo, para que ellos, a Eulalia Ramos, Pedro Clímaco, para que no les caiga ninguna enfermedad y que Dios los siga protegiendo, pedida por familia Clímaco Ramos.
0: En acción de gracias al patrón Santiago y al milagroso de Esquipulas, para que no falte trabajo Armando de Paz López, que se encuentra en Estados Unidos, pedida por su esposa.
1: Pidiendo por su protección, su salud y por su trabajo, quien tenga comida en abundancia. A Pablo Alonso González, que el patrón Santiago lo cuide y lo proteja de todo mal y peligro. A la familia Clímaco. Pidiendo por Apolinario Alonso Clímaco, pidiendo por su trabajo para que lo proteja de todo mal, por la salud, por su trabajo y protección, y que no le falte sus alimentos. Igual pidiendo rogación al patrón Santiago, lo cuide de parte de la familia Clímaco.
0: En acción de gracias a Dios y al patrón Santiago por la salud y la protección de Arturo Pérez, para que sea liberado de su vicio, y por toda la familia, pedida por su mamá Tomasa Alonso de Tutecupote, La Laguna, Olopa.
1: Rogación a Dios, al patrón Santiago, por la vida y salud de Genoveva Amador García, que está en Estados Unidos. Rogando a Dios, nunca le falte trabajo y bendiciones en su vida, pedida por Urbano García.
0: En rogación a Dios y a la Virgen María, por la vida, la salud y el trabajo de José González, que se encuentra trabajando en Estados Unidos, para que Dios lo cuide y lo protege y le llene de bendiciones su vida, pedida por Maritza Charchante.
1: Al patrón Santiago, para que proteja a Arnulfo Pérez, Rosendo Reyes, Mateo Reyes y Damián Pérez, pedida por Ángel Reyes.
0: En acción de gracias a Dios y al patrón Santiago, al milagroso Señor de Esquipulas, por la salud en el trabajo de toda la familia, para que sean protegidos de toda envidia, pedida por Modesta de Tituque Centro, Olopa.
2: En acción de gracias a Dios, al patrón Santiago, por la salud de todos mis hijos y por el trabajo de Oscar Eliu López Morales y por mi trabajo, pedida por Sara de Los Ángeles Morales de Zacapa.
0: Y en acción de gracias a Dios y al patrón Santiago, por la salud de Marcos de Jesús Hernández Hernández y protección de Olga Elizabeth Lorenzo Marcelo Hernández, para que sean protegidos en su trabajo, pedida por su familia.
2: Rogación a Dios, al patrón Santiago, por la protección, salud y trabajo de toda mi familia Mancilla López, pedida por su familia.
0: En relación al patrón Santiago y a la Virgen María, por la salud y protección de Matías Díaz García, que se encuentra en Estados Unidos.
2: En acción de gracias a Dios, al patrón Santiago, para que siempre esté con buena salud y que no le falte su trabajo. A Ludwig Giovanni Mancilla López, que se encuentra en los Estados Unidos, pedida por padre Gilberto y Lilian López y familia.
0: En rogación al patrón Santiago y a la Virgen María, por Gulmer Roberto Díaz Ramírez, Hilario Díaz García, para que el patrón Santiago los guarde y los proteja de todo mal. En acción de gracias por la salud, por el trabajo de Romana García Díaz, por la salud de toda la familia, por la salud de Francisca y Alejandro, pedida por la familia.
2: Acción de gracias al patrón Santiago, Espíritu Santo, por la vida y protección de Juan Reyes Pérez, que nunca le falte trabajo, salud, bendiciones y abundancia de cosechas, pedida por la familia.
0: En rogación al patrón Santiago, por la vida, la protección y la salud de Miguel Ángel López, para que Dios le proteja de cualquier enfermedad, lo libre de todo peligro y nunca le falte las bendiciones en su vida, también por la protección y la bendición de los cultivos de animales de corral y de patio, pedida por Ángel.
2: Acción de gracias al patrón Santiago, Espíritu Santo, por la vida y protección de Rosendo Pérez Alonso, para que nunca le falte trabajo y bendiciones.
0: En acción de gracias al patrón Santiago, por la salud y la protección de Marcos García Pérez, que se encuentra en Estados Unidos, para que sea liberado de todo peligro y que no le falte su trabajo, pedida por su esposa.
2: Al patrón Santiago, por la salud, bendiciones, para que le libre de todo mal y que le dé fuerzas y que libre de toda enfermedad, pedida por Silvana Díaz.
0: En acción de gracias a Dios y al patrón Santiago y al Cristo milagroso de Esquipulas, por la salud y protección de Juan Carlos Martínez López, pedida por su padre Hilario Martínez Roques López Vázquez.
2: Acción de gracias a Dios y al patrón Santiago, por la salud y trabajo del joven Jason Magdaleno Castillo Díaz, que se encuentra en los Estados Unidos, pedida por la familia Castillo Díaz.
0: En acción de gracias a Dios y al patrón Santiago, por la salud y el trabajo de los esposos Giovanni, Raquel, Berlín, Luisa, que se encuentran en España, pedida por la familia Castillo Díaz.
2: Acción de gracias a Dios, al patrón Santiago, por la salud y trabajo de César Agustín Díaz, que se encuentra en España, pedida por familia Díaz Pérez.
0: En acción de gracias a Dios y al patrón Santiago, por la salud de Ovidio Castillo Recinos, pedida por la familia Castillo Díaz.
3: En acción de gracias a Dios y al patrón Santiago, por Román Ascensión Díaz Pérez, que se encuentra en Estados Unidos, para que no le falte su trabajo.
2: En acción de gracias a Dios, al patrón Santiago, por la salud y finalizar la Universidad de Obdulio Ronaldo Castillo Díaz, pedida por la familia Castillo Díaz.
3: En rogación al patrón Santiago por la salud y trabajo, que sean liberados de las envidias de Yolanda Pérez y toda la familia, pedida por Yolanda Pérez.
2: En rogación a Cristo de ánimas por el descanso eterno del alma de Wilmer Israel Ramírez Ramírez, que el día de hoy, 27 de julio, está cumpliendo un año de haber fallecido, rogando a Dios que perdone cada uno de sus pecados y que brille para él la luz perpetua, pedida por su mamá de Aldea Los Vados.
3: En rogación al patrón Santiago, al niño San Antonio y al ángel San Miguel por la curación de Cecilio Oloroso, por su hijo y su esposa en Minas Abajo, San Juan Ermita.
2: Rogación al patrón Santiago, las tres divinas personas, por la salud de Ángel María Ramos Súchite, María Argentina Súchite, Queiner Astrid Ramos, Yasnia Ramos Súchite, Ángel Ramos Súchite, que el patrón Santiago los proteja de todo mal y peligro y que nunca le falte trabajo y bendiciones, pedida por la familia Ramos Súchite.
0: En relación al patrón Santiago, por la salud y el trabajo y los bienes recibidos de Kevin Vázquez, para que Dios le llene de bendiciones en Estados Unidos.
3: En acción de gracias al patrón Santiago, por estudio de los niños Jonathan Avilio Jairo Juan Junior, porque el Señor le ilumine de todas sus bendiciones.
0: En rogación al patrón Santiago, por la salud y los bienes recibidos de Aníbal Vázquez, para que Dios le llene de bendiciones en Estados Unidos.
2: Oración al patrón Santiago por la salud, trabajo y bienes recibidas de Astrid Vázquez, para que Dios le llene de bendiciones en Estados Unidos, pedida por su mamá.
0: Y en relación a Dios y al patrón Santiago por la vida y la salud de José González, para que nunca le falte trabajo y lo libre de todo mal y peligro.
3: En rogación a Dios y al patrón Santiago por Bernal Borges López, que se encuentra en quebranto de salud en Estados Unidos, y por todos mis hijos, pedida por Berta García de Zarzal Chiquimula.
2: Acción de gracias por la vida y salud de Oseas y Oneida Borjas y por los bienes recibidos todas en Estados Unidos y por el estudio de los hermanos Maynor José Carlos y por la salud de Lorena Hernández, por los trabajos y aves de patio y la salud de toda la familia.
0: En relación al patrón Santiago, por la salud y la protección de Ronald Valdemar Morales, para que el patrón Santiago lo guarde y lo proteja en su trabajo, pedida por su mamá Clara Luz Morales.
3: En acción de gracias a Dios y al patrón Santiago y a la madre del divino pastor, por la salud de Gregorio de Santo Francisco Pérez Leonardo, para que le acompañen en su camino, y por la salud de Juan Manuel Galdames Leonardo y Alan Alexis Zacarías Leonardo y Bertila Leonardo, pedida por Hortensia Leonardo.
2: Al Señor Jesucristo, a la Virgen María, por la salud y trabajo de familia Castillo Morales, pidiendo al patrón Santiago su protección, los guarde de todo mal, pedida por la familia Castillo Morales.
0: Por la salud y la protección, pidiendo al patrón Santiago por Roberto Castillo, pedida por Clara Luz Morales.
3: Rogación a Dios y a la Virgen María, al patrón Santiago, por la vida, salud y trabajo de toda la familia, trabajo y esperanza, bendición para todos los hijos, y que Dios proteja de todo peligro y maldad en los trabajos de toda la familia, pedida por María del Carmen Ordóñez.
2: Al patrón Santiago, por don Edilberto Castillo, para que le dé salud y trabajo y lo libre de todo mal, pedida por su mamá Toribia Castillo.
4: En relación a Dios y a la Virgen María, por la vida y la salud de Milton Suchite, para que nunca le falte trabajo y lo llene de salud y protección, pedida por toda la familia.
3: Acción de gracias a Dios y a la Virgen María por la salud y bendiciones recibidas por sus hijos que se encuentran en USA, rogando al patrón que los proteja, pedida por su mamá Clara Díaz.
2: Rogación a Dios al patrón Santiago por la vida y salud de Margarita Ramírez, para que Dios cuide y proteja y llene de bendiciones su vida y formación con todos sus trabajos, pedida por la familia.
3: Rogación a Dios, la Virgen María, el patrón Santiago, por la vida, salud y protección de Filiberto Díaz, para que Dios llene de bendición, pedida por la familia Méndez Ordóñez.
2: Al patrón Santiago, por las cosechas de maíz, frijol, café y por el negocio, para que tengan muchas y abundantes bendiciones.
4: En relación al patrón Santiago, por las bendiciones recibidas, para que Sara Ramírez y Catherine Hernández, que se encuentran en Estados Unidos, pedida por su hermana Adela Ramírez de Tituque Centro.
2: En relación para Miriam Etelvina Suchite, para que el patrón Santiago lo cuide y lo proteja de todo mal.
4: En relación al patrón Santiago, por la vida y la salud de los niños Manuel Isaías López, Ángel Roberto, Mirna Suseli López, para que le vaya bien en sus estudios, pedida por su mamá Adela Ramírez.
5: Daisy Johanna Díaz Gallardo y sus hijos, Juan Carlos, pidiendo al patrón Santiago por su salud, trabajo, y su niño Rosa María Mejía Gallardo, Miguel Ángel Díaz Gallardo, que lo cuide y proteja al patrón Santiago.

Del Hijo y del Espíritu Santo, el Señor esté con ustedes. Queridos hermanos, para dar inicio a nuestra celebración, con mucha humildad pidamos perdón a Dios por nuestros pecados.

Digamos todos, yo confieso ante Dios Todopoderoso y ante ustedes, hermanos, que he pecado mucho de pensamientos, palabras, obras y omisiones, por mi culpa, por mi culpa, por mi gran culpa. Por eso ruego a Santa María, siempre Virgen, a los ángeles y a los santos, y a ustedes, hermanos, que intercedan por mí ante Dios nuestro Señor. Dios Todopoderoso tenga misericordia de nosotros, perdone nuestros pecados y nos lleve a la vida eterna.

Oremos. Oh Dios, protector de los que en ti esperan y sin Él que nada es fuerte ni santo, multiplica sobre nosotros tu misericordia para que, instruidos y guiados por ti, de tal modo nos saciemos de los bienes pasajeros, que podamos adherirnos ya a los eternos por nuestro Señor Jesucristo, tu Hijo, que vive y reina contigo en la unidad del Espíritu Santo y es Dios por los siglos de los siglos. Tenga la bondad de sentarse, hermano.

Del libro del profeta Jeremías. El Señor me dijo: ve a comprar un cinturón de lino y póntelo en la cintura, pero no lo metas en el agua. Compré el cinturón y me lo puse en la cintura según la orden del Señor. Entonces el Señor me habló por segunda vez y me dijo: toma el cinturón que compraste y que llevas puesto en la cintura, llévatela y vete al río Eufrates y escóndelo ahí en el agujero de una roca. Fui y lo escondí en el Eufrates como me había ordenado el Señor. Al cabo de mucho tiempo me dijo el Señor: levántate, vete al Eufrates

Ese pueblo malvado se ha negado a obedecerme, se porta obstinadamente, ha seguido a otros dioses para servirlos y adorarlos, y será como ese cinturón que ya no sirve para nada. Porque así como el cinturón va adherido al cuerpo, así quise llevar unidas a mi casa de Israel y a la casa de Judá, para que fueran mi pueblo, mi fama de Israel, y a la casa de Judá, para que fueran mi pueblo, mi fama, mi gloria y mi honor. Por ellos no me escucharon, ellos no me escucharon. Palabra de Dios.

Por su propia voluntad, el Padre nos engendró mediante la palabra de la verdad, para que fuéramos, en cierto modo, primicias de sus criaturas.

El Señor esté con ustedes. Del Santo Evangelio según San Mateo. En aquel tiempo, Jesús propuso esta otra parábola a la muchedumbre. El reino de los cielos es semejante a la semilla de mostaza que un hombre siembra en su huerto. Ciertamente es la más pequeña de todas las semillas, pero cuando crece llega a ser más grande que las hortalizas y se convierte en un arbusto.

De manera que los pájaros vienen y hacen su nido en las ramas. Les dijo también otra parábola. El reino de los cielos se parece a un poco de levadura que tomó una mujer y la mezcló con 3 medidas de harina y toda la masa acabó por fermentar. Jesús decía a la muchedumbre todas estas cosas en parábolas, y sin parábolas nada les decía, para que se cumpliera lo que dijo el profeta: abriré mi boca y les hablaré parábolas, anunciaré lo que estaba oculto desde la creación del mundo. Palabra del Señor. Queridos hermanos, ya hemos en lecturas anteriores, ya hemos escuchado algo sobre estas parábolas de la semilla de mostaza y de la levadura que va fermentando la masa. Yo personalmente no conozco una plantita de mostaza. Solo conozco el guayacán, que me imagino es un poquito parecido a eso. Todos ustedes conocen el guayacán, que alcanza una altura de 3 metros a 4 metros y se extiende. La mostaza parece que llega a tener una altura de eso, entre 3 a 4 metros. Y es entre hortalizas. Ustedes saben que las hortalizas son como el repollo, la lechuga, pero esa semillita que es muy pequeña y adquiere esta altura. Eso dicen. Yo no he tenido esa oportunidad de ver una planta de mostaza, pero un guayacán sí. Entonces, veamos esto. ¿Cómo una semilla tan pequeña adquiere esa altura? Esa es la palabra de Dios en cada uno de nosotros. Esta semilla que es, puede ser pobre, indefenso, pero que poco a poco va creciendo, creciendo. Y esto es lo que podríamos decir nosotros: yo soy pobre, soy pecador, no sé nada. Pero si usted lucha, Y como decía Jesús, que tira la semilla, usted cuida esa semilla en usted, en su vida poco a poco esa semilla va creciendo. O sea, para el Señor, pues, nos enseña que sus discípulos no solo era gente pobre, algunos de ellos insignificantes, además eran poquitos, eran solamente 12, pero poco a poco, miren lo que ahora es la iglesia. Es inmenso, es grande. Ya ni hay sacerdotes para cuidarlo. Ya las diócesis quieren sacerdotes o más catequistas, más delegados. ¿Por qué? Porque el trabajo es tanto. Miren lo que empezó con 12. Miren lo que es. Y es lo que siempre pasa en los pequeños grupos también. ¿Será que Dios va? ¿Puede usted decir, será que Dios hará grande lo que estamos haciendo? No tengan pena, ustedes sigan. Y poco a poco el Señor hará lo demás. Entonces, tenemos ese ejemplo, pues, de cómo el Señor poco a poco trabaja a Él. Y nos enseña también lo de la levadura. Todos conocemos la harina, la levadura. Cuando nos dicen aquí 3 medidas, dicen los que estudian la palabra de Dios, son como 25 kilos.
Para nosotros son como 50 libras. Es tres medidas, es grande, y es, pero le echan un poco de levadura y esa masa crece. Y esa masa que crece en el silencio, no hace falta que grite. Y ese es el reino de Dios. El reino de Dios no grita, no hace bulla, él crece poco a poco en la masa. Y la masa que es, nos han dicho siempre, la harina sería el mundo, la levadura seríamos nosotros. Y nosotros insignificantes, la harina es más, la harina son 50 libras, pero la levadura es poquito, los cristianos somos poquitos, el mundo es mucho, porque ellos viven sus valores, no contrarios al valor del Evangelio. Pero si nosotros vivimos perfectamente, vivimos según la justicia, según la verdad, según el amor, y si perseveramos, poco a poco vamos como contagiando el mundo. Poco a poco esa levadura se va expandiendo, poco a poco en la harina, en la comunidad, en el pueblo. Por eso lo que importa, hermanos, es que sigamos haciendo el bien. No nos contagiemos con la corrupción. No nos contagiemos con los antivalores que vemos en la sociedad. Sino tratemos como cristianos, dentro de nuestras limitaciones, que somos, sabemos que a veces tenemos imperfecciones, luchemos por ser perfectos, luchemos, y poco a poco la masa se va extendiendo, o la levadura poco a poco va teniendo su efecto en la masa. Y solo hace falta que usted, pues, y yo perseveremos. Y es lo que nos pide el Señor hoy. Yo sé que nosotros también estamos en el mundo, en la harina, metidos en la harina. Porque cuando usted echa la levadura, se mete en la harina. Ustedes y yo estamos metidos en el mundo. No como dicen otros grupos religiosos, que yo ya no soy del mundo. No, usted está metido en el mundo, usted está metido en la alegría, está metido en las costumbres, en la calle, en el negocio, usted, pero usted a lo que usted le hace distinto es que usted es levadura, porque usted es el que le va a dar, como la harina va creciendo, los valores del Evangelio va creciendo, el amor, la paz, el servicio. ¿Cuántas cosas no hacen los cristianos? Y nosotros vimos este mes. ¿Será que solo bulla hicimos este mes de preparación a la fiesta de Santiago? ¿Será que solo fue pues caminar y ir en las colonias y venir aquí? ¿Será que solo fue una cosa así? No, eso poco a poco va a ayudar y va ayudando a mucha gente. Cuando uno como confesor escucha a la gente su conversión, dice: vale la pena que esté sentado y que se haya organizado esto, porque aquí hay uno que se ha convertido y que está luchando. Por eso el cristiano no es aquel que grita, sino es aquel que poco a poco entra. Porque los que gritan son los que no. Por eso el cristiano es de actitud.
distinta a la actitud del mundo, que cómo griten las palabras, más es palabras. En cambio, el cristiano es más de obra. El mundo es más palabras, el cristiano es más de obra. Por eso nos pide el Señor que seamos más de obras nosotros. Obremos un poco más. Sirvamos como nos pide el Señor en su palabra. A servir a los demás, a servir a los necesitados, a servir a los enfermos, a servir a los encarcelados, a servir al que necesita un consejo. Y ahí vamos nosotros ayudando. Y que el Señor nos ayude, nos bendiga, que seamos esa semilla de mostaza, que aunque somos insignificantes, pero el Señor poco a poco crecerá. Y que seamos la levadura en la harina, que aunque nos tienen así cubierto, pero poco a poco desde dentro estamos aumentando la masa del reino de Dios. Seguimos nuestra celebración, hermanos, y ofrezcamos todas nuestras peticiones a Dios en el momento en que se presenta el pan y el vino también.

Oren, hermanos y hermanas, para que este sacrificio mío y de ustedes sea agradable a Dios Padre Todopoderoso. Reciba, Señor, los dones que por tu generosidad te presentamos, para que por el poder de tu gracia estos sagrados misterios santifiquen toda nuestra vida y nos conduzcan a la felicidad eterna. Por Jesucristo nuestro Señor. El Señor esté con ustedes. Levantemos el corazón. Demos gracias al Señor nuestro Dios. En verdad es justo y necesario, es nuestro deber y salvación darte gracias, Padre Santo, siempre y en todo lugar, por Jesucristo, tu Hijo amado. Por Él, que es tu palabra, hiciste todas las cosas. Tú nos lo enviaste para que, hecho hombre por obra del Espíritu Santo y nacido de María la Virgen, fuera nuestro Salvador y Redentor. Él, en cumplimiento de tu voluntad, para destruir la muerte y manifestar la resurrección, extendió sus brazos en la cruz y así adquirió para ti un pueblo santo. Por eso, con los ángeles y los santos, proclamamos tu gloria diciendo:

Santo eres en verdad, Señor, fuente de toda santidad. Por eso te pedimos que santifiques estos dones con la efusión de tu Espíritu, de manera que se conviertan para nosotros en el cuerpo y en la sangre de Jesucristo nuestro Señor, el cual, cuando iba a ser entregado a su pasión voluntariamente aceptada, tomó pan y, dando gracias, lo partió y lo dio a sus discípulos, diciendo: tomen y coman todos de él, porque esto es mi cuerpo, que será entregado por ustedes.

Del mismo modo, acabada la cena, tomó el cáliz y dando gracias de nuevo lo pasó a sus discípulos diciendo: tomen y beban todos de él, porque este es el cáliz de mi sangre, sangre de la alianza nueva y eterna, que será derramado por ustedes y por muchos para el perdón de los pecados. Hagan esto en conmemoración mía.

Así pues, Padre, al celebrar ahora el memorial de la muerte y resurrección de tu Hijo, te ofrecemos el pan de vida y el cáliz de salvación, y te damos gracias porque nos haces dignos de servirte en tu presencia. Te pedimos humildemente que el Espíritu Santo congregue en la unidad a cuantos participamos del cuerpo y sangre de Cristo. Acuérdate, Señor, de tu Iglesia, extendida por toda la tierra, y con el Papa León y todos los pastores que cuidan de tu pueblo, llévala a su perfección por la caridad. Acuérdate también de nuestros hermanos que se durmieron en la esperanza de la resurrección, y de todos los que han muerto en tu misericordia, admítelos a contemplar la luz de tu rostro. Ten misericordia de todos nosotros, y así con María la Virgen, Madre de Dios, su esposo San José, los apóstoles y cuantos vivieron en tu amistad a través de los tiempos, merezcamos por tu Hijo Jesucristo compartir la vida eterna y cantar tus alabanzas.

Hermanos y hermanas, llenos de alegría porque somos hijos de Dios y ese Dios que nos da la fuerza, aunque nosotros muchas veces decimos soy pequeño, no sé si puedo, pero escuchamos que somos pequeños, pero poco a poco Él obra en nosotros. Somos también como esa levadura, que obremos silenciosamente, digamos la oración que Él nos enseñó: Padre nuestro que estás en el cielo, santificado sea tu nombre, venga a nosotros tu reino, hágase tu voluntad en la tierra como en el cielo. Danos hoy nuestro pan de cada día, perdona nuestras ofensas como también nosotros perdonamos a los que nos ofenden, y no nos dejes caer en tentación, y líbranos del mal. Líbranos de todos los males, Señor, y concédenos la paz en nuestros días, para que, ayudados por tu misericordia, vivamos siempre libres de pecado y protegidos de toda perturbación, mientras esperamos la gloriosa venida de nuestro Salvador Jesucristo. Señor Jesucristo, que dijiste a tus apóstoles: la paz les dejo, mi paz les doy, no tengas en cuenta nuestros pecados, sino la fe de tu iglesia, y conforme a tu palabra, concédele la paz y la unidad, tú que vives y reinas por los siglos de los siglos. La paz del Señor esté siempre con ustedes. Hermanos, dense fraternalmente la paz.

Este es Jesús, el Cordero de Dios, el que quita el pecado del mundo. Dichosos los invitados a la cena del Señor.

Oremos. Hemos recibido, Señor, el Santo Sacramento, memorial perpetuo de la pasión de tu Hijo. Concédenos que este don que Él mismo nos entregó con amor inefable sea provechosa para nuestra salvación. Por Jesucristo nuestro Señor. Antes de darles la bendición, quiero dar algunos avisos para las comunidades, especialmente el día miércoles 29 a las 10 de la mañana, el morrito. A las 10 de la mañana, Tierra Blanca, Barrio Nuevo. Jueves 30, 10 de la mañana, Pinalito, Tierra Blanca. 10 de la mañana, Plan Tierra Blanca. Estas son las visitas que tendremos estos dos días. Agradecerles a la Radio Chortí y a la página de la parroquia que nos han transmitido la celebración de la Eucaristía. El Señor esté con ustedes. En la bendición de Dios Todopoderoso es Padre, Hijo, Espíritu Santo, descienda sobre ustedes. Pueden ir en paz, hermanos. Feliz noche y buen provecho.

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Amigos y amigas, muy buenas noches, muy buenas noches. ¿Cómo están mis amigos y mis amigas? Un gusto saludarlos en esta noche, una noche de hoy, lunes 27 de julio del año 2026. Primeramente agradeciendo a Dios Todopoderoso, gracias por permitirnos estar nuevamente con ustedes frente a estos micrófonos de Radio Chortí FM Tierra y así poderles acompañarles con su programa de Alegría Ranchera. Amigos, damos inicio a su programa de Alegría Ranchera en esta noche. Bueno, una noche de lunes iniciando semana, por supuesto. Les agradecemos a todos mis amigos y amigas en diferentes partes de nuestra región Chortí, hasta donde llegamos con la potente señal de la 95.9 y también para quienes nos sintonizan a través de la aplicación. Gracias. El saludo muy cordial a mis amigos y amigas colaboradores. Gracias por darle vida a su programa de Alegría Ranchera. Amigos, les deseamos una feliz noche. Damos inicio con este primer tema musical. El invitado especial para dar inicio a su programa es, bueno, es Bertín y Lalo con el tema musical y ándale. Buenas noches.

Amigos, gracias, gracias por su sintonía. 18 minutos y puntualizamos las 20 horas, 8 de la noche. 18 y puntualizamos las 20 horas, 8 de la noche en su programa Alegría Ranchera. Así damos inicio, mis amigos. Así damos inicio a su programa. Gracias por su sintonía, una feliz noche. Por acá vamos complaciendo más música y el tema musical de esta noche. Vamos a ver por acá. Para continuar complaciendo en esta noche, mis amigos y mis amigas, de mañana en 8 días. Bueno, mis amigos, de mañana en 8 días, pues ya estaremos celebrando también el aniversario de Radio Chortí FM Tierra. Gracias a mis amigos, fieles oyentes del programa. ¿Cuándo sintoniza Radio Chortí FM Tierra? Escuchaba desde que tenía 5 años. Tengo 15. Gracias, mis amigos. Una feliz noche. Vamos complaciendo.

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hermanos y amigas, estamos a 13 minutos y puntualizamos las 20 horas, 8 de la noche, en su programa La Idea Ranchera. Mis amigos y mis amigas, gracias por estar en sintonía. Una feliz noche para toda la amable audiencia, amigos que nos sintonizan en diferentes partes de nuestra región Chortilla. Llegamos con la potente señal. Amigos, por acá complaciendo más música de Dueto América, La Vida Infausta. Gracias a Isoro Vázquez en Pinalito, a Rufino, a Rubén Morales, a Rosalío. Para Rolando, gracias a Bernardino en La Ceiba. Buenas noches. Gracias a Gonzalo, buenas noches. También para nuestros amigos allá en Estados Unidos, para allá en Atlanta, Georgia, para su amigo Marco Tulio Díaz.

Gracias, mis amigos. 5 minutos, 5 y puntualizamos las 20 horas, 8 de la noche. Gracias por amplificarnos en esta noche. Saludo también para ella, Francisca. Gracias por su sintonía. El saludo para su amiga allá en Guaraquiche. Dice, bueno, gracias allá para Silvia. Saludo de parte de Francisca, gracias por su sintonía. Saludo para Roseli García, gracias también por estar en sintonía de su programa Alegría Ranchera. Vamos complaciendo para Francisca, una feliz noche.

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amigos y amigas, continuamos. Gracias por estar en sintonía de su emisora amiga Radio Chortilla FM Tierra, la 95.9, complaciendo en esta noche. Amigos, gracias, saludos muy cordial por acá. Vamos a agradecer la sintonía también para a Nelson González en Despoblado, también para señora Marisela, doña Gloria, doña Tina en sintonía. Saludos también para doña Reina en sintonía, Esteban López. Gracias a Beltrán, Armando, a Elder, más conocido como La Plaga, ahí en sintonía. Muchísimas gracias por amplificarnos a todos mis amigos y amigas. Sintonía de su emisora amiga Radio Chortí FM Tierra. Amigos, continuamos complaciendo. Saludos también para Carlos, allá en Las Flores, en sintonía, ya en la hora del descanso. Carlos, también para Luis, René, Odilio, para Modesto Ramírez, a su amigo Adelmo Pérez Súchite. Gracias también a Adelmo Pérez Súchite, fiel oyente y colaborador también para su programa de Alegría Ranchera. Amigos, vamos complaciendo música de Bertín y Lalo. Sigo siendo el malandrín.

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amigos, continuamos en esta noche. Estamos en las 20 horas, 8 de la noche, 19 minutos, mis amigos. 19 después de las 21 horas, 9 de la... Bueno, de las 20 horas, 8 de la noche. Su programa Alegría Ranchera. Vamos a agradecer a mis amigos y amigas colaboradores. Gracias a Jesús Méndez en Niarar Cumbre. También para Adelmo Pérez Suchit en Las Flores. A Roseli Suchit en el barrio El Cementerio. También para Saúl Jerónimo en Lajas Oquén. Gracias también a Victoriano Hernández de Díaz de Canapará. A Wendy Judith de Plan del Guineyal. Gracias también a Arbelinda Esquivel de Zarzal. Gracias a la colaboración de Lili Vázquez en Limar. Así también para Ignacio Santiago en Tular. Gracias también a la colaboración de Giovanni García desde Nuevo Palmar, Guareruche. A familia Mendoza López en Ocumblá. Así también gracias a Pedro Juárez García de Ocumblá. Gracias también a la colaboración de María Ingracia Interiano Cordón de Quebrada Grande, Lela Chancón. Gracias por su aporte económico para este su programa de Alegría Ranchera. Vamos complaciendo más música. Por acá tenemos, vamos a ver qué tenemos. Vamos a ver, tenemos por acá música de Los Armadillos y el tema musical Mis Tiempos Pasados. Vamos a complacer. Gracias también para quienes están en sintonía de su programa de Alegría Ranchera y también para quienes nos sintonizan a través de la aplicación de su emisora amiga Radio Chortí FM Tierra.

Amigos, continuamos. Gracias por estar en sintonía de su programa de Alegría Ranchera. Gracias a toda la amable audiencia, amigas y amigas que nos sintonizan en diferentes partes de nuestra región, hasta donde llegamos con la potente señal, mis amigos. Gracias por su sintonía. Bendiciones para quienes están en sintonía en esta noche. Nosotros continuamos complaciendo, mis amigos. Saludos muy cordiales para mi prima Irma en el barrio Cementerio de Yacería Roseli. Gracias por estar en sintonía en esta noche. De lunes 27 de julio del año 2026. Gracias por amplificarnos en esta noche, mis amigos. Por acá también estamos agradeciendo para quienes nos sintonizan a través de la aplicación. Gracias. Vamos complaciendo.

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1: Gracias, así continuamos complaciendo. Gracias por su sintonía. Buenas noches.

Amigos y amigas, continuamos. Gracias por estar en sintonía, pero también agradecemos a cada uno de ustedes, mis amigos y amigas que nos sintonizan en esta noche. Le deseamos una feliz noche, un feliz descanso para mis amigos, para quienes, bueno, en esta noche pues ya están en casita, ya disfrutando ya ese merecido descanso, después de realizar sus actividades planificadas durante este día. Amigos, nos complaciendo con la música y el tema musical, me largo.

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que hoy están celebrando una fecha muy importante. Bendiciones, felicidades en el día de su santo, un aniversario más en su dichosa existencia. Que Dios nuestro Señor me los bendiga y que sigan cumpliendo muchísimos años más para la alegría de toda su familia. Esa bendición, ese regalo más lindo que Dios nuestro Señor les regala. Son 365 días. Vamos a Roseli también, que cumple años el 4 de agosto. Bendiciones, felicidades. Para todos los que hoy amanecieron de cumpleaños, bendiciones, hoy lunes 27 de julio. Felicidades a usted, niño, niña, joven, jovencito, abuelo, abuelita, llegando a otro año más. Bendiciones, felicidades en el día de su santo. Vamos a llevarle música, cohetes para felicitar a todos los cumpleañeros y cumpleañeras. Bendiciones.

tenemos el tiempo. Gracias por estar en sintonía. Un minuto y puntualizamos las 21 horas, 9 de la noche, en su programa Alegría Ranchera. Gracias, mis amigos. Una feliz noche. Saludo muy cordial. Gracias a Hermilda Esquivel de Zarzal. Gracias por su sintonía. A todos mis amigos, una feliz noche. Un saludo para agradecer también por acá. Vamos a ver. Pérez desde La Mina, gracias por estar en sintonía, estaremos complaciendo su música en el transcurso, gracias a fieles oyentes del programa en La Mina. Te vamos complaciendo.

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amigos, continuamos, estamos en las 21 horas de la noche con 7 minutos, 21 horas de la noche con 7. 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

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Amigos, gracias por estar en sintonía. Una feliz noche. Amable audiencia de su emisora amiga Radio Chortí FM Tierra. Un gusto, un placer acompañarlos en esta noche. Si usted está en sintonía, gracias, mis amigos. Por acá, pues nosotros acompañándoles, llevándoles música ranchera.

Así es, mis amigos, una feliz noche, complaciendo más música en esta noche. Y el saludo muy cordial también para nuestros amigos, también para agradecer a nuestro amigo Marco Antonio Díaz, a Mari, en sintonía a través de la aplicación. Gracias por amplificarnos, vamos complaciendo ojitos bonitos de los Alegres de Terán.

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amigos, seguimos acompañándoles en esta noche. Estamos en las 21 horas de la noche con 22 minutos. 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Amigos, continuamos por acá. 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Amigos, continuamos complaciendo más y mejor música, pero música ranchera, mis amigos, música que levanta polvo en tierra mojada. A mis amigos que nos sintonizan, gracias por estar en sintonía de esta su emisora amiga Radio Chortí FM Tierra.

0: agradeciendo la sintonía, Teresa Nofia, en plan de la Lima.
1: Querida, vámonos para otras tierras.
0: Gracias a Elizabeth, la familia Recino, buenas noches.

Amigos, continuamos. Estamos en su programa Alegría Ranchera, mis amigos. Gracias, gracias por su sintonía. Seguimos complaciendo, mis amigos, en esta noche. Saludo muy cordial también para mis amigos que nos... Y a Bernaldina, gracias por estar en sintonía. Una feliz noche. Vamos complaciendo. Saludo para Mari. Saludo también para Marco Tulio Díaz, a su amigo Marco Tulio Díaz, allá en Atlanta, Georgia, Estados Unidos. Gracias por amplificarnos.

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continuamos, continuamos. Gracias, gracias. Saludo para el profesor Walter allá en Escobillal. Saludo también para doña Adela, doña Francisca Nacholigo, también para Tonito, señor Carmen, gracias. Saludo también para Francisco, también para Rolando. Así también para Wilber, para Héctor William, para Jorge, para... Saludo para Herminio y a toda su familia en sintonía. El saludo también para don Lucas. Gracias por estar en sintonía, don Pedro, también allá en sintonía. Gracias, don Pedro, ya recibiendo ese merecido descanso. Deseamos una feliz noche a todos mis amigos allá en Escobillal. Tenemos audiencia total. Saludos para mis amigos. Vamos complaciendo Palomita Tortolita y el tema musical para todos mis amigos albañiles. Buenas noches, ya en la hora del descanso.

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1: Amigos, continuamos, seguimos acompañándoles en esta noche. Gracias por estar en sintonía de su programa de Alegría Ranchera. Mis amigos, les deseamos una feliz noche. Gracias por acompañarnos en esta noche. Tema musical por acá para continuar en esta noche. Moneda sin valor, te perdoné una vez y lo volviste a hacer.

amigos, continuamos, seguimos acompañándoles en esta noche cuando ya estamos a solamente 8 minutos y puntualizamos las 22 horas 10 de la noche en su programa Alegría Ranchera. Gracias por estar en sintonía, mis amigos, llevándoles música ranchera en esta noche.

amigos, continuamos en esta noche porque tenemos más música para complacer. Gracias también a Elizabeth por estar en sintonía. Una feliz noche. Seguimos por acá llevándoles más y mejor música.

amigos y amigas, llegamos a la recta final. Un minuto y puntualizamos las 22 horas 10 de la noche. Mis amigos, el tiempo se nos va rapidito. Gracias a todos mis amigos y amigas en diferentes partes de nuestra región Chortí. Llegamos hasta sus amables hogares, mis amigos. Gracias por su sintonía. Bendiciones para usted que está en sintonía en esta noche. Nosotros llegamos a la parte final, mis amigos. Llegamos a la parte final. No me resta más que agradecer primeramente a Dios, nuestro Señor, porque gracias a nuestro papito Dios, nosotros llegamos y realizamos las actividades que planificamos durante un día. Agradecemos también a cada uno de mis amigos y amigas colaboradores, para quienes colaboran, para que este su programa siga llegando. Gracias a mis amigos en esta noche, a Jesús Méndez de Niarar Cumbre, también para Adelmo Pérez Suchite de Las Flores, así también para Roseli Suchite en el barrio del Cementerio, Saúl Jerónimo desde Lajas Oquén, gracias también a Victoriano a Hernández de Díaz de Canapará. Así también estamos agradeciendo la colaboración de Wendy Judith del Plan del Guineyal. Gracias a Merinda Esquivel desde Zarzal. Gracias también a la colaboración de Lili Vázquez en Limar, Lela Chancoy, y también para Zenaida Genoma Cumbre Larada. Gracias por soporte económico. Gracias también a la colaboración de Giovanni García desde Nuevo Palmar, Guareruche, familia Mendoza López de Ocumblá. Gracias también a la colaboración de Pedro Cuales García de Ocumblá. Gracias a María Ingracia Interiano Cordón de Quebrada Grande de La Chaco. Gracias, mis amigos. Gracias por formar parte de los colaboradores para este su programa. Les agradecemos a cada uno de ustedes. Esperamos estar con ustedes en otra próxima oportunidad. Si Dios así nos lo permite, estaré nuevamente con ustedes en esta misma estación de radio y su programa de Alegría Ranchera. Por hoy finalizamos con este último tema musical, Aunque Tenga Otros Amores, y El Calabaciado. Con esto finalizamos su programa. A Mari también, plena sintonía. Le deseamos una feliz noche. Amigos, con esto llegamos a la parte final. Feliz noche, con permiso.

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Señor Jesús, ¿tú has querido que la familia sea un lugar de comunión y de paz? Que al estar tú siempre presente en medio de ella, las cargas, dificultades, conflictos, incomprensiones, las rupturas y las divisiones les sean llevaderas. Haz que quienes integran el hogar vivan siempre en paz consigo mismo y con los otros. Bendícela, Señor, como testigo de su amor en las penas y en las alegrías. Bendice sus fatigas, su salud y su bienestar. Acompáñala siempre en el duro camino de la vida y abre sus puertas a todos los que quieren compartir con ella tu mismo amor. Escucha esta súplica que te presentamos por intercesión de tu Santísima Madre, Reina de la Familia, Reina de la Paz. Amén.

ido con un día más de Labor Radial, agradeciendo a nuestra noble audiencia el haber compartido la intimidad de su morada con nosotros. 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Nos vamos complacidos de haber servido durante este día. Nos vamos a seguir trabajando para llevarle amenidad el día de mañana. Y por hoy, muchas gracias por ser parte de su hogar y porque juntos rendimos homenaje a nuestra Madre Tierra. Dios les bendiga en el transcurso de su descanso, deseándoles un mañana mejor, lleno de prosperidad y nuevas ilusiones.

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Dios Padre Todopoderoso, dame paciencia, humildad, sabiduría, prudencia, fortaleza, voluntad, inteligencia, entendimiento para ser sensato y justo, valor para soportar la vergüenza ante el mundo y mantenerme en tu camino. Dame tu misericordia, tu amor y tu gracia para la salvación. Tú me has dado libertad, autoridad, voluntad, gobierno y responsabilidad, que sí acepto. Dios Padre Todopoderoso, te consagro y entrego a ti mi persona completa, mi sangre, mi cuerpo, mi mente, mi fe, mi alma, mi espíritu, para que me protejas y me cuides, para mantenerme limpio y puro. También mi hogar, matrimonio, pertenencias, trabajos, dinero, estudios, economía, negociaciones, subsistencias, ministerio, relaciones, familias y desarrollo para lograr llegar a ti y alabarte y glorificarte por tu Hijo Jesucristo, mi Señor, mi Salvador, que me declara libre en todo mi ser integral, hasta la raíz, en todo tiempo, de todos los engaños, mentiras, mal, atadura, daños, enfermedades y enemigos. Te pido, Dios Padre Todopoderoso, que nunca me abandones y pueda ser contado por digno para escapar de todos los males de los últimos tiempos, también de todas las catástrofes de la naturaleza, de las guerras y epidemias. Que muy pronto venga a mí tu reino, tu tiempo, tu voluntad, tu amor, para ser yo testigo del triunfo, la gloria y grandeza de Jesucristo, nuestro Señor y Salvador. Jesucristo, sella, unge, limpia, blinda y protege esta oración, y mi persona integral, mi casa, mis familias, mis pertenencias, desarrollo y mi alrededor, con el nombre verdadero de Dios Padre Todopoderoso y con su armadura, con tu nombre verdadero, Jesucristo, mi Señor y mi único Salvador, con tu sangre y palabra, con la presencia

Espíritu Santo que está en mi ser integral, en mi casa, pertenencias, desarrollo y alrededor, así lo creo y confieso, así es, y así será por siempre en mí, para alabanza, para gloria de Dios Padre Todopoderoso. Amén. Padre nuestro que estás en el cielo, santificado sea tu nombre, venga a nosotros tu reino, hágase tu voluntad en la tierra como en el cielo. Danos hoy nuestro pan de cada día, perdona nuestras ofensas, como también nosotros perdonamos a los que nos ofenden. No nos dejes caer en la tentación y líbranos del mal. Dios te salve María, llena eres de gracia, el Señor es contigo, bendita eres entre todas las mujeres, bendito el fruto de tu vientre Jesús. Santa María, Madre de Dios, ruega por nosotros pecadores, ahora y en la hora de nuestra muerte. Amén. Gloria al Padre, gloria al Hijo, gloria al Espíritu Santo, como era en el principio, ahora y siempre, por los siglos de los siglos. Amén.

Muy buenos días estimados hermanos y hermanas. Es una gran bendición saludarles en este amanecer de hoy, martes. Estamos en la fecha 28 de julio, ya en la recta final de este mes. Recta final del mes de julio, ya estamos de regreso para acompañarles en esta hora. Muy contento, muy feliz, muy agradecido con nuestro Padre Celestial por este gran regalo, esta gran oportunidad del día de hoy. Así que hermanos y hermanas, sean todos bienvenidos y bienvenidas. Y vamos a dejarles con la siguiente alabanza. Vamos a dejarles por acá con este canto. Nos vamos a gozar con los hermanos de Renacer de Chiquimula. Así que por acá vamos a dejarles con esta preciosa alabanza. 4:15 a.m. Gracias también a los que se conectan a través de nuestra transmisión en Facebook, a través de nuestra radio en línea, como Radio Chortí FM Tierra, y a través de la frecuencia 95.9 Radio Chortí FM Tierra. Bendiciones, hermano, a todos los que ya están conectados y que ya están directando en nuestra programación.

Seguimos con nuestra transmisión. 20 minutos han pasado las 4 de la mañana. Muchísimas gracias a todos por unirse a esta transmisión. Es a través de Radio Chortí FM Tierra 95.9. También les invitamos a escribir un mensajito en WhatsApp 3130-6397. 3130-6397. O bien pueden llamar a la línea 7946-5169. 7946-5169. Así que agradecemos a todos por estar ahí al pendiente del programa de este martes 28 de julio. María nos pide la alabanza con Abigail Martínez.

Seguimos con nuestra transmisión. Vamos a saludar también a los hermanos que ya se conectan. Y tenemos ahí algunos mensajitos. Con mucho gusto le damos lectura. Vamos a darle lectura en esta mañana. Los mensajitos. Hola, buenos días. Les saluda Odilia. Odilia Hernández de Piedra Parada. Saludos, Odilia. Muchas gracias también por estar al pendiente de este programa. Así también queremos saludar. Vamos a ver por acá. Queremos enviar saludos para los que se están reportando en esta mañana a través de nuestra transmisión en Facebook. En Facebook también tenemos algunos hermanos que se están reportando y con mucho gusto le vamos a dar lectura. Vamos a ver por acá. Vamos a ver si podemos darle lectura a los mensajitos. María Díaz, hola, buenos días, hermano. Un saludo para usted. Siga adelante con el bendecido programa. Mateo García, hola, buenos días, les saludos cordiales, hermano, y felicidades a la representante, la jovencita, dice, que participó en el certamen del folclórico, dice, Rabin. Saludos ahí para Mateo García, bendición, hermano. Ahí para nuestro hermano Mario en Laguneta, saludito también para nuestro hermano Mario, gracias por estar al pendiente del programa, Dios bendiga a nuestro hermano allá en Laguneta y a todos los hermanos que están pendientes de nuestro programa en esta hermosa y linda mañana. Por acá vamos a seguir entonces y tenemos la alabanza, vamos a ver la alabanza que tenemos, buenos días señores, la alabanza que vamos a compartir en esta preciosa mañana de martes 28 de julio.

Seguimos en esta mañana, 28 minutos han pasado de las 4, 28 de las 4. Gracias hermanos y hermanas por esa amabilidad de sintonizar, de deleitar de nuestro programa. Y también saludamos a Rigo Aspin. Buenos días hermanos, saludos desde acá de Chahuitón, La Unión, Zacapa, de parte de Rigoberto Carranza. Así que saludos hermanos, muchas bendiciones en esta hermosa mañana. Gracias a todos. Todos los hermanos que están ya conectados, deleitando nuestro programa. Vamos con esta alabanza de Fuente de Vida. Hermano mío, ¿qué te está pasando? Así que vamos con esta alabanza. 4:28. Gracias a todos por esa sintonía. Gracias a todos los hermanos que están pendientes de nuestro programa.

0: 28 minutos para las 5 de la mañana. El tiempo, hermanos, no se detiene. Ya 28 minutos para las 5 de la mañana acá en los estudios de Radio Chortí. Y vamos a dejarles con la siguiente alabanza. Y tenemos Peregrinos del Evangelio, Sal y Pimienta. Vamos con esta alabanza. Así que todos los hermanos que por ahí ya se conectan, gracias, hermano, a seguir deleitando, a seguir recibiendo esta motivación. Recuerden que como propósito tiene el programa, el primer propósito es dar gracias a Dios, es bendecir al santo nombre del Señor. Ya que tenemos motivos para poder hacerlo cada mañana, pero también tenemos otro objetivo, que es llevar palabras de ánimo. Porque otra cosa que sucede en nuestra vida espiritual se llama desánimo. Y eso es inevitable muchas veces. Nosotros mismos a veces nos ubicamos en ese puesto, porque el desánimo puede llegar por cualquier razón. El desánimo llega por enfermedad. El desánimo llega por problemas económicos. El desánimo llega por problemas conyugales. El desánimo llega por problemas entre agente de pastoral. Y así sucesivamente el desánimo puede llegar en cualquier momento en nuestra vida. Pero nosotros debemos recobrar ese estado de ánimo y continuar y seguir en nuestra peregrinación. Recordemos lo que dice el Evangelio de San Mateo, capítulo 24, versículo 13. San Mateo, capítulo 24, verso 13. El que persevera hasta el final se salvará. Eso dice el Evangelio de San Mateo 24, 13. El que persevera hasta el final se salvará. Por lo tanto, es necesario nuestra perseverancia siempre. O sea, animarnos, recobrar el estado de ánimo que hemos perdido y continuar nuestra peregrinación. Vamos a dejarles con esta alabanza. Sal y pimienta.
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22 minutos para las 5 de la mañana, 22 para las 5 acá en los estudios de Radio Chortí, hermanos y hermanas. Estamos enviando saludos para Leonardo Hernández. Queremos saludar a Nehemías García. Soy Nehemías, estoy viendo acá en Cajón del Río. Muchas bendiciones, hermanos, todos los hermanos, a través de nuestra transmisión en Facebook, a través de la frecuencia 95.9 Radio Chortí FM Tierra. Estamos a 8 días de la celebración de los 60 años. 8 días para la celebración de los 60 años ya de Radio Chortí, que va a ser el día lunes y martes. Saludamos a Dermila. Dermila García dice: buenos días, saludos a la familia Ramírez en Rodeito. Dios bendiga a los hermanos de Rodeito por estar también al pendiente de este programa. Y por acá tenemos la alabanza con los hermanos allá de los mensajeros de Cristo de Santiago el Rodeo Camotán. Alabemos y ensalcemos. Alabemos y ensalcemos. Es la alabanza que vamos a compartir en esta mañana de martes 28.

Vamos a seguir. Saludamos a Yankee. Saludos, hermano. Dice, lo escuchamos aquí en Tesoro Arriba. Yankee. José Martínez. Saludos a nuestro hermano José Emilio Martínez. Quiero hacer un saludo para mi hermano Cristian Liuber. Cristian Liuber, que hoy está cumpliendo años. El saludo va hasta San José, el último vado, Santa Rita, Copán, Honduras. Saludos, hermano José Emilio Martínez, para Cristian Liuber, que hoy está cumpliendo años allá en San José, último vado, Santa Rita, Copán, Honduras. Cari Oloroso, hola, buenos días, mucho gusto saludarlo. Bendiciones, adelante con ese bendecido programa, dice Cari. Nelson Pérez también, hola, buenos días, bendiciones, dice Nelson. Dermila García, buenos días, saludos a la familia Ramírez en Rodeito. Muchas gracias por estar al pendiente de este programa.

Seguimos por acá, 9 minutos para las 5 de la mañana. Este es el espacio de Caminando con Jesús y María. Saludos para Edward Ramírez. Saludos, dice, a mi familia allá en Rodeito. Díaz, hola, buenos días, hermano Salvador. Saludos desde acá de Plan de la Arada. Quiero hacer un saludo para mis queridos hermanos en la Unión Americana, Leonardo y Santos y Javier. Saludos ahí para Leonardo, Santos, Javier. Y Javier dice, saludito ahí para todos los hermanos que están pendientes. Santos del Mundo, Santiago López. Buenos días, hermano. Saludos a mi esposa Santa Elisa. León Méndez, fieles oyentes al programa desde el Filincas del Guayabo. Lili Consentida Díaz, saludos desde Chiquimula. Ore porque me siento mal de salud, con mucho gusto. Vamos a tenerlos presentes en esta mañana. Seguimos, después de esta alabanza, pues vamos a pasar a nuestro momento de oración, a darle gracias a Dios por esta mañana de bendición que hemos recibido.

4 minutos para las 5 de la mañana y este es el momento para ponernos en la presencia de Dios y vamos a comenzar este momento a la luz de el Salmo que hoy la liturgia nos regala, este precioso Salmo, esta alabanza y también pues este salmista que nos recuerda donde es una oración, el Salmo es una oración, el Salmo de hoy es oración. Y así vamos a comenzar este momento para darle gracias a Dios. Y lo encontramos, es el Salmo 78 y tiene como título: Socórrenos, Señor, y te alabaremos. Socórrenos, Señor, y te alabaremos. Así es la frase del Salmo. En el nombre del Padre, del Hijo, del Espíritu Santo. Amén. Socórrenos, Señor, y te alabaremos. No recuerdes, Señor, contra nosotros las culpas de nuestros padres. Que tu amor venga pronto a socorrernos, porque estamos totalmente abatidos. Para que sepan quién eres, socórrenos, Dios y Salvador nuestro. Por el honor de tu nombre, sálvanos y perdona nuestros pecados. Que llegue hasta ti los gemidos del cautivo. Con tu brazo poderoso salva a los condenados a muerte. Y nosotros, pueblo tuyo y ovejas de tu rebaño, te daremos gracias siempre. Y de generación en generación te alabaremos. Socórrenos, Señor, y te alabaremos. Amado Dios, en esta mañana te damos gracias por este hermoso amanecer, este hermoso día que ya nuestros ojos contemplan, que ya nuestros ojos ven. Quiero darte gracias, Padre, en esta mañana por permitirme estar frente a este micrófono un día más, una mañana más. Una mañana más donde me permites poder usar mis labios para poder bendecir tu santo nombre, para poder alabar tu santo nombre. Gracias por todo, Padre, en esta mañana. Quiero pedirte perdón por todas las veces que te he fallado, por aquello que he hecho.

es incorrecto. Pido perdón, Padre. Pido perdón en esta mañana, Padre. Todo aquello que es para mí es correcto, pero para ti es incorrecto. Pido perdón en esta mañana. Aquello que no se pudo realizar, aquello que no se pudo hacer. Pido perdón también en esta mañana. Pido perdón en esta mañana. Quiero pedir por todos mis hermanos que están en la escucha de este programa. Padre, bendícelos a cada uno de ellos por nombre. A todos mis hermanos colaboradores. Oro por nuestra hermana Iris Consuelo Rivera en Estados Unidos. Bendice a nuestra hermana Iris en su trabajo, sus hijos, su señora madre en Los Vados. Bendice a nuestra hermana Valentina Esquivel allá en los Estados Unidos. Ese aporte económico. Bendice a nuestra hermana Valentina Esquivel. Bendice a su familia allá en Roblarcito La Lima. Oro por nuestros hermanos de Roblarcito La Lima. Oro por su familia, nuestra hermana Valentina. Oro por nuestro hermano José Emilio Martínez allá en los Estados Unidos. Bendice a nuestro hermano José Emilio, su familia en Santa Rita Copán, por el cumpleaños de su hermano allá en Santa Rita Copán. Reina Marilú, oro por ella que está en Estados Unidos, bendícelo. Oro por nuestro hermano Rigoberto Pérez Guales. Padre, quiero pedir por nuestro hermano Rigoberto Pérez Guales. Padre, bendice a nuestro hermano Rigoberto. Oro por él en esta mañana. Oro por él en esta preciosa hora de la mañana. Oro por él. Clamo, Padre, en esta mañana por él. Oro por él. Oro por él. Por todos los hermanos que están fuera de este país. Clamo, Padre, por ellos. Clamo por ellos. Todos los hermanos que están fuera de este país. Oro también por Fernando Sagastume en Tizamarte. Pido por nuestro hermano Fernando su negocio, Padre. Por nuestro hermano Juan Humberto Solís del Naranjo. Oro por la salud y trabajo de él. Venancia García de Guaraquiche. Pido por nuestra hermana Venancia. Olofia Jerónimo de Tesoro. Berta Lidia Méndez Roque, Tunuco Abajo. Clamo, Padre, en esta mañana. Noemí Espino del Mineral. Rudy Espino en Estados Unidos. Bendícelos a ellos. Marvin Interiano García en Estados Unidos. Betty Interiano García en Estados Unidos. Octaviano Martínez en Tesoro Abajo. La salud, la vida de nuestro hermano Octaviano. César Augusto Amador en Cañón, Tisipe. Pido por él, por la salud de él. Anacleta Interiano en Cañón. Pido por la vida de nuestra hermana Anacleta. Mauricio Sánchez en Cajón del Río. Oro por Mauricio Sánchez. Pido también por él. Pido por él en esta mañana. Pido por Julia García en Tatutú. Barrio Zarzalito. Oro por Julia. Oro por nuestra hermana Viviana García en Tatutú, Barrio Nuevo. Pido también por ella. Oración por la salud y crianza de animales. Pido también por ella. Oro por Miguel Pérez en Chupar, Barrio Morul. Oro por nuestro hermano Miguel. Norma Noemí Lázaro Pérez en Estados Unidos. Bendice a Norma. Delmi Elizabeth Pérez en Estados Unidos. Bendice a María Elvia Ramos López en Hierbabuena, La Mina. Oro por su familia. Cecilio Gutiérrez de Tesoro Abajo. Clamo por Cecilio, por la salud y trabajo, su familia. Juan Martínez de Roblacito, Quequesque, San Juan del Mito. Oro por sus hijos, por Víctor. Oro por él. Mónica Martínez en España. Oro por la salud y trabajo. Clamo también por Mónica. Víctor Martínez en Estados Unidos. Bendice también por su trabajo, la salud de su familia. Protección. Felicita Oloroso en Chupá. Pido también por Felicita Oloroso. Clamo, Padre, en esta mañana. María Ángela Interiano en el cementerio en Rodeo. Oro también por María Ángela. Berta Pérez de Guaraquiche. Oro por nuestra hermana Berta. Estela Díaz en Cumbre de la Arada. Oro por Estela Díaz. Andrea Pérez del Tular. Quiero pedir por Andrea Pérez. Clamo, Padre, por ellos. Clamo por ellos en esta mañana.
Clamo por ellos. Todos los hermanos que están, que han dado soporte, nuestra hermana Valentina Esquivel, oro por ellos. Oro también por ellos en esta mañana. Padre, bendícelos de una manera especial. Padre, bendícelos de una manera especial a ellos en esta mañana, Padre. Todos los oyentes, todos los hermanos que están conectados a través de Facebook, a través de esta frecuencia, de esta emisora, Padre. Los hermanos que están fuera de este país, por Giovanni el ahijado, por Mirtala la ahijada, por Eric Osvaldo el ahijado, por la comadre Noemí, oro por la familia de la comadre, por ese aporte económico que también ha brindado. Clamo, Padre, por ella, por Marlon el ahijado, por la comadre Audelina, su negocio, el compadre Concepción, oro también por ellos. Clamo, Padre, por ellos. Oro también por la ahijada Vanessa, allá en Tesoro Abajo. Pongo en tus manos la salud, la vida de ella. Oro en este precioso día, Padre. Estamos clamando por todos los oyentes, todos los hermanos que están fuera de este país. El compadre Audelino, el compadre Ferdi. Oro también por ellos, los compadres que están fuera de este país. Estamos clamando, Padre, en esta mañana por ellos. Estamos clamando por ellos. Por Manuel Gutiérrez en Estados Unidos. Por Tenia Magalí en Estados Unidos. Por nuestra hermana Elsa Manchamé en Estados Unidos. Rodel Mauricio, que está en Estados Unidos. Oro, Padre, por ellos. Por Amílcar, por Saturnino Méndez, que está allá en Estados Unidos. Por nuestro hermano Sebastián Interiano, Petronilo Interiano. Wilson Vázquez, nuestro hermano Wilson. Su señor Padre, nuestro hermano Trinidad, la salud de él. Clamo, Padre, en esta mañana por ellos. Clamo por ellos en esta mañana. Clamo por ellos, por Alex Interiano, Sergio Wilder, César Amador. Pido por ellos. Pido por ellos en esta mañana. Pido por ellos, los que tenemos en la lista. Y los que no tenemos en la lista, Padre, protégelos. Padre, cuídalos. Oro, Padre, por ellos. Oro por ellos en esta mañana. Por Darwin Vázquez, por la salud de Yasmin. También pedimos en esta mañana. También pedimos en esta mañana. Por todos los hermanos que están fuera de este país. Por Ludwig Ábalos. Wilmer Adolfo, por Susana. Así también pedimos por ellos. Así pedimos por ellos en esta mañana. Por nuestra hermana Santos en el Mineral. Por sus hijos que están en el norte. Hermana Marta en Palo Verde 1, por sus hijas. Hermano Miguel, por sus hijas que están en el norte. Hermano Raúl, por sus hijos que están en el norte. Y así a todos los padres de familia que están clamando por sus hijos. La comadre Rosa en Pacren, por sus hijas que están en el norte. También queremos pedir en esta preciosa hora de la mañana. Pedimos por ellos en esta preciosa hora. Gracias por todo, Padre, en esta mañana. Gracias por todas las bendiciones que recibimos. Esta hora de la mañana, gracias. Gracias por todas las bendiciones que recibimos en esta mañana. Y todos los hermanos que están conectados a través de nuestra transmisión en Facebook. Oro por los propietarios y dueños de negocios acá en Jocotán. Oro por los ancianos, por los niños huérfanos, las viudas, todos los enfermos. También pedimos por ellos. Oramos también por Pérez Marisol. Oramos también por esta familia, Padre, y todos los hermanos que están en la escucha. Oro por mi familia, oro por mi esposa, por mis niños. Oro por mis ahijados, mis compadres, por mi señor Padre. Oro también por él, y por toda mi familia. Por el personal que labora en esta emisora, Padre, bendícelos. A nuestro administrador diocesano, Padre Elder, también pedimos por él. Todos los sacerdotes de nuestra diócesis, también pedimos, Padre, en esta mañana, por todas las necesidades de nuestros hermanos. Todos los que en este momento están unidos a este momento de oración. Escucha, Padre, la oración de cada uno. Oro también por todos ellos. Oro por ellos, por nuestro hermano José, nuestro hermano Isabel Ramírez, ahí en Guaraquiche, por un año más de vida al día de hoy, por hermana Berta. Oro también por nuestro hermano José María Ramírez,
ahí en Guaraquiche. Oro también por él. Clamo, Padre, en esta mañana por él, José María Ramírez. Pido por él en esta mañana. Y todos los hermanos, todos los oyentes, oramos también por ellos en este precioso día, en esta preciosa mañana. Gracias por todo, Padre. Gracias por todas las bendiciones que estamos recibiendo en este día. Todos los que están conectados a través de Facebook, todos los hermanos que se conectan a través de esta frecuencia, de esta emisora, Padre. Gracias por todo, Padre, en esta mañana. Gracias por todo, Padre, en esta mañana. Gracias por todo, Padre, en esta mañana. Bendito y alabado seas por todos los hermanos, por Darwin Vázquez. Oramos también por él, toda su familia. Oramos, Padre. Padre nuestro que estás en el cielo, santificado sea tu nombre. Venga a nosotros tu reino. Hágase tu voluntad en la tierra como en el cielo. Danos hoy nuestro pan de cada día. Perdona nuestras ofensas, como también nosotros perdonamos a los que nos ofenden. Y no nos dejes caer en la tentación y líbranos de todo mal. Amén. Dios te salve María, llena eres de gracia, el Señor está contigo. Bendita eres entre todas las mujeres y bendito es el fruto de tu vientre, Jesús. Santa María, Madre de Dios, ruega por nosotros los pecadores, ahora y en la hora de nuestra muerte. Amén. Gloria al Padre, al Hijo y al Espíritu Santo, como era en el principio, ahora y siempre, por los siglos de los siglos. Amén. En el nombre del Padre, del Hijo y del Espíritu Santo. Amén.

0: 5 de la mañana con 14 minutos, 5 con 14. Muy buenos días, hermano. Muy buenos días a todos. Muchas gracias también por ese recibimiento. Kimberly Nayeli Pérez Díaz. Hola, buenos días, hermano. Dice: saludos a mi familia que lo escuchamos aquí en Plan de la Raza. Soy Rosita. Darwin Vázquez. Saludos, Darwin. Pérez Marisol también. Saludito, Pérez Marisol. Leonardo Hernández. Teresita Nupio, saludos para Teresita Nupio, ahí en Plan de la Lima, seguramente allá, Teresita Nupio, saludos. Sixto Gutiérrez, bendiciones. Catherine Ramírez, también saludito. Así que saludos ahí para allá en el Limón Camatán, Catherine Ramírez, Eli Advin, bonito día, dice saludos a Eli Advin. Y así pues como estamos saludando a todos los hermanos que están pendientes de nuestro programa. Ahí también tenemos un mensajito, vamos a leer.
1: Dios va conmigo. Y María también.
0: Por ahí dice: bendición, hermano, por ese programa nos alienta mucho, ánimo, adelante. Dice: muchas gracias, muchísimas gracias. Allá nuestro hermano Fernando Sagastumen Tizamarteca Matán, saludos. Saludos, hermano, allá en Tizamarteca Matán. Saludos también para Constantino Zacarías, buen día. Lo escucho aquí en Pinarito Rodeito. Saludos a la familia Zacarías, también a la familia Ramírez, lo estamos. No los menciono porque son muchos. Dice: saludos, hermano, bendiciones a Rodeito. Gracias también por estar al pendiente de este programa. A ver, por acá si ya tenemos la alabanza. 5 con 16 minutos. Seguimos por acá con nuestra transmisión. Esta alabanza de María Leticia, Las Aflicciones.

Bien, vamos a seguir con nuestro programa en esta mañana de martes. Hoy es martes 28 de julio. Estamos ya en la parte final del mes. Parte final del mes de julio. Como si nada, el tiempo se nos va. Así como se van los días, se van las horas, se van, pasa el año así rápido. Ya estamos, vamos llegando casi al mes de agosto. O sea que el 2026 pues ya va bastante avanzado. El tiempo pasa rápido. Pero lo más importante no es cómo pasa el tiempo, sino lo más importante es que estamos viviendo, que estamos con vida, que estamos con salud. Eso es lo que cuenta. Y por eso tenemos motivos para poder agradecerle a Dios todas las mañanas. Todas las mañanas tenemos motivos para poder agradecerle al Señor. Y ese motivo se llama vida. La vida que Dios nos ha dado esta mañana, pues, es lo que tenemos que agradecer. Y lo que cuenta también es lo que hoy estamos viviendo, el presente. Es lo que estamos viviendo a partir de este momento. Porque no sabemos qué viene más tarde. No sabemos qué viene al final de esta semana. Al inicio del mes de agosto. No sabemos qué es lo que viene, porque quien sabe lo que va a venir para nosotros es Dios, porque conoce nuestra vida de cada uno de nosotros. Por lo tanto, nosotros solamente tenemos que estar agradecidos cada día que vivimos por lo que Dios hace por nosotros, por lo que Dios nos regala cada día, que es mucho, es en abundancia todas las bendiciones de Dios. Queremos enviar saludos para Vitaldino Raimundo. Soy Vitaldino aquí en el Limar, de la Chancó. Vamos a ver. René Ramírez dice: bonita transmisión, hermano. Y ahí Pérez Marisol también saludito. Muchas gracias a todos los que están por ahí dejándonos un mensajito. Y vamos a dejarles con la siguiente alabanza, el gozo de la semana. Buen provecho también para quienes están disfrutando de una tacita de café. Seguramente por ahí hay cafecito caliente. Dios me regaló otro día para pelear con fe y amor. Ahora sí, vamos entonces con esta alabanza, el gozo de la semana. Jaimito Ramírez, saludos de Diolopa, dice Jaimito. Gracias por estar.

5 de la mañana con 28 minutos. Seguimos por acá con nuestra transmisión. Santa Elisa de León Méndez, también saludito en el Guayabo. Bueno, así que muchas gracias a todos los que están pendientes del programa. Y por acá tenemos esta bonita alabanza. En la lucha y en las pruebas de Fuente de Vida.

29 minutos para las 6 de la mañana, 29 para las 6. Queremos saludar a los hermanos que hoy amanecieron tiernitos. Hoy 28 de julio, los que hoy están cumpliendo años. Queremos enviar salud para nuestra hermana Berta en Guaraquiche. Salud para su esposo, nuestro hermano Isabel Ramírez. Hoy amaneció tiernito. Ahí por la parte de Guaraquiche, saludos hermanos. Así también para Santos Edmundo Santiago López, Tinora Suchite, buenos días hermano. José García desde Carizalón, Copán Ruinas, Honduras, saludos a toda la familia García, aquí somos fieles oyentes al programa. También saludito, buena mañana para todos. Ahí también tenemos un mensajito. Hola, dice, buenos días, soy Rufino del Filo Talquesal, lo escuchamos todas las mañanas. Hermano, a las 9, sigue adelante. Así que también para estar por acá, ¿quién más? Dice, somos mis hijas, somos catequistas, también lo escucha mi hijo José Carlos en Nueva Jersey. Saludos a nuestro hermano José Carlos, Dios bendiga a nuestro hermano. Así que Dios bendiga a nuestro hermano en esta hermosa mañana. Así que Dinora Suchite allá. En Cañón Tisipe, saludos allá en Cañón Tisipe. Gracias también por estar al pendiente de este programa. Chaparita Mejía dice, hola, buenos días, hermano. Lo estoy escuchando aquí en Loma de Paja, Xalaguá, Camotán. Saludos allá por Xalaguá y también allá por Loma de Paja. Allá por Muyorcó, el Tular. Saludito también para los hermanos del Tular, Muyorcó. Allá por Tontoles. Allá por Naranjo, también saludito. Buena mañana para todos. Así estamos saludando a los hermanos que hoy están tiernitos, hoy cumpliendo un año más de vida, 365 días más, así que buen provecho, a disfrutar de ese pedacito de pastel con toda la familia. Y por acá vamos a dejarles con este cantito y así vamos a cerrar este momento de felicitaciones. Así que esperamos que nos visiten, que nos traigan sus cartitas y con mucho gusto estaremos dándole lectura. Esperamos de esa respuesta positiva para los de hoy 28 o bien el día de mañana, miércoles 29 de julio. Con esta alabanza pues vamos a mandar esas felicitaciones a todos los cumpleañeros con este cantito, las mañanitas.

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1: Vamos a seguir con nuestro programa. Saludamos a... Vamos a ver a quién más. Tenemos varios mensajitos. Marielita Raimundo, Marisol Vázquez. Para Ledwin Udiel García Vázquez. Acá para Fátima Judith. Canán García, bendición a toda la familia en el escolero. Así también para... ¿Para quién? Vamos a ver. Eduardo Orellana Becerra. Buenos días, hermano. Dice hoy, 28 de julio, esto está cumpliendo años y quiero que felicites hoy Noé Becerra Constantino de la colonia El Carmen, municipio de Chiapas. Saludos a Chiapas, México. Marisol Vázquez, allá en el Limarton, Toledo. Soy Fátima Judith. Quiero saludar a mi hermanito que va a estar cumpliendo 10 añitos el 11 de agosto. Chaparita Mejía, también estoy viendo acá en Loma de Paja, Xalagua. Así que saludos para Eduardo Orellana Becerra. Así es, creo. así estamos saludando. Buenos días, hermano. Hoy 28 de julio es cumpliendo años. Quiero que felicite. Soy Noé. Dice que se llama Noé. Noé Becerra Constantino, de la colonia El Carmen de Chiapas, México. Saludos a todos los hermanos.

Porque ninguno de nosotros vive para sí mismo. Y ninguno muere para sí mismo. Pues si vivimos para el Señor, vivimos. Y si morimos para el Señor, morimos. Así pues, ya sea que vivamos o que morimos, del Señor somos. Hoy, martes 28 de julio, se cumplen 6 meses de haber partido a la mansión celestial quien en vida fue Santos Martínez. Con mucho cariño lo recuerdan sus hijos Seferino, Odilio, Telma, Araceli, Elizabeth, María Octavila, yernos, nueras, nietos, bisnietos y demás familia, invitándoles para que los acompañen al rezo del Santo Rosario en robación al Cristo de ánimas, pidiendo por el descanso eterno de su alma, que se llevará a cabo a las 6 de la tarde, seguidamente a la celebración de la Palabra de Dios, en la que fuera su casa de habitación en la comunidad de Chupacamotán. Descanse en paz quien en vida fue Santos Martínez. Enviamos saludos para Carlos Iván López. Muy bonito programa, dice, gracias por compartir. Felicidades desde Chicago. Yo soy de Huehuetenango. Un saludo a toda la familia de parte de Carlos López. Saludos a nuestro hermano Carlos. Nelson Pérez, bonita transmisión. Aquí estoy viendo en Lajas Oquén. Saludos, Nelson. Gracias también por estar al pendiente de este programa. Por acá vamos a compartir la siguiente alabanza que por ahí nos habían solicitado con mucho gusto. No podéis servir a los señores con Luis Chonay. Y la alabanza que por ahí nos habían solicitado con mucho gusto vamos complaciendo en esta linda mañana.

44 minutos han pasado de las 5 de la mañana, 16 para las 6. Seguimos por acá leyendo los mensajitos. Ahí también tenemos más mensajitos que nos llegan. Saludos desde Cajón del Río, bonita transmisión. Vamos a ver. Feliz mañana, dice, saludos hermanos allá en Cajón del Río. Y también queremos enviar saludos para Guzmán Anthony. Bendición hermano, y saludos desde acá de Tuticopote Centro. Bonita alabanza de Luis Chonay, dice, la saluda Rafa Vázquez. Así que saludos. Saludos a todos los hermanos. Así que bonita alabanza de Luis Chonay, dice, saludito. Julián Álvarez, saludos ahí para Julián. Bendiciones en esta linda mañana. Julián Vázquez. Carlos Iván López, saludos también para Carlos Iván López. Carlos Iván López, saludito. Muchas gracias también por estar pendiente del programa. Así que saludos para Carlos, también para quién más. Pérez, Pérez dice, buenos días hermano, lo escucho aquí en Aldea El Guayabo, deseándole que siga adelante con su bonito programa. Muchas gracias. En el nombre de Jesús. Y también queremos enviar un saludito para todos los hermanos delegados de la Palabra de Dios, los hermanos catequistas, los ministros, los que sirven en la comunidad cristiana, como parte de la pastoral familiar, la pastoral juvenil, como parte también de las pequeñas comunidades de vida cristiana, los movimientos, Legión de María, Renovación Carismática, Cursillas, a todos los hermanos que pues están por ahí siempre trabajando en la viña del Señor, trabajando en la viña del Señor. Así que mucho ánimo a todos nuestros hermanos. Y también queremos enviar saludos para Hermelinda Vázquez del Guayabo, Camatán. Saludos para Hermelinda. Gracias también por estar al pendiente de este programa. Y seguimos leyendo los mensajitos. Por acá tenemos más mensajes. Julián Álvarez. Saludos, Julián. Muchas gracias por estar pendiente del programa. Reporta Julián. Muchas gracias. Y por ahí nos habían solicitado esta alabanza. Con mucho gusto vamos a complacer la batalla. Batalla no es batalla.

vamos a decirle a los hermanos que están en Estados Unidos: ustedes ganarán, yo ganaré, ellos ganarán, todos ganaremos. Va, una última vez, quiero escucharlos bien, bien, bien, levantando nuestras manos.

Yo les quiero decir algo. Gócense en la alabanza. Miren ustedes, los medios de comunicación hizo famoso a Comitancillo, pero no para algo bueno. Publicaron allí un famoso baile de una pareja, un baile secular, y fue aquí en Comitancillo ustedes. Dios mío, se caían las mujeres, ya no se podían levantar. Volvió famoso eso en las redes sociales, pero no nos edifica que salgan ustedes por algo, van a salir en las redes sociales, pero para algo bueno. Gózalo, hermano, disfrútenlo. ¿Cuánto les gusta el pollo campero aquí? A mí me encanta el pollo campero. Ah, lo disfruto. Lo disfruto. La presencia de Dios se disfruta, hermanos. La presencia de Dios se goza. Diga gloria a Dios, diga amén. Goces, hermano, delante de la presencia de Dios. Lo cantamos para la gloria y la honra del Señor. Dele fuertes aplausos.

8 minutos para las 6 de la mañana. Ya estamos en la recta final del programa. Antes saludamos a nuestro hermano Carlos. Dios bendiga a nuestro hermano Carlos en esta mañana de martes. Estamos en martes en la fecha 28. Dice nuestro hermano, buen día hermano, saludos a mi hija Cindy. Ayer estuvo de cumpleaños. Dice nuestro hermano Carlos allá por Rodeo Camotán. Martínez, familia Martínez, buen día hermano. Ovidio Martínez, bendiciones Ovidio, gracias también por estar al pendiente del programa. Y Julián Álvarez, también saludos para Julián Álvarez, muchas gracias también por estar al pendiente de este programa. Vamos con la siguiente alabanza, ya la última, ya la penúltima alabanza del programa que vamos a ofrecerles.

Bien, vamos llegando a la recta final del programa. Estamos ya a solamente 2 minutos, 2 para las 6. Y vamos a ponerle un punto final al programa de este día, martes 28 de julio. Reiterando nuestro agradecimiento para quienes estuvieron pendientes a través de los mensajitos, interactuando a través de los mensajes en WhatsApp 3130-6397, o bien llamando a la línea telefónica 7946-5169. Con esto vamos a finalizar nuestro programa. Nos vamos a despedir con la última alabanza. Y está a cargo de Ana María. Dios te salve. Así nos despedimos. Que tengan una bonita mañana, un bonito martes. Hasta mañana, si Dios así nos lo permite.

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Alegría Mañanera les dice presente en esta mañana. Muy buenos días, amable audiencia de la 95.9. Amigos, ¿cómo están? Es un gusto saludarlos en esta mañana, una mañana de hoy, martes 28 de julio del año 2026. Primeramente agradeciendo a Dios Padre Todopoderoso, gracias por permitirnos llegar hasta sus amables hogares y así poderles acompañarles con una programación más a través de su emisora amiga Radio Chortilla FM Tierra. Gracias por su sintonía. Bendiciones para cada uno de ustedes, amable audiencia. Usted que nos sintoniza, gracias por acompañarnos, gracias por estar pendiente de la programación de su emisora amiga Radio Chortí. Deseamos una feliz mañana. Bendiciones. Gracias a usted, amable audiencia, a usted que nos sintoniza. Bendiciones en esta mañana. Gracias al poder de nuestro papito Dios porque nos permite llegar hasta sus amables hogares, llevarles este su programa de Alegría Mañanera. Esperamos que la pasen, están pasando lo mejor y algunos pues nos imaginamos ya haciendo los preparativos para encaminarse a realizar sus actividades planificadas durante este día. Que Dios nuestro Señor me los bendiga, que todo lo que tengan que realizar, que todo les salga lo mejor con ayuda de nuestro papito Dios en esta hora de la mañana. Bendiciones, amable audiencia, usted que está en sintonía de su emisora amiga Radio Chortí FM Tierra. Vamos a dar inicio con este primer tema musical para dar inicio a su programa de Alegría Mañanera. Tema musical que tenemos por acá. Música de los Armadillos y el tema musical Amor, aquí te espero. Buenos días.

Gracias, gracias por estar en sintonía. Estamos en las 6 de la mañana con 12 minutos, 6 con 12, mis amigos y amigas. El tiempo se nos va rapidito. Gracias por estar en sintonía de su emisora amiga Radio Chortí FM Tierra. Saludos en esta mañana. Vamos a agradecer, gracias a la sintonía de Lili Vázquez en Limar de La Chancó. Por acá, pues, bueno, gracias por su sintonía. Por acá, pues, nos solicita este tema musical. Bueno, ahí sí lo vamos a complacer. Gracias a Lili Vázquez por su sintonía. Bendiciones en esta mañana. Gracias a toda la amable audiencia por estar pendiente en la programación de su emisora amiga Radio Chortí FM Tierra. Vamos complaciendo a Lili Vázquez. Le quedamos debiendo, ¿verdad? Pero por acá vamos a complacer. Ahora sí vamos a complacer. Gracias por amplificarnos. Buenos días. El pajarillo barranqueño. Gracias a don Lucas allá en Escobilla también, ya haciendo los preparativos. Al inicio, otro día más.

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3: Continuamos en esta mañana, estamos en las 6 de la mañana con 18 minutos, 6:18, mis amigos, así que prepárense porque el tiempo se nos va rapidito. Y así nosotros por acá acompañándoles con más en su programa de Alegría Mañanera. Amigos, por acá tenemos más música para complacer en este su programa. Agradecemos también a usted, amigo y amiga, a usted que está en sintonía. Gracias, gracias por amplificar la 95.9 de FM Tierra. Os complaciendo, mis amigos, y el tema musical de Paco Pineda y Armando René, La Feria de las Flores, para continuar en esta mañana en su programa de Alegría Mañanera.

amigos, continuamos en esta mañana. Gracias por su sintonía a toda la amable audiencia, amigos y amigas de su emisora amiga Radio Chortí FM Tierra. El saludo muy cordial, saludo para Marcial Ramírez, para Reginaldo, y haciendo los preparativos para dar inicio a sus actividades planificadas durante este día. Así que bendiciones, felicidades en este día. En este día martes, estamos en el día martes 28 de julio. Mis amigos, gracias por estar en sintonía. Vamos a continuar complaciendo. Saludos para prima Irma del barrio del cementerio de Tercería Roseli, en sintonía de su emisora amiga Radio Chortí FM Tierra en esta hora de la mañana. Amigos y amigas, saludo también para doña Bernaldina sintonizándonos allá en Amatillo, allá en Olopa, allá pues allá en Los Pinos. Gracias también para toda su familia sintonizándonos en esta hora de la mañana.

amigos y amigas, continuamos en esta mañana, continuamos complaciendo este tema musical para continuar. Salud. Gracias a Roseli por su sintonía, bendiciones. Gracias por amplificar la 95.9 de FM Tierra para quienes también nos sintonizan a través de la aplicación de su emisora amiga en esta mañana. Vamos complaciendo.

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amigos, continuamos. Gracias por su sintonía, amable audiencia de su emisora amiga Radio Chortilla. Estamos en las 6:37. Estamos a solamente 23 y puntualizamos las 7 de la mañana. Apresúrense, mis amigos y mis amigas. Levántense, levántense. El tiempo se nos va rapidito. El tiempo se nos va rapidito. Amigos, continuamos complaciendo en esta mañana, mis amigos. Gracias por estar pendiente en la programación de la 95.9. Bien, estamos agradeciendo a mis amigos en esta mañana. Saludos para usted que está en sintonía. También le estamos informando también a la amable audiencia. 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

Amigos y amigas, vamos a agradecer a mis amigos y amigas colaboradores para este su programa. Un saludo para nuestro amigo Adelmo Pérez Suchit en Las Flores, así también para Roseli Suchit en Barrio Cementerio, a Wendy Judith del Plan del Guineal, gracias a Arbelita Esquivel de Zarzal. Así también agradecemos la colaboración de Lili Vázquez en Limar, Lela Chancó, y también agradeciendo la colaboración de Francisco Aquino Pérez de Tular. Gracias a Giovanni García de Nuevo Palmar, Guareruche. Gracias también a la colaboración de familia Mendoza López desde Ocumblá. Gracias. Saludos también para María Gracia Interiano Cordón. Dice por acá, de Quebrada Grande, Lela Chancó, gracias. Felicidades, gracias por su sintonía. Saludos muy cordial para cada uno de ustedes, amigos y amigas. Saludamos también, gracias a Carlos allá en Las Flores, también para Modesto Ramírez y a toda su familia, a nuestro amigo Pedro Interiano Suchite. Gracias para quienes están en sintonía de su emisora amiga Radio Chortí FM Tierra, complaciendo a mis amigos en esta mañana, pues llegamos hasta sus amables hogares con este espacio de alegría mañanera. Saludos para cada uno de ustedes, amable audiencia. Roseli García en sintonía. En Cuatro de Guaraquiche tenemos audiencia allá para su primo Claudio Pérez Suchis, también para agradecer también a con Concepción. Gracias por estar en sintonía. Y nos continuamos complaciendo más música. El tiempo, mis amigos, estamos a solamente 20 y puntualizamos las 7 de la mañana. Bueno, mis amigos, para usted, amigo y amigo, usted que tiene que llegar a las 7 de la mañana en su trabajo, 20 y puntualizamos las 7, así que tiene tiempo, levántense, recuerden que el tiempo se nos va rapidito. Vamos complaciendo. Tema musical, tu amante apasionado.

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5: Y amigas, continuamos en esta mañana, estamos a solamente 11 minutos y puntualizamos las 7 de la mañana en su programa Alegría Mañanera. Estamos agradeciendo la sintonía, gracias por estar en sintonía, para quienes nos sintonizan a través de la aplicación. Estamos agradeciendo la sintonía también para su amigo Marco Tulio Díaz, en Atlanta, Georgia, Estados Unidos. Saludos para toda su familia, Tuticopote, especial a su esposa, Sofía García, a sus hijitos, en sintonía y a toda su familia. Saludos para Doña Elena, gracias también por estar en sintonía allá en Tuticopote, nos sintonizan. Saludos también para los amigos Juan García Mancía, allá sintonizándonos allá en la Laguna de Cayuro Lopa. Saludos para todos mis amigos allá en la Laguna de Cayuro Lopa, la familia de su amigo Juan García Mancía. Saludos también para Valentín, para Tonito, allá en Tituque, a Don Aquileo, allá en el Guayabo, sintonizándonos. Gracias, mi amigo. Saludos para cada uno de ustedes, mis amigos, en esta mañana de hoy, martes. Nosotros por acá acompañándoles con su programa de Alegría Mañanera. Saludos en esta mañana, gracias también a todos y cada uno de ustedes, amable audiencia, gracias. Saludos también para Mari, sintonizándonos a través de la aplicación. Mari, por acá le va su música.

amigos, continuamos en esta mañana. Gracias por estar en sintonía. Solamente 4 minutos y puntualizamos las 7 de la mañana. 4, mis amigos, y puntualizamos las 7 de la mañana en su programa de Alegría Mañanera. Gracias por estar en sintonía. 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

porque ninguno de nosotros vive para sí mismo y ninguno muere para sí mismo. Pues si vivimos para el Señor, vivimos, y si morimos para el Señor, morimos. Así pues, que sea que vivamos o que muramos, del Señor somos. Este martes 28 de julio se cumple 6 meses de haber partido a la mansión celestial quien en vida fuera la apreciable señora Santos Martínez. Con mucho cariño lo recuerdan sus hijos, Seferino, Odilio, Telma, Araceli, Elizabeth, María, Octavila, yernos, nueras, nietos, bisnietos y demás familia, invitándoles para que los acompañen al rezo del Santo Rosario en rogación al Cristo de almas, pidiéndole por el descanso eterno de su alma, que se llevará a cabo a las 6 de la tarde, seguidamente la celebración de la Palabra de Dios, en la que fuera su casa de habitación en la comunidad de Xupacamotán. Descanse en paz el alma de quien en vida fuera la apreciable señora Santos Martínez.

gracias por su sintonía en esta mañana, mis amigos. Gracias por acompañarnos, gracias por estar pendiente en su emisora amiga Radio Chortí en esta hora de la mañana. Si usted, amigo y amiga, está en sintonía, gracias por estar pendiente. La programación de la 95.9. Vamos complaciendo más música para continuar en esta mañana cuando ya solamente un minuto y puntualizamos las 7 de la mañana. Como el tiempo se nos va rapidito, mis amigos, el tiempo se nos va como agua entre las manos y no lo podemos detener. Así que mis amigos, gracias por su sintonía. Vamos complaciendo por acá más y mejor música. Y el tema musical, Flor de las Flores, Flor de mi Amor. Vente conmigo y dame tu amor. Es el tema musical que les complacemos en esta mañana.

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Amigos y amigas, llega el momento para felicitar a los cumpleaños y cumpleañeras en esta mañana. Para quienes hoy amanecieron de cumpleaños, bendiciones, felicidades en el día de su santo, un aniversario más en su dichosa existencia, que Dios nuestro Señor me lo bendiga. Y que sigan cumpliendo muchísimos años más. Gracias por estar en sintonía en esta mañana. Bendiciones para usted, amable audiencia, usted que nos sintoniza en casita o en ya iniciando su el día de trabajo, por supuesto, para quienes ya se acercan en sus lugares de trabajo, ya pues bendiciones, felicidades, éxitos en todo lo que tenga que realizar. Nosotros por acá vamos a acompañarles, vamos a llevarles música, cohetes para felicitar a todos los cumpleaños y cumpleañeras en esta mañana. Bendiciones a usted, niño, niña, joven, jovencito, abuelo, abuelita. Hoy 28, usted amaneció de cumpleaños, felicidades. A Roseli por cumplir años este 4 de agosto, felicidades, gracias por su sintonía. Saludo muy cordial también para usted, amable audiencia, usted que hoy es un día muy especial para usted. Bendiciones, que la pase de lo mejor en compañía de toda su familia. Recuerden que es una fecha muy importante, una fecha inolvidable, un aniversario más en su dichosa existencia. Para los abuelos y las abuelitas, llegando otro año más, que Dios les regale muchísimos años más. Vamos a llevarle música, cohetes para felicitar a todos los cumpleaños y cumpleañeras. Bendiciones.

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estamos agradeciendo. Gracias también a tu amigo Osvaldo Roque, allá en Tunucol. Saludos para el niño Rudy Rolando Roque, porque el día de mañana 29 estará cumpliendo años. Al lado de su hermanito. Bueno, para... de Jesús también allá sintonizándonos. Buena tarde, buen día. Felicidades a Rudy Rolando por llegar a otro año más, este 29 de julio, el día de mañana. Felicidades, que la pase de lo mejor en compañía de toda su familia, la familia Roque Molina. Felicidades para cada uno de ustedes, amable audiencia. Continuamos complaciendo porque tenemos más música para complacer en esta mañana. Saludo para usted que está en sintonía. Muchísimas gracias por amplificarnos. En esta mañana de martes 28, mis amigos. Nos vamos con más música, pero por acá tenemos Palomita Tortolita. Gracias por amplificarnos en esta mañana.

Agradeciendo la sintonía, pero soy Marco Tulio Díaz, Atlanta, Georgia, Estados Unidos. Buenos días. Para Mari, gracias. Para Milcar. Para mis amigos que nos sintonizan allá en Estados Unidos, buenos días.

Y continuamos complaciendo. Gracias por su sintonía. Bendiciones para usted que está en sintonía de esta su emisora amiga Radio Chortí FM Tierra en esta mañana, complaciendo, llevándoles más y mejor música. Gracias por estar pendiente de la programación en esta mañana de martes. Para usted, amigo y amiga, bueno, algunos ya van en camino a su trabajo, algunos ya iniciando labores. Bendiciones, buena suerte.

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amigos, continuamos. Gracias por estar en sintonía. Estamos a solamente 23 y puntualizamos las 8 de la mañana. Gracias por amplificar la 95.9 de FM Tierra. Un gusto, un placer acompañarlos en esta mañana, mis amigos. Gracias por amplificarnos. Saludo muy cordial también para Elizabeth, de la familia Restinos, en plena sintonía. Muchísimas gracias por estar en sintonía de su emisora amiga Radio Chortí FM Tierra. 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Saludo también para Esteban González allá en Lomas, ok, para Fernando, también para Poldino, gracias. Allá Cruz Pérez en sintonía, toda su familia. Para Niño Alexandra, yo soy Lafmín Méndez en Lajas, ok, también para, bueno, para nuestro amigo Saúl Jerónimo, también para Pablito, gracias a Ramiro, también para Santo Rafael, a Via Juanita, buenos días, gracias por estar en sintonía. Saludos para mis amigos en Despoblado, también para Nelson González, para señor Marisela, saludos también para Dia Gloria, a Dia Tina en sintonía, así también para Armando y a toda su familia, a Beltrán, también para doña Reina, Esteban López, gracias a todos. Adela, también allá sintonizanos. Ah, nos imaginamos ahí en sintonía en esta mañana. Bendiciones, Adela, allá en Despoblado, también en plena sintonía. Saludos para Elizabeth, vamos complaciendo a la familia Recinos en sintonía.

Amigos, continuamos. Gracias por estar en sintonía. Saludo muy cordial para todos y cada uno de ustedes, amable audiencia. Usted, amigo y amiga, usted que nos sintoniza, gracias. Continuamos en esta mañana en su programa de Alegría Mañanera. Saludos muy cordial también para agradecer también a Roseli García. Encuentro de Guaraquiche, sintonizándonos, gracias mis amigos. Saludos muy cordial para Noemí Espino, saludos muy cordial también para agradecer a todos y cada uno de ustedes, amable audiencia. Gracias por estar en sintonía. Saludos para Mari, sintonizando a través de la aplicación. Gracias también a nuestro amigo Marco Tulio Díaz, en Atlanta, Georgia, Estados Unidos. Buenos días.

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Muy buenos días, ¿qué tal? ¿Cómo están? ¿Cómo amanecieron? Qué gusto poder saludarles en este día martes. Hoy estamos en el martes a fecha 28 de julio del año 2026. Reciban el saludo muy cordial de José Díaz. Saludarles también por acá de turno para saludarles, acompañarles y compartir con ustedes de esta programación de música Recordando el Tiempo. Bienvenidos y bienvenidas. Vamos a iniciar este espacio de recuerdos, como siempre lo hacemos, dando gracias a un Todopoderoso. Hoy no se le ha olvidado despertarnos, hoy nos ha permitido vivir un día más, hoy nos permite ver la luz de un nuevo amanecer. Así que en el nombre de un Todopoderoso, nosotros por acá iniciamos.

Bien, estamos en las 8 de la mañana, 11 minutos. Muy buenos días. Qué gusto compartir otra programación, compartir de este martes. Ya estamos a 28 de julio. Estamos ya acercándonos pues a la parte final de este mes, el séptimo mes de este año 2026. Y entramos al mes de nuestro aniversario. Recordarles que el próximo 4 de agosto estamos llegando a 60 años de vida, a la tercera edad, ¿verdad? Así que, pues todo esto gracias a usted por esa sintonía, por esa colaboración también que pues nos permite, ¿verdad?, poder estar al aire, estar con vida y sobre todo llegar a esta cierta cantidad de años. Así que pues un gusto y sobre todo pues un agradecimiento muy especial. Próximo 4 de agosto estaremos pues llegando entonces a estos 60 años y pues los invitamos, ¿verdad?, para que nos puedan acompañarnos en pues una actividad que tendremos desde las 4 de la mañana con la serenata, ¿verdad? Y pues en el transcurrir del día estaremos compartiendo también de nuestro mercadito Chortí, en la cual pues tendremos la participación de agricultores de la región, ¿verdad? Quienes pues vendrán a compartir un poco de lo que producen en sus parcelas, en sus huertos, en sus terrenos. Así que los invitamos para que nos puedan acompañar pues el próximo martes 4 de agosto, dentro de 8 días, ¿verdad? Estaremos de fiesta, estaremos de alegría.

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Bien, estamos en las 8 de la mañana con 24 minutos. Muy buenos días. Qué gusto estar compartiendo con ustedes otro día, otra mañana. Queremos agradecer la sintonía de Noemí Espino allá en la parte de El Mineral Camotán, allá sintonizándonos. Un saludito muy especial para toda su familia y pues ya en plena sintonía, dice, de nuestra programación como cada mañana. Muchísimas gracias. Esperando entonces que pasen un feliz día. No tengo mucho gusto, nos vamos a ir complaciendo. Por acá nos vamos con un doble play en la voz de los Bukis. Si tú te fueras de mí.

Bien, estamos, continuamos por acá con nuestra programación a través de este programa Recordando el Tiempo. Queremos saludar a Virgilia Pérez González de la parte de Ingenio Arriba. Ahí nos está sintonizando. El saludito dice muy especial para Zoila Pérez, también para Edgar Pérez, para José Ángel Pérez. Nos sintonizan allá en la parte de Escobial, en este municipio de Jocotán. Muchísimas gracias. Esperando que estén pasando una bonita mañana. Nosotros con mucho gusto nos vamos complaciendo con este tema que nos han solicitado.

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Bien, estamos en las 8 de la mañana con 42 minutos. Avanzamos en el tiempo y esta programación de recuerdos. Saluditos para usted que hoy tiene cosas importantes que realizar también en la mañana del martes. Vamos a ir presentándole más de los bonitos recuerdos. Vamos a dejarlos con este tema en la voz de Pandora, Con tu amor. Saluditos a quienes nos están sintonizando allá a través de nuestra radio en línea, también a través de nuestra aplicación. Saluditos a usted que nos sintoniza ahí en la 95.9, en su casa, en su trabajo, donde quiera que lo haga. Muchísimas gracias. Nosotros por acá vamos entonces complaciendo con este buen tema.

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Únicamente son 9 los minutitos que ya nos vienen separando de las 9 de la mañana. 9 minutos para puntualizar las 9. Vamos a ir con más de los bonitos recuerdos. Vamos a dejarlos con este buen tema en la voz de Roberto Carlos, Lady Laura.

Bien, seguimos acompañándole ya con buenos éxitos cuando también nos estamos acercando a la parte final de esta programación de recuerdos para hoy martes. Queremos agradecer la sintonía de Santos Ramos allá en la parte de Toma de Agua, La Libertad, Camotán. Allá sintonizándonos, muchísimas gracias por esa sintonía, por esa preferencia. Nosotros vamos a ir acá con más de los bonitos recuerdos, vamos a ir complaciendo con este tema que nos han solicitado.

Bien, estamos ya en la parte final de esta programación. Es momento de despedirnos. El tiempo se nos ha terminado. Como siempre, es un gusto y es un placer el poder saludarles, el poder acompañarles y compartir juntos de esta programación de música Recordando el Tiempo. Si Dios nos da vida, nos escuchamos nuevamente el día de mañana a la misma hora. Pasen todos un feliz día, un feliz martes, bendiciones y éxitos en todo lo que tengan por hacer.

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0: Muy buenos días estimados hermanos y hermanas. Volvemos en este día martes para acompañarles en el espacio de Iglesia Peregrina con la participación de nuestro hermano Santos en representación del movimiento Cursivo de Cristiandad de Colores, presente en este programa para iluminarnos con una reflexión y así también pues con el evangelio que corresponde para este día. Estamos en la semana 17 del tiempo ordinario, ya en los últimos días del mes de julio, el mes donde hemos celebrado la memoria litúrgica del apóstol Santiago, que es el 25 de julio, y también pues donde hemos pasado el día de los abuelos de San Joaquín y Santa Ana, los padres de la Virgen María, que celebramos el domingo 26. Y vamos ya camino a celebrar en el mes de agosto dos grandes fiestas. La primera fiesta es el 10 de agosto, celebramos el día de San Lorenzo, y el 15 de agosto celebramos también la fiesta de la Virgen de la Asunción, que lo rezamos en el cuarto misterio de gloria. Ahí rezamos en los misterios, el cuarto misterio de gloria, la Asunción de la Virgen María al cielo. Vamos a dejar a nuestro hermano Santos para que nos haga la oración de inicio del programa de este día. Bienvenido.
1: Muy buenos días, hermanos en el Señor. Sean todos ustedes bienvenidos a este programa Iglesia Peregrina y su espacio Cristo Cuenta Contigo. A todos los fieles oyentes, a diferentes comunidades, a diferentes regiones, hablando de los hermanos de allá de Olopa, a muchos de sus aldeas, Camotán también, a los hermanos de la Unión, están en esa sintonía, parte de San Juan Ermita, y también algunas aldeas de aquí de Chiquimula, hablando de Sillón, La Puente, de San Miguel también, otros allá, y por cierto, hasta mucho lugar de lejos llega nuestra sintonía por medio de Facebook y por medio de internet. También ahí está nuestra presencia. Los hermanos de Colores de esta comarca, pues hablamos del sector Santiago, pues Camotán, San Juan y Jocotán. La comarca está siempre así, a su sintonía a este programa. Vamos a dar inicio a esto, pues yo represento cursillista, represento el movimiento de cursillo de Cristiandad. Gracias, hermano Salvador, pues vamos a ponernos en la mano del Señor, en el nombre del Padre, del Hijo y del Espíritu Santo. Amén. Ven, Espíritu Santo, llena los corazones de tus fieles y enciende en ellos el fuego de tu amor. Envía, Señor, tu Espíritu y nos darás una nueva vida y renovarás la faz de la tierra. Hoy, Dios, que has iluminado los corazones de tus hijos con la luz del Espíritu Santo, haznos dócil a tu Espíritu para gustar siempre del bien y gozar de su consuelo por Cristo nuestro Señor. Amén. Quiero rogarte, Padre Dios, por toda la faz de la tierra. Sabemos nosotros que estamos peregrinando sobre esta tierra. Siempre necesitamos su acompañamiento a nuestro lado, trabajando siempre lo poco, pero que sea una gratitud para ante tus ojos, Señor. Te quiero rogarte por todos los enfermos del mundo entero, por nuestra comunidad, por muchos fracasos que está pasando, Señor, pero tú eres el único, el consolador de todo. Le pedimos hoy también para aquellas naciones que no cese la guerra. Cuántas almas, cuántas criaturas están destrozando, que anochecen y no amanecen, Señor. Tú conoces, la Sagrada Escritura lo ha venido anunciando. Habrá guerra por todos diferentes países. Pero Señor, duele, duele. Te quiero pedirte también por todos los sacerdotes, por el Padre Randolfo, Señor, que ha tenido su vacación también, Padre Elder también, Señor, a poco día. Pero tú siempre lo acompañas a donde puede pasar. Por todos los sacerdotes de nuestra parroquia, de nuestra diócesis, te pido hoy para que tú un día le pongas nuevo pastor como obispo de nuestra diócesis. Gracias, Señor, por esa reunión que vamos a realizar nosotros el jueves como cursiquista. Donde hermano Eligio, Señor, yo te pido hoy, con autoridad tuya, Señor, no lo puedo hacer solo, sino, Señor, para aquellos que lo escuchan, Señor, ahí está la invitación. María la Virgen, tú intercede por nosotros para continuar y esta Utrella que ya se aproxima, 29-30 de agosto. Gracias, Señor, ayúdame para decidirme estar en esa fiesta de colores. Padre nuestro que estás en los cielos, santificado sea tu nombre. Venga a nosotros tu reino, haga tu voluntad en la tierra como en el cielo. Danos hoy nuestro pan de cada día, perdona nuestras ofensas, como también nosotros perdonamos a los que nos ofenden. Y no nos dejéis caer en la tentación, líbranos de todo mal. Amén. Dios te salve María, llena de gracia, Señor es contigo. Bendita eres entre todas las mujeres, bendito es el fruto de tu vientre, Jesús. Santa María, Madre de Dios, ruega por nosotros los pecadores, ahora y en la hora de nuestra muerte. Amén. En el nombre del Padre, del Hijo y del Espíritu Santo. Amén.

Vamos a continuar este espacio. Cristo cuenta contigo. Y recuerda, hermanos, de que los que asistieron a la Santa Misa o la celebración de nuestras regiones, la palabra de Dios hablaba en tres parábolas. Hoy, este mes que ha venido, solo en parábola, ¿verdad? Del tesoro, ajá, y de los pescadores también. Eso hablaba de las perlas. ¿Cuánto vale la palabra de Dios, hermanos? Bueno, yo se los digo a ustedes que yo que puse mis pies a los primer paso para adentro, a la casa de Dios, lo reconocí que donde estoy llegando es casa de Dios. Entonces, vale la pena, pues, hermanos. Ahora te va a hablar el rollo, el antecedente. ¿Cuál es el antecedente de los seguidores de Cristo? ¿Cristiandad en acción o comunidad cristiana? Cristiandad es el grupo en acción o comunidad cristiana. Es una comunidad donde dice los cursillistas. Los cursillistas. Allá en Escobillal todavía hay volumen. Sí, todavía hay volumen de cursillista. Hay volumen, hermanos. Antecedentes, dice, para la debida orientación de este rollo, debe tenerse presente la evolución que siguió desde los principios de la historia misma de los cursillos de cristiandad. Evolución impuesta por las circunstancias y por la característica de los asistentes a los mismos. Mire, pues, hermanos, los antecedentes, eso hay que tener mucho cuidado. La palabra antecedente no lo podemos esconderla. El antecedente, por eso dice la palabra cursillo de cristiandad y cursillistas. Yo se lo quiero decirles a ustedes. Ojalá que usted, hermano, pídele para que regrese a este bendito movimiento. Todavía tenés tiempo, todavía es hora. Tu antecedente está escrito, está pendiente, ahí está, hermano. Puede ser tu antecedente de servicio de la justicia divina, pero también podrá poner en riesgo tu antecedente de penales a un castigo eterno. Por eso, ándale, pues, hermanos, todavía es tiempo, levántate, regrésate. Cristo te escucha, Cristo te quiere, Cristo te espera. La palabra evolución, no revolución. Escuche bien. Por eso la palabra de Dios que hablaba la vez pasada decía, el que tenga oído, que escucha, que oiga. La palabra evolución quiere decir, hermano, es el cambio de desarrollo continuo de seres vivos. Mientras que estás vivo, estás siempre caminando por la calle, no vas a decir que estás muerto. No. Ahora, los que han partido de su quinto día ya no aparecen en la calle. Ellos ya están descansando en el cementerio, en el campo santo. Están descansando ya. Pero nosotros que todavía vivimos en el cuarto día, andamos cruzando todavía allá en la calle de colores.
en la calle donde existe la sal, ¿verdad? Entonces, porque nosotros mismos somos sal de esa calle, sal de esa tierra. Aquí te lo está reclamando la evolución, siempre continuamente ese desarrollo de los seres vivos. ¿Cómo para que usted entrega a un fruto, como dice el cántico el cántico del himno de batalla, ¿sí? Que ofrecemos a Cristo un alma mil más. Entonces hay que ofrecer, hay que entregar. Entonces, hermano, es el desarrollo que está dando continuo el cursillo en tu vida. Por eso la palabra evolución. Entonces, dice así, continuo de los seres vivos a lo largo del tiempo. ¿Vuelve historia? Claro que sí. Estos cursillistas que empezaron a este cursillo ya no viven, ya no. En el año 40, 1940, empezó este cursillo. Entonces, ellos ya no viven. Pero la historia de ellos nos interpela, hermanos, para poder continuar también nosotros haciendo sonar siempre ese movimiento, esa gracia. Y por eso dice, la evolución es biológico, de la selección natural y a adaptación al entorno. Por eso, hermanos, el cursillista a su reunión de grupo, que no esté fallando, que no esté descuidando. Porque ahí es donde usted, hermano, allí usted interrumpe, ¿verdad? Lo bueno con el mal. ¿Ah? La carne con el espíritu, en tu reunión de grupo. Yo no sé si usted lo está entendiendo lo que les estoy diciendo. Allí es donde interrumpe. Cuanto que la carne necesita solamente la carne natural, pero el espíritu dice no, entonces en el reunión de grupo allí se domine al hombre terco, ahí se domine a la persona de Cristo. ¿Ah? Entonces allí vuelve al hombre mundano, al hombre de Cristo, pero a la reunión de grupo, hermano, yo le estoy diciendo claro así. Por eso tu antecedente, hermano, es siempre presentar usted como cursillista en tu cuarto día. Por eso, hermano, yo le estoy diciendo bien, la evolución impuesta por las circunstancias y por las características de los ambientes a los mismos. Los cursillos nacieron desde de la acción católica para la acción católica, para vigorizar sus cuadros, para formar dirigente de calidad. Dirigente de calidad, así se llama, hermano. No dirigente potente, dirigente de calidad. Pero muy pronto, ya desde los comienzos de este movimiento, vivir la necesidad imperiosa de ensanchar su objetivo, dando entrada en aquellos otros elementos a quienes probablemente no atraían la perspectiva de alistarse en los cuadros organizados de la acción católica y a los que habría de entender posteriormente del modo y manera que sería para la jerarquía. Por eso, hermanos, yo le estoy orientando a usted, hermano, con esta palabra antecedente. No está borrado, no está borrado. Sea para que usted rinde cuenta. Tienes que rendir dos cuentas. Cuentas que trabajaste y cuentas que no. Por eso, hermano, lo que estaba hablando de la red, también en la red de pesca el domingo, que aquel día los pescadores fueron a agarrar en el río o en el lago todo lo que agarraron, pero ya después se empezaron a escoger lo bueno a la canasta y lo malo al juego. Y así en aquel tiempo sucederá
vienen los segadores a también los buenos aguardados y los malos lo arrojarán. Bueno, pero hermanos, yo quiero decirles todavía a usted, piénsalo, levántate de veras, hermano, tómalos, si estás escuchando, tómalos. No precisa usted, se levantan todo el pueblo, no, usted mismo busca. Como yo le dije, yo mismo estuve buscando mi cursillo de cristiandad y por eso ahora llevo 22 años de ser cursillista. No he recibido yo visita de animación y me dicen, hermano santo, levántate. No, hermano, por eso se lo digo a usted con autoridad de Dios. No he recibido yo visita de que para animarme, visita de la Legión de María. No, nunca he recibido visita de animación. Hemos compartido, por eso se lo digo a usted, hermano, hágate fuerte, no seas cobarde, hermano, levántate y vamos más adelante. Vamos a escuchar esta lectura del Santo Evangelio según San Mateo. Gloria a ti, Señor. En aquel tiempo Jesús despidió a la multitud y se fue a su casa. Entonces se le acercaron sus discípulos y le dijeron: explícanos la parábola de la cizaña sembrada en el campo. Jesús le contestó: el sembrador de la buena semilla es el Hijo del Hombre. El campo es el mundo. La buena semilla son los ciudadanos del reino y la cizaña son los partidarios del demonio. El enemigo que la siembra es el demonio. El tiempo de la cosecha es el fin del mundo. Los segadores son los ángeles y así recogen la cizaña y queman en el fuego. Así sucederá al fin del mundo. El Hijo del Hombre enviará a sus ángeles para que arranquen de su reino a todos los que inducen a otro al pecado y a todos los malvados y los arrojen en el horno encendido. Allí será el llanto y la desesperación. Entonces los justos brillarán como el sol en el reino de su Padre. El que tenga oído, que oiga. Palabra del Señor. Gloria a ti, Señor Jesús. Mire, hermanos, esta palabra, hermanos, es una inyección, pero de aliento. No es una inyección letal, hermano. Al pecado, sí. Si usted tiene adentro el pecado que no lo querés dejar, esta inyección letal es para que usted pone fin al pecado que usted está manejando. Porque cuando usted, hermano, no escucha la palabra, y usted, hermano, ¿de qué? Quiere hacer las cosas como quieres, el pecado te está ganando. Se lo digo a usted en el nombre de Jesús, que para agradar a Dios, no con tantas cueterías, no con tantas músicas, no, sino usted tiene que preguntarte cuál es lo que agrada a Dios. Recuerda lo que le hicieron a Salomón el domingo, le dijeron del Señor: pídame a tu Señor y Él te lo dará todo lo que pides. Pero Salomón pidió sabiduría, inteligencia. Entonces, hermanos, a pedir, dice, para que te puedo respetar en mi vida. Eso es lo que dice la palabra de Dios hoy. Dice: explícanos la parábola de la cizaña. La cizaña siempre hay. Le he dicho mucho a ustedes oyentes de la palabra de Dios. Dejen que ustedes les hagan, pero no que no sean ustedes la cizaña. Porque ustedes quieren seguir a Cristo. Ustedes no quieren seguir a Cristo, aquel Cristo cobarde, Cristo inútil, engañoso, Cristo que dio su vida por usted, aquel que te da la vida, aquel es el dueño de tu vida. Pero más aquella persona, la cizaña, cuando la persona te está empujando a hacerle mal a otro, se está empujando para hacerle daño a otro, cuando te dicen vamos a robar o te dicen vamos a matar, esa cosa no vale la pena. Por eso, hermanos, yo le estoy diciendo a ustedes, escucha la palabra de Dios. Usted que es católico, usted es legionario, usted es cursillista, usted es la pastoral, hermano, donde hay una parranda ya no es tuyo.
Ya no te compete de ir a alabar al diablo. Por eso el Señor te quiere mucho. Como estamos ahorita, nos hace falta la lluvia. El Señor nos ama, nos quiere mucho. Por eso les digo, hermanos, ánimo, mis hermanos. Y el jueves vamos a estar allá donde hermano Eligio, en la reunión de grupo. No espera que te avisan, hermano, sino que estás escuchando, pregunta a dónde va a ser la reunión de grupo. Entonces, hermano, muchas gracias. Yo se lo agradezco a ustedes de corazón y de corazón a la Santísima Virgen María que nos acompaña. Hermano Salvador, muchas gracias.

porque ninguno de nosotros vive para sí mismo y ninguno muere para sí mismo. Pues si vivimos para el Señor, vivimos. Y si morimos para el Señor, morimos. Así pues, ya sea que vivamos o que morimos, del Señor somos. El martes 28 de julio se cumplen 6 meses de haber partido a la mansión celestial quien en vida fue Santos Martínez. Con mucho cariño lo recuerdan sus hijos Seferino, Odilio, Telma, Araceli, Elizabeth, María Octavila, yernos, nueras, nietos, bisnietos y demás familia, invitándoles para que los acompañen al rezo del Santo Rosario en rogación al Cristo de ánimas, pidiendo por el descanso eterno en su alma, que se llevará a cabo a las 6 de la tarde, seguidamente la celebración de la Palabra de Dios, en la que fuera su casa de habitación en la comunidad de Xupaca, Motán. Descanse en paz quien en vida fue Santos Martínez.

Hace unos años te apartaste de nuestro lado, pero nada ni nadie podrá arrancarte nuestros corazones, en los que estará para siempre tu recuerdo y memoria. Esperamos que estés allá en el cielo, en la gloria, gozando el lugar que Dios te tenía preparado. El jueves 30 de julio se cumplen 2 años de estar en la mansión celestial, quien en vida fue María Dominga López Suchite. Con cariño y aprecio lo recuerdan su esposo Ovidio de Rosa, sus hijos Venancia, Angelina, Elvia, Vilma, José Ovidio, nietos y demás familia. A la vez invitan a familiares y amistades para que los acompañen al rezo del Santo Rosario en rogación al Cristo de ánimas, pidiendo por el descanso eterno en su alma, que se llevará a cabo a las 6 de la tarde en la que fuera su casa de habitación el barrio El Ángel, Las Flores, Jocotán. Descanse en paz quien en vida fue María Dominga López Suchite.

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1: Así también queremos compartirles por acá esta pequeña agenda también de las visitas allá en la parroquia San Juan Bautista de Camotán, a partir de hoy hasta el 31, que va a ser el día viernes, ya los últimos días de este mes de julio. El día de hoy a las 10, hoy martes 28, Eucaristía y confesiones en el Espinal Tapuán. Hoy a las 10 hay confesiones en el Espinal Tapuán. Y a las 5 de la tarde en Uxá. La Virgen de Fátima parroquial, parroquia San Juan Bautista Camotán, sigue peregrinando por la región 4, especialmente en Pachapa. Miércoles 29, mañana a las 10 hay Eucaristía, habrá Eucaristía en Filincas. En Filincas, 10 de la mañana en Filincas. Y a las 6:30, misa en el barrio La Barrera, Camotán. Creo que es aniversario de una pequeña comunidad de vida cristiana. La imagen estará por Nueva Esperanza del Rodeo. Y también pues tenemos para el día viernes 31, a las 10 de la mañana habrá Eucaristía en Caparrosa. Aniversario en Caparrosa, 10 de la mañana Eucaristía en Caparrosa. Esto es el viernes 31 y a las 4 de la tarde Eucaristía en La Libertad. Eucaristía en La Libertad. Estos son precisamente las Eucaristías para esta semana.

0: Bien, vamos a pasar a nuestra última parte y queremos de saludar a los hermanos que hoy están cumpliendo años también para... vamos a leer los mensajitos que nos han enviado nuestros hermanos. Saludos a nuestra hermana Micaela. Micaela allá en Tapuán. Saludando a su hija Nardi Noelí Hernández García. El 10 de julio dice va a estar echando la casa por la ventanita. Así que saludos a nuestra hermana Micaela García allá en Tapuán. Saludos a todos los hermanos que están al pendiente de este programa. Así también saludamos a Santiago Ramos, Delfina Pérez, siempre en sintonía de parte de Oneida Ramos. Queremos enviar saludos para Virgilia Pérez González de Ingenio Arriba. Saludos para Santo Oaxaca, dicen. Así también para Wilson Jerónimo Gamatío, gracias también por estar al pendiente de este programa. Celso Ábalos Martínez, que hoy está cumpliendo años, les queremos felicitarlo y que cumpla muchos años más de parte de sus hijas y su esposa, deseándole muchas bendiciones. Así que saludos allá para nuestro hermano Celso Ábalos Martínez. Hoy está cumpliendo año nuestro hermano Celso, hoy 28 de julio. Dios bendiga a nuestro hermano, Dios bendiga a su esposa y que el Señor le conceda cumplir muchos años más de vida. También saludamos ahí a... A nuestro hermano Isabel Ramírez en Guaraquiche. Hoy está de cumpleaños nuestro hermano Isabel. Va de parte de su esposa, nuestra hermana Berta en Guaraquiche.
1: Años en este día.
0: Felicidad. Saludos a nuestra hermana Carmen allá en Chispán. Dios la bendiga. Allá en Chispán, Jaral. Gracias también por estar al pendiente de este programa. Vamos a darle lectura a los mensajitos que nos han enviado. Melvin Ronald Pérez. Saludos desde Potrero. Celosita González Ramírez para mi sobrino, dice que va a estar cumpliendo el 6 de agosto. Mari de Piedra Parada, desde Piedra Parada, saludito. Antonio Pérez, hola, buenos días hermano, acá del Coco San Juan Ermita. Saludos a nuestro hermano Antonio de Ermita García, de saludos y bendiciones de Ermita. Ahí también para Gutiérrez Díaz, de parte de Otilia Díaz, quiere saludar a mi papá porque hoy 28 está cumpliendo años, aquí en Mojón Tanchá, Jocotán. Ahí, saludito también para Benjamín Amador, dice, para saludos para usted, dice mi familia en Cañón, acá desde Kansas City. Magalí Canán, también saludito. Marielita Remundo, también saludito. Vamos a ver por acá, ¿qué dice? Así que saludos a nuestro hermano, familia Suchita, dice Eduardo Villeda, bien para toda mi gente. Julián Álvarez, también bendiciones. Daniela, también saludito. Saludos, dice, de Lespia. El 1 de agosto va a estar cumpliendo años, dice. Para Delmi, allá se reporta Delmi en Tesoro Abajo. Saludito. Muchas bendiciones en este día. Eduardo Villeda, también saludito. Eduardo Villeda, gracias también por estar al pendiente de este programa. Saludos para allá, Lela Chancó, dice. El 15 de agosto va a estar de fiesta patronal. Vázquez Gutiérrez, desde acá, el Tianté, Piedra Parada. Bendiciones, mi hermano, dice el de el Tianté, Piedra Parada. Piedra Parada, se reportan los hermanos. Así también tenemos otro saludito por acá. Natalie, que hoy está cumpliendo 15 años de vida, que el Señor le bendiga. Pinalito Matasano. Así que saludito para Natalie. Hoy está cumpliendo 15 años de vida. Allá en Pinalito Matasano, deseándole muchas bendiciones. Y así pues estamos saludando a todos los hermanos que hoy vamos a hacer otro mensajito. Lorenzo García quiere saludar a mi mamá, dice que aquí lo escuchan Ocumbla. Saludos Lorenzo, muchas gracias. Saludos para mi prima que va a estar cumpliendo años el 29 de julio, dice. Saludos para, ahí dice para mi prima, no dice de dónde y quién se reporta, pero ahí dice saludos para mi prima que el 29 de julio va a estar cumpliendo años. Otro mensajito, vamos a ver por acá, creo que no. Vamos entonces a compartirles esta alabanza para saludar a todos los hermanos que hoy están cumpliendo años. Ya con esto estamos llegando a la parte final. Saludos a nuestra hermana Micaela García de Antapuán para su hija. Ella es Nardi Noelí Hernández García. El 10 de julio va a estar cumpliendo años. Nuestro hermano Celso Ábalos allá en Petentán y Arar hoy está cumpliendo años. Y también para nuestro hermano Isabel Ramírez allá por Guaraquiche. Hoy también está cumpliendo, hoy 28 de julio. Muchas felicidades, muchas bendiciones. Y también agradecemos a nuestros hermanos que nos visitan siempre, dejándonos su colaboración, dejándonos su aporte económico y haciendo posible la transmisión del programa. Así que saludamos ahí a nuestra hermana Venancia García de Guaraquiche Centro, Bernabé Carranza, Despoblado Camatán, Reina García López de Tazarjá Centro, San Juan Ermita. Y ahora sí, nos vamos a despedir con la última alabanza. Vamos a dejarles con el último canto para felicitar. Así que muchas gracias también por participar, muchas gracias por interactuar a través de los mensajitos en WhatsApp, a través de la línea telefónica 7946-5169 y el WhatsApp 3130-6397. Así que muchas gracias, muchas bendiciones y que lo pasen de lo mejor los hermanos que hoy están celebrando 365 días más. Bendiciones, buena mañana.

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7: Vamos todos juntos a clamarle a Dios. Vamos todos juntos a orarle a Él.
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0: queremos tener y lo queremos quitar, pidamos al Nahual Quijote para que él nos dé lo que es para nosotros, lo que es de nosotros, que lo podemos llevar.
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5: Comenzamos con este bloque de noticias gracias a Radio La Voz de Atitlán. Recibimos información de la periodista Maya Tzutujil, Berta Damián, quien nos trae información sobre el homenaje que realizan a un mártir del conflicto armado interno relacionado con la labor de comunicación de esta emisora afiliada a FEJER.
6: 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Pantaraca Ashka, la misión Nuanca alfabetizar, Chica evangelizar y fortalecer la identidad de los pueblos tutujiles, Chica al respeto, Chica la cultura y Chica identidad de los pueblos. 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Pantaraca Sarajabraca y Mentaca honrar memoria con gratitud y renovación. Pantaraca ventaja recordar habrá huella imborrable que suyaca chamcatnamet en jai. Procesión de la imagen del Beato Francisco Steiler Rotter desde la parroquia Santiago Apóstol de Santiago Atitlán, donde este martes 28 de julio se conmemora la memoria del padre Francisco Steiler Rotter, ahora Beato Steiler, quien entregó su vida al servicio del pueblo tutujil. También fue asesor de la Asociación y Radio La Voz de Itlán en la misión de alfabetizar y evangelizar y fortalecer la dignidad de las comunidades, el respeto a la cultura y de la identidad de los pueblos mayas. Su testimonio de fe y compromiso de servicio continúa inspirando los trabajos en Santiago de Itlán, donde hoy recorre el pueblo tutujil a través de las calles principales, donde toda la población honra la memoria con gratitud y renueva su compromiso continuar con la misión y el legado que él dejó en tierras tutujiles, en especial en el municipio de Santiago. Informando desde los territorios para el Noticiero Mayacat y Radio La Voz de Itlán, Berta Damián.
5: Y vamos a continuar en el territorio de Occidente. Ahora nos trasladamos al departamento de Chimaltenango, donde recientemente se reconoció a otra figura del conflicto armado interno, un docente que aportó a San Juan Comalapa. La información la presenta el periodista Martín Perén en idiomas maya, cachiquel y español desde la cabina de Radio San Juan.
7: 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Una excelente mañana para cada uno de ustedes. En esta hora de la mañana queremos compartirles la siguiente información. La Escuela de la Comunidad de Pachitur de San Juan Comalapa conmemoró los 50 años de fundación. Esta escuela lleva el nombre del maestro Trinidad Velázquez Gómez. El licenciado Flavio Velázquez González, hijo del maestro Trinidad González, agradece por esta celebración. Él nos comparte que también fue uno de los maestros de este centro educativo. Él y toda su familia están agradecidos por este homenaje de los 50 años de fundación de este centro educativo. Estas fueron las palabras del licenciado Flavio Velázquez González, maestro de San Juan Comalapa.
8: Fue mi primera experiencia dentro de lo que es el magisterio, ya así nacional, que en 1981, ahí sí en la época de violencia, fue que yo vine a trabajar acá a este centro educativo. Aquí fueron mis primeros años de experiencia, ¿verdad? Como maestro. Nosotros elaboramos acá, y entonces el hecho que lleve la escuela el nombre de mi señor padre es lo que ha significado para mí algo muy especial, y en la cual por eso es que estamos acá presentes en estos 50 años de aniversario de la escuela. Sí, efectivamente es un orgullo muy, muy especial que él nomine esta escuela, y cuestión que nosotros lo valoramos bastante, porque es algo trascendental para cada una de la familia, y por eso es de que aquí en esta actividad vienen varios miembros de mi familia para poder honrar su memoria. La verdad es de que mi época aquí en este centro educativo marca para mí mucho, mucho de lo que fue mi tiempo, porque como lo decíamos, era época de violencia. Entonces, venir a dar clases así en medio de todo el conflicto armado significó bastante, bastante, porque digamos en ese entonces no habían ni microbuses, ni buses, ni motos. A pura bicicleta venía yo en esos tiempos, ¿verdad? Entonces significó bastante, bastante en lo que es mi trabajo como docente. La educación es la base del desarrollo de cada una de las comunidades, ya sea una aldea, un caserío, una comunidad, un departamento, un país, pero la educación siempre marca ese desarrollo.
7: Desde la sala de redacción de Radio Comunitaria San Juan en Comalapa, reportando para el noticiero Mayacat, informando desde los territorios, Martín Perén.
5: 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Es momento de ir a una pausa, pero ya volvemos con más noticias. 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
9: Es la hora 11:15 minutos.
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5: El viernes 24 de julio de 2026, el gobierno anunció una medida para afrontar la subida de precios de los combustibles en Guatemala. El mandatario Bernardo Arévalo anunció una medida que debe aprobarse en el Congreso de la República. Vamos a conocer las reacciones de algunos bloques legislativos. Nuestra compañera, la periodista Carolina Sinay, acudió al edificio parlamentario para conocer la opinión de los diputados y diputadas sobre la situación de los combustibles y el diésel en nuestro país.
15: El posible subsidio a los combustibles continúa generando distintas posturas en el Congreso de la República, luego de que el Ejecutivo anunciara medidas para reducir el impacto del incremento en los precios de la gasolina y el diésel sobre la economía de las familias guatemaltecas. Conoceremos reacciones de los diferentes diputados del Congreso. El diputado José Chic manifestó su rechazo a la propuesta de un nuevo subsidio y señaló que en lugar de destinar recursos públicos a esta medida, es necesario analizar otras acciones.
16: Es un tema que hay que discutirlo. Creo que hay muchas dudas relacionadas con el primer subsidio, el de los 2,000 millones de quetzales. La población guatemalteca no vio reflejado en realidad que este subsidio haya sido de beneficio. Cuando usted suma los dos subsidios, está hablando de 5,480 millones de quetzales en un subsidio que pudo haber significado cientos de kilómetros de carretera, pudo haber significado 4 o 5 hospitales, pudo haber significado una serie de mejoramientos en escuelas. Entonces, sí, es un gran monto el que se está utilizando para estos subsidios y es un tema que habrá que ver.
15: Por su parte, el diputado Nery Ramos indicó que un subsidio podría resultar desproporcionado y consideró que existen otras alternativas para fortalecer la economía sin recurrir a este mecanismo.
17: Hemos estado analizando nuestras propias propuestas y, por supuesto, la propuesta que ha sido recepcionada por parte del Ejecutivo, que trae una propuesta de 12 quetzales al diésel y 3 quetzales a la gasolina regular nada más. De entrada considero desproporcional esa medida, dado que la mayoría de guatemaltecos que diariamente salen de sus casas a laborar en cualquier institución pública o privada está utilizando gasolina súper o regular en su defecto por los altos costos. Así que tenemos que analizar bien hacia qué sectores de la sociedad necesitamos impactar con esta medida.
15: La diputada Sonia Raguay remarcó que no ha existido una comunicación sostenible entre el organismo ejecutivo y el organismo legislativo, a lo que su criterio ha generado un vacío que dificulta una mejor articulación para atender la problemática.
18: Bueno, es muy preocupante las declaraciones que el gobierno indicó. O sea, él ya prácticamente se lavó las manos, podríamos decir así, al anunciar adelantadamente un nuevo subsidio, dándole un presupuesto de 3.480 millones de quetzales. Decimos que se lavó las manos porque el Congreso no ha tenido ninguna información, no hemos tenido ninguna comunicación, ni siquiera con los diputados oficialistas. Desde la bancada Huina que represento en el Congreso, considero que esta no es una medida que venga realmente a resolver el problema.
15: Asimismo, hizo un llamado al Ministerio de Energía y Minas, MEM, y a la Dirección de Atención y Asistencia al Consumidor, DIACO, para verificar los precios de los combustibles y evitar posibles prácticas especulativas por parte de las empresas importadoras y distribuidoras.
18: Aquí lo que debería haber es que el Ministerio de Energía y Minas, a través de sus inspectores, hacer un monitoreo y una verificación, porque puede haber delitos que estén cometiendo los distribuidores o las importadoras, porque qué casualidad que ahora ya no está el subsidio y se eleva un alto costo que viene a afectar y a encarecer la economía de los guatemaltecos. La DIACO también debería imponer sanciones porque no es correcto y no es nada claro.
15: En tanto, el diputado Juan Carlos Rivera del Partido Victoria señaló que el incremento en los precios de los combustibles responde a factores internacionales y expresó su respaldo al posible subsidio anunciado el pasado 24 de julio por el presidente de Guatemala.
19: Está en nuestras manos porque es un problema internacional que se tiene. La propuesta del Ejecutivo actualmente es de 12 quetzales para el diésel y 3 quetzales para la gasolina regular, que es lo que utilizan las motocicletas. En el departamento de Guatemala vemos mucha población que se mueve por motocicletas, así que lo vamos a apoyar.
15: El diputado Raúl Barrera aseguró que el organismo ejecutivo mantiene la obligación de presentar propuestas que permitan disminuir el costo de los combustibles.
20: Más allá de la emergencia, nosotros tenemos que legislar de manera responsable, pero por tratarse de un asunto apremiante, querríamos pensar que hoy mismo podemos entrar en un preacuerdo para que en las siguientes sesiones esto se convierta en un decreto que dé sentido al procedimiento de emergencia previsto no solo por la Constitución, sino por la ley orgánica del organismo legislativo.
15: Las diferentes posiciones de los legisladores se conocen mientras continúa el debate sobre las medidas que podrían implementarse para mitigar el aumento en los precios de los combustibles y sus efectos en la economía de la población. Para el miércoles 29 de julio está prevista la tercera sesión extraordinaria del Congreso de la República. En el punto 3, inciso F, del orden del día, se contempla el debate de la iniciativa de ley, Ley de Apoyo Temporal de Emergencia para los Consumidores de Diésel y Gasolina Regular, con la que se busca establecer un mecanismo de apoyo ante el alza en los precios de estos combustibles. Informando desde los territorios para Mayacat, Carolina Sinay.
5: Como medida para enfrentar la subida de los precios de los combustibles y el diésel, el bloque legislativo Semilla presentó este 27 de julio una iniciativa de ley parecida a la propuesta generada por el organismo ejecutivo liderado por el presidente Bernardo Arévalo de León. Esta consistiría en una medida que cubriría hasta el final del año 2026. Conocemos más detalles con el periodista Marco Hernández.
21: Las y los diputados oficialistas del Congreso presentaron la iniciativa de ley, Ley de Apoyo Temporal de Emergencia para los Combustibles de Diésel y Gasolina Regular, en respaldo a la propuesta presentada por el presidente del país, Bernardo Arévalo, el pasado viernes 24 de julio del 2026. La iniciativa fue presentada públicamente ante los medios de comunicación por 6 congresistas, encabezados por el diputado José Carlos Sanabria, todos del partido Movimiento Semilla. La iniciativa, tal como lo propuso el presidente, consta de un beneficio de 12 quetzales al diésel y 3 quetzales a la gasolina regular, y su finalización sería el último día de este año.
22: Estamos proponiendo una ley de apoyo económico temporal a los combustibles que consta de 12 quetzales por galón de diésel y 3 quetzales por galón de gasolina regular. Pero sobre todo, incorpora reglas claras y responsables con un techo máximo de 3.480 millones y una vigencia hasta el 31 de diciembre de 2026. Tiene un límite presupuestario definido, mecanismos de verificación para asegurar que el beneficio llegue efectivamente para que lleguemos a los acuerdos y a los consensos necesarios.
21: El diputado Sanabria también hizo un llamado a los empleadores, principalmente del sector privado, a que consideren la modalidad de teletrabajo para ahorrar combustibles.
22: Hacemos un especial llamado al sector privado para impulsar, siempre que sea posible, modalidades de teletrabajo que permitan reducir costos de transporte para los trabajadores, disminuir el consumo de combustible y contribuir a aliviar la presión sobre la movilidad.
21: También afirmó que Guatemala necesita depender cada vez menos del petróleo.
22: Guatemala necesita depender cada vez menos del petróleo y aprovechar mejor sus energías renovables, impulsar movilidad eléctrica y construir una política energética que haga al país más competitivo, más resiliente y menos vulnerable a las crisis internacionales.
21: Para el noticiero Mayacat, Marco Hernández informando desde los territorios.
5: Vamos a cambiar de tema y también de ubicación. Nos centramos nuevamente en el occidente guatemalteco. Conectamos con Radio La Voz de Atitlán para recibir información de la periodista Maya Tzutujil, Berta Damián, quien nos cuenta que se ha inaugurado un proyecto de adoquinamiento, en donde nos cuenta a continuación.
0: 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Van ser que llega junca invitación abierta, cerrar un catenamiento que ya que junca proyecto en ventaja inaugurar. Inaugura un proyecto de adoquinamiento en el cantón Patzilingabaj de la aldea de Cerro de Oro de Santiago Titlán, donde este lunes 27 de julio, los cocodes y comité de la aldea de Cerro de Oro del cantón Patzelengabaj dieron a conocer que este jueves 30 de julio se realizará la inauguración del proyecto de adoquinamiento en el cantón Patzelengabaj de la aldea de Cerro de Oro, donde realizarán una actividad que dará inicio a las 2 de la tarde y contarán con un concierto de un grupo de Los Toques. Esta invitación se dio abiertamente a toda la población, ya que se trata de inauguración de un proyecto importante en la aldea de Cerro de Oro. Informando desde los territorios para el noticiero Mayacat y Radio La Voz de Itlán, Berta Damián.
9: Es la hora 11:29 minutos.
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1: Estas son las noticias del martes 28 de julio de 2026 en Mayacat, informando desde los territorios. Vamos a conocer ahora información desde Zacatepeques. En Antigua se encuentra el periodista Luis Aguilar, quien nos trae información sobre una producción que aborda el tema de la migración en Guatemala. Nos vamos a subir a la camioneta para conocer acerca de este viaje.
2: Con motivo del Día de los Pilotos, en conmemoración del Día de San Cristóbal, el pasado 22 de julio se presentó la película La Camioneta, en el Salón de los Médicos Descalzos en Chinique, el Quiché. La película, producida por el director estadounidense Mark Kendall, con actores guatemaltecos, cuenta la historia de la migración desde el norte hacia el sur, de un bus escolar y la transformación que este tiene hacia una camioneta en Guatemala. Historia que al mismo tiempo transforma las vidas y los sueños de sus dueños, de los pilotos y los pasajeros en el viaje de la vida. La camioneta será presentada en la Casa del Río en Antigua Guatemala desde el martes 29 de julio al sábado 1 de agosto y en septiembre en el Centro Cultural Miguel Ángel Asturias en la ciudad de Guatemala durante el Festival Ícaro. Para el noticiero Mayacat, Luis Aguilar informando desde los territorios.
1: Y ahora vamos al departamento de Petén, donde recientemente se dio información sobre las diversas estrategias que realizan las personas que tratan con personas. La trata de personas es un tema que se abordó recientemente en el departamento de Petén y la información la traslada en idiomas maya, quechí y español el periodista Rubén Darío Melgar Choc.
3: 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Durante el conversatorio organizado por la Defensoría de la Mujer Indígena en Poptún por la celebración de sus 27 años de creación, una de las instituciones invitadas es la Secretaría contra la Violencia Sexual, Explotación y Trata de Personas SBET, en donde dio a conocer una serie de estrategias o trampas que usan los tratantes de personas, especialmente cuando ofrecen trabajos en donde ofrecen jugosos salarios. Además, dieron a conocer algunas recomendaciones para evitar caer en dichas trampas.
4: No piden o piden muy poca experiencia, nunca brindar información personal o de la familia a personas desconocidas. Si alguien del entorno desaparece, denunciar. Ten cuidado con las amistades, noviazgos virtuales, podrían ser tratantes que buscan captar a sus víctimas, ¿verdad? Yo creo que una de las recomendaciones que siempre me gusta dar, tanto a nivel personal como a colegas, ¿verdad? Que yo sí soy muy en contra de ello, de que a veces estamos en un evento y al instante estamos subiendo en nuestras redes donde nos encontramos, o estamos tanto en eventos institucionales o familiares o individuales y estamos publicando hasta con nuestra ubicación donde nos encontramos, ¿verdad? Y al final también eso nos vulnera a nosotros y nosotras como personas. Mantén tu información de redes sociales en privado, asegura tu información personal como dirección, número de teléfono, lugar de estudio que permanezca confidencial, ajustar nuestras configuraciones de privacidad en cada plataforma.
1: Informando desde los territorios, Rubén Darío Melgar Choco. La conexión ahora es con el oriente guatemalteco. Vamos al departamento de Jalapa, donde se encuentra el periodista Mario González.
5: Efectivamente, la directora del Hospital Nacional Nicolás Cruz, doctora Michelle Mead, manifestó su preocupación en cuanto al incremento de infección en los pulmones y diarrea en los niños. Dijo que es preocupante, la sala de pediatría no se da abasto, las camas no alcanzan, está al tope la sala de pediatría en este hospital. Hizo el llamado a la población jalapaneca especialmente a los padres de familia, mantener el control en los pequeños, ya que en la última semana se han incrementado los casos, especialmente en los pequeños que han presentado el cuadro de infección en los pulmones, respiración y diarrea. Son casos que preocupan. Algunos niños se quedan internados, el cuadro es severo. Mientras tanto, algunos los familiares los retornan a casa. Por lo tanto, dijo la doctora Michelle Mead, que es importante mantener la higiene en las manos en los niños y mantenerlos protegidos, especialmente de los pulmones, la respiración, en donde ellos presentan esa infección. Dijo la doctora que la población de Jalapa debe de colaborar también con la niñez jalapaneca. Desde el departamento de Jalapa, el reporte en la voz de Mario González, informando desde los territorios.
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1: La red de periodistas Mayacat le ofrece también información de otros territorios, de otras latitudes del mundo. Vamos a conocer que recientemente un terremoto afectó a Japón. ¿Cuáles fueron sus efectos? El reporte lo presenta el periodista Marco Hernández.
2: Un nuevo terremoto sacude Japón. Hace algunas horas se registró un terremoto de 7.1 grados en la prefectura de Kumamoto, al sur de Japón. Según fuentes oficiales, hasta el momento se reportan al menos 50 personas entre heridas y desaparecidas. Y en cuanto a infraestructura, se reportan múltiples daños en edificios, carreteras y casas, así como en las redes eléctricas. La primera ministra de Japón, Sanae Takaichi, ante los medios declaró: "Ya hemos recibido informes de personas heridas. Se han producido cortes de electricidad e incendios en algunas áreas, además de daños en carreteras y puentes, así como el derrumbe de edificios". El terremoto de Japón se dio en la prefectura de Kumamoto, ubicada en la isla meridional de Kyushu, la isla grande más al sur de Japón, por lo que el gobierno japonés emitió alertas para todas las demás prefecturas que están en la isla, las de Kumamoto, Nagasaki, Kagoshima, Fukuoka, Saga, Oita y Miyazaki. Japón se encuentra en el llamado Anillo de Fuego o Cinturón de Fuego, una cadena volcánica y de fallas tectónicas de más de 40.000 kilómetros de longitud que recorre casi todo el contorno del Océano Pacífico. Incluye Australia, Oceanía, Asia, Rusia y toda la costa del Mar Pacífico del continente americano, lo que incluye, por supuesto, a Guatemala. El terremoto de Japón coincide con otros grandes movimientos sísmicos en la región del Anillo de Fuego, como el más reciente terremoto de magnitud 6.7 grados en Indonesia, ocurrido el pasado 16 de junio del 2026, y el terremoto doble registrado en Venezuela el pasado 24 de junio, también de 7.2 y de 7.5 respectivamente. Para el informativo Mayacat, Marco Hernández informando desde los territorios.
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1: En territorio guatemalteco también se registró en las últimas horas movimiento telúrico. Vamos a tener detalles de esta información en el enlace con sala de redacción. Nos conectamos con el periodista Marco Hernández.
2: En las últimas horas también el territorio guatemalteco ha experimentado sismos de hasta 6.2 grados. Con información del Instituto Nacional de Sismología, Vulcanología, Meteorología e Hidrología, INSIBUME. Durante la noche de ayer, lunes 27 de julio, el INSIBUME reportó un sismo de magnitud 6.2 grados, registrado a las 11:35 de la noche. Su epicentro fue en el Océano Pacífico, muy cerca de las costas entre México y Guatemala. Fue sensible en 9 de los 22 departamentos del país. Pero eso no fue todo. Solo horas después y muy cerca del mismo lugar, el INSIBUME registró otro sismo. Este fue a las 10:14 de la mañana de hoy, martes 28 de julio, de magnitud 5.1 grados, también en el Océano Pacífico. Este sismo fue más lejano de la costa que el anterior. El INSIBUME en las últimas 30 horas ha registrado alrededor de 55 eventos sísmicos y en lo que va del año, de enero hasta hoy, INSIBUME ha registrado más de 4.647 sismos, de los cuales 124 han sido sensibles. Las autoridades como INSIBUME y la Coordinadora Nacional para la Reducción de Desastres CONRED llaman a la población a seguir medidas de seguridad y prevención ante sismos, tener preparado un plan familiar de reacción y seguridad y las mochilas de 72 horas listas. No correr, no gritar, no propagar rumores, no empujar, no entrar en pánico, resguardarse bajo mesas o cornisas, desconectar aparatos eléctricos y cuando el sismo haya cesado, evacuar. Para la mochila de las 72 horas con red recomienda tener herramientas varias, una copia de sus documentos personales, una radio, comida enlatada, agua, un kit de emergencia para mascotas, baterías de varios tipos, una linterna, un gorgorito, una lista de números de emergencia, un botiquín de primeros auxilios y ropa y frazadas. Para el noticiero Mayacat, Marco Hernández informando desde los territorios.
4: Es la hora 11:46.
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0: 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Cordialmente invitados para el noticiero intercultural Mayacat, Francisco Chávez desde los territorios.
1: Bristella Ileana Méndez Adson, Sorgotonco, Oslajocotón, Tosongo Trajpil, el Rabin Ajau, Ejo Auke, Cabestón, Will en Yakak. Cadometezón, Ixte Ego, Lunes, Wen en Kibok, de Chalzón, Julio, Vulcanizón, Tosongo, Taltnum, Taltcochvil, de Huetal. Cadometezón, Vulcanizón, Eston Yolin, Ejogelo. Briseida Ileana Méndez fue una de las 13 finalistas en el Festival Folclórico de Rabin Ajau 2026 y fue recibida con cohetes y bombas este lunes 27 de julio. Estas fueron sus palabras de alegría.
2: Primeramente agradezco al creador y formador porque nos regaló un día más de vida y asimismo le agradezco a él por haberme permitido estar entre las 13 finalistas en la ciudad imperial de Cobán. Pues a mí me gustó representar. En ese momento me di cuenta que en Cobán no me llamaron Briseida, me llamaron como Huitán Quetzaltenango. Siempre me llamaban Huitán, ¿dónde está Huitán? Huitán y Huitán. Me gustó, me encantó porque siempre de niña quise escuchar que siempre me llamaban así. No con mi nombre, sino con el nombre del municipio. Con este cargo me di cuenta que no solo llevo una cinta, no solo llevo un listón en la cabeza, llevo el nombre de mi municipio, así como viajé en Cobán, llevaba el nombre del municipio. Me siento muy orgullosa y muy contenta de poder representar y resaltar al municipio de Huitán, ya que en algunos casos siempre lo confunden con Cajolá. Eso siempre me lo dijeron, que aquí está la de Cajolá. Yo le decía, yo soy de Huitán. Es que se parecen mucho, pero me encantó y de verdad que en la ciudad de Cobán se resaltó Huitán Quetzaltenango.
1: Briseida también agradeció el apoyo de su familia y el consejo municipal y los consejos de sus abuelos, informando desde los territorios para el noticiero Mayacat y para Misterio Selvin Pérez.
3: Aida de León Alvarado habrá que marcar una historia como la primera reina del lago. Entre Aida de León Alvarado habrá que historia chumka el pueblo de Tutujil, Takshok, la primera reina del lago, chumka las fiestas julianas del 1943, cuando Mahon Kotkajun tradición formal, Wantran Kichatakka reinas, habrá que ventaja junka elección, Kastrajunka elección que tendrá que organizar Maca Martín Barrios, director de la escuela Mateo Herrera, Chuachka junka jurado calificador Aida Shkanaka Ichka mahoshkat ka hun corona sino que llega a recibir hunka banda que es ventaja que nombrar flor del paisaje bansraika shoka la primera representante shinka de la comunidad sutujil ichka en 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bansraika shonka habrá ocasión ichka hashkanakna emet elegida maka votación popular ichka ventaja coronar oficialmente como la primera reina del lago que shuenga representar Tnamet durante que eka juna legado shuenga continuar en 1968 cuando Ral shka que la corona chka después de años chka al cumplir 90 años ahí de shuenga recibir junga homenaje chomker castimar ya que shuyaka junga aporte chka junga historia chomker Tnamet skinhai Aida de León Alvarado, la primera mujer que hizo historia como la primera reina del lago. Aida de León Alvarado hizo historia en el pueblo Tutujil al convertirse en la primera reina del lago en las fiestas julianas de 1943, cuando aún no existía una tradición formal para elegir reinas. Fue seleccionada en una elección organizada por Martín Barrios, director de la escuela Mateo Herrera. Ante un jurado calificador, Aida fue elegida y al no contar con una corona, recibió una banda que la nombró Flor del Paisaje, convirtiéndose en la primera representante de la comunidad Tutujil. Y en 1944, ya organizada la municipalidad, la corporación municipal y el comité de feria le invitaron nuevamente a participar. En esta ocasión fue elegida mediante votación popular y coronada oficialmente como la primera reina del lago, representando a su pueblo durante 2 años consecutivos. Su legado continuó en 1968 cuando su hija también llegó a la corona. Años después, al cumplir 60 años, Aida recibió un homenaje en su vida por su aporte y el lugar que ocupó en la historia de Santiago Atitlán. Informando desde los territorios para Noticiero Mayacat y Radio La Voz de Atitlán, Beata Damián.
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9: Desde la región de las Verapaces, nuestra información. Iniciaremos con la primera jornada Apertura 2026 Fútbol Nacional Guatemalteco. Viernes 24 se inició con Antigua 3, Marquense 1, Municipal 2, Misto 0. Luego el sábado, San Pedro 1, Xelajú Mario Camposeco 2, Aurora 0, Guastatoya 1. Malacateco 1, Cobán Imperial. Los horarios de los encuentros a las 13, a las 15, 13 y 19 horas. La tabla de posiciones está de la siguiente manera. En la primera, Castilla

de agosto del 2026, horarios de 15, 18 y 20 horas. Domingo 2 de agosto del presente año, Marquense y Municipal a las 18 horas. Chelas con Mario Camposeco y Aurora, lunes 3 de agosto del presente año a las 20 horas. Se reprogramó el partido para Cobán Imperial y Antigua GFC hasta el 19 de agosto del presente año. Desde los territorios, informando Ángel Martín Tachas, en especial para Fejer Mayacat, Noticias La Esfinge y Radio T. Zulutlán.

0: En la dirección general le agradece su sintonía el licenciado Walter Cook, en la conducción y producción del informativo del martes 28 de julio, Juan Pablo Montenegro Rojas. Que tenga una excelente jornada. En nombre de la red de periodistas Mayacat, le invitamos a escuchar la próxima emisión a esta misma hora y por su emisora favorita. Hoy a las 4:30 de la tarde, el programa Mucho de qué hablar. Conoceremos sobre un nuevo caso de ecocidio en el departamento de Izabal. Que tenga un excelente día. Hasta la próxima.
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3: Es la hora 12:00.

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1: A mí me gustan los gatos negros, el número 13, las giraluna que no siempre se levantan al alba, que odian el tiempo moderno y siguen su propio ritmo vital. La gente que no deja para después una conversación apasionante, que viven como si no existieran las agendas ni los horarios. Las ovejas negras, las brujas de todos los colores, las pócimas amorosas, las amistades largas y el chocolate espeso. Decirte quiero, nombrar en femenino para llevar la contraria a la real. Soñar porque no cuesta, memoriar porque molesta a quienes usurpan el poder. Develar el patriarcado y a sus hijos, el racismo y el clasismo, arrogantes y violentos, necrófilos los tres. Pero no hay humanidad que aguante, y aunque sea en otra era, otro mundo se construirá. A mí me gusta la risa franca, la mirada directa, la palabra clara, la sororidad cotidiana, el abrazo amoroso, los gestos generosos, la lealtad a toda prueba, los principios que no se venden, la dignidad intacta, un día sí y otro también. A mí me gusta ver amaneceres, pero más hablar con la luna, seguir la espiral del tiempo, recoger caracolas y llenarlas de voces que se multiplican, cuando unos oídos atentos se detienen a escuchar. Caminar sin rumbo, explorar atajos, ser perseverante, desafiar la autoridad, sobre todo la que se impone a golpes, sin razones, solo porque lo dice un papel, respaldado con la firma de impresentables que se ocultan tras las sombras de la impunidad. A mí me gusta la conspiración en colectivo, con sus sinsabores y desencantos, porque es anuncio de continuidad, y por eso me gusta convocar a las ancestras, escribir su historia para que no se olvide que sus huellas tejieron nuestro presente y avizoran nuestro futuro. Mi nombre es Ana Silvia Monzón, soy feminista, socióloga, comunicadora y también escribo poesía. Gracias por este espacio para compartir, para contactarnos, para encontrarnos y para tener esta posibilidad de compartir la palabra, ese enorme legado de nuestras ancestras.
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0: buenas tardes, amigos y amigas. ¿Qué tal? ¿Cómo están? Es un gusto poder saludarles en este martes 28 de julio del 2026. Vamos a acompañarles con la emisión de su noticiero Unir Unión Informativa en Radio. Les saluda a su amigo Isael Ramos. Bienvenidos y bienvenidas.
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0: A dar inicio con la opinión de Marcos Andrés Antil, el futuro que camina entre piedras. Hace un año recorrí Guatemala con mi hija Lucía, entonces 6 años, para acercarla a nuestras raíces. Durante el viaje visitamos una escuela en una aldea donde pasé parte de mi niñez. Allí participó era una clase de primer grado donde los niños aprendían español y canjoal. Por eso decimos que su primer grado comenzó en Guatemala. Mientras compartía con los estudiantes, volví a encontrar una realidad común en las aldeas más remotas. Algunos niños caminaban 4 horas diarias para recibir educación, 2 horas para llegar a la escuela y otras 2 horas para volver a casa. Avanzaban por veredas pedregosas y difíciles, donde ni una bicicleta podía pasar. Algunos llegaban por la refacción porque en casa no siempre había alimento. Pero una vez dentro del aula, se integraban con los demás niños. Leían en voz alta, dibujaban, levantaban la mano para responder y reían mientras jugaban con sus compañeros. Durante esas horas disfrutaban de su niñez. Sus padres creen en la educación como una forma de superación personal y familiar. Se esfuerzan para darles futuro, para darles un mejor futuro. Aquellos niños demuestran voluntad, disciplina, deseos de superación. La pregunta no es si tienen capacidad, sino hasta dónde llegarían con menos obstáculos en el camino. Convertir una vereda en un camino transitable puede parecer una obra pequeña, pero para una familia que aún no tiene un camino digno puede significar un cambio generacional. El niño podría llegar más rápido y seguro a la escuela con más tiempo para estudiar, descansar y jugar. Ese camino permitía que una ambulancia encontrara a la comunidad y que un agricultor sacara su cosecha sin perderla. La leche, la tortilla y la carne podrían llegar más rápido. Una familia podría vender sus productos y un maestro tendría mejores condiciones para llegar. Un camino permite que el desarrollo dentro de la comunidad encuentre por dónde avanzar. Las comunidades también producen, comercian, enseñan, emprenden y crean futuro. Un camino no crea el talento de una comunidad, pero sí libera el potencial encerrado en las montañas. Construir estos caminos hacia el sueño guatemalteco exige enfrentar una enfermedad que durante más de años ha destruido a la obra pública: la corrupción. En uno de mis recorridos me explicaron por qué tantos proyectos quedaban a medias o nunca comienzan. Antes se exigía un 10% de mordida, ahora en ciertos lugares se roba casi todo y lo que queda no alcanza ni para comenzar la obra. Así se construyen fortunas en el futuro robando a Guatemala, con las horas que esos niños pierden entre piedras, en lugar de pasarlas leyendo, dibujando y riendo dentro del aula. Quien roba una carretera no roba solamente cemento, deja a comunidades aisladas y obliga a generaciones a seguir avanzando entre obstáculos. La corrupción convierte una obra inconclusa en años de atraso y una fortuna mal habida empobrece para muchos. El Estado debe de investigar a los responsables, procesarlos, recuperar lo perdido y dejarlos para siempre de la... alejarlos para siempre de la obra pública. Construir y cuidar nuestros caminos es una responsabilidad compartida. Tenemos la voz para vigilar, denunciar y exigir mantenimiento. Ahora abundan candidatos sociales que por su trayectoria de servicio debemos pensar bien a quién le entregamos la administración de nuestros recursos y el futuro de Guatemala por el bien de nuestros hijos y de nuestras hijas. Hagamos valer nuestra voz y nuestro voto. Los niños ya recorren su parte entre piedras. A nosotros nos corresponde quitar los obstáculos para que un día puedan llegar más rápido, con más seguridad y quizá hasta en bicicleta. Guatemala no comienza desde cero, comienza desde el talento inmenso de su gente. De ahí solo nos queda crecer. 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

0: estamos en las 12 del mediodía con 41 minutos. Seguimos con más información acá en la emisión de su noticiero Unir. Gestión municipal ocupa un 36.4% de contenidos. A seis meses de la convocatoria a elecciones, la conversación política en el espacio digital está activa y ha comenzado a experimentar giros. Una escucha social, contenido y su análisis desarrollado a través de la herramienta GU, que por petición de Prensa Libre revisó 10.077 publicaciones de 30 actores políticos, algunos funcionarios y otros que han mostrado interés en postularse. De estos 30 actores se desprenden un top de 20 con las figuras más relevantes según la cantidad de mensajes que divulgan. La escucha analizó de forma más detallada las cuentas de esas 20 figuras y permitió establecer que los temas concentran el 55.8% de la conversación digital, la gestión municipal y las obras, así como el posicionamiento personal y biográfico de los actores políticos. El 36.4% de las 10.077 publicaciones analizadas durante el primer semestre del 2026 se concentró en la gestión municipal y las obras. Que ese sea el tema dominante de la conversación puede explicar por qué el 40% del total de mensajes analizados se generó desde tres cuentas. El top 20 lo encabeza el alcalde de Mixco, Neto Brand, quien hace pocas semanas anunció su intención de competir por la presidencia con el partido Compromiso. La siguiente es el diputado Samuel Pérez, con 11%, elegido por el Movimiento Semilla y uno de los principales promotores del partido Raíces, con el que buscará la continuidad en las elecciones del 2027. En el tercer lugar del top, del top 20 lo ocupa el alcalde de Santa Catarina Pinula, Sebastián Cierro, con 11%. La conversación sobre gestión municipal proveniente principalmente de mensajes de Brand y Cierro, el 82% de las 1.538 publicaciones de Brand abordó asuntos relacionados con su función y la gestión de proyectos en Mixco. En el caso de Cierro, el 65% de sus 1.069 publicaciones se refiere a esa temática. Brand, por ejemplo, utiliza las redes sociales para divulgar la entrega de donaciones, verduras. Cierro, por su parte, se presenta como un actor constante en la difusión de sus labores propias de la administración local. El análisis revela que esta categoría funcionó como un ancla institucional del discurso emitido durante los primeros meses del año. Las cuentas de Brand reportaron un promedio de 8 publicaciones diarias y la de Cierro 5. El alcalde capitalino Ricardo Quiñones, ubicado en el sexto lugar del top 20, concentra el 72.5% de las publicaciones en la gestión municipal y del 9% en territorio, ciudadanía y participación. Los últimos lugares del top 20 de presencia en redes sociales los ocupan Isaac Farsi y Max Santa Cruz, con menos de una publicación diaria. El análisis se basó en las publicaciones de TikTok, Instagram, X y Facebook, donde es habitual encontrar contenido de actores políticos. Bueno, el avance de los meses se evidenció un giro en la conversación hacia el posicionamiento de los actores frente a determinadas situaciones políticas. El segundo tema más abordado durante el semestre después de la gestión municipal y las obras, este tipo de publicaciones ocupó el 19% de la conversación digital. Los actores se dedicaron mayor volumen de sus mensajes a expresar una postura y a exponer datos biográficos. Fueron Max Santa Cruz con 38%, Hugo Peña con 36% y Carlos Pineda con 32%. Santa Cruz se postuló como candidato de la vicepresidencia por el partido Cabal en el 2023. y se desempeñaba como consultor en comunicación estratégica y análisis político.
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minuto nos vienen separando ya de las 3 horas, 1 de la tarde, en la emisión de su noticiero Unirra. Detectan 150 casos de campaña anticipada. A medida que el calendario se acerca a la futura convocatoria electoral, también aumentan los casos por presunta campaña anticipada, que puede ser sancionada con la inscripción del candidato para las elecciones del 2027. Según datos de la unidad especializada en medios de comunicación y estudios de opinión, que hasta el recién pasado viernes documentaba 150 casos abiertos, el Tribunal Supremo Electoral ha aumentado ahora el procedimiento de revisión de perfiles. Este monitoreo se encuentra permanente, explicó Pablo Portocarrero, jefe de la unidad de medios y secretario en funciones de la autoridad electoral. A diferencia del pasado evento electoral, que también dejó numerosas denuncias por campaña anticipada, ahora el Tribunal Supremo Electoral detectó un cambio en la forma en que los políticos llaman buscar la atención. Hemos visto mayor presencia en redes sociales, ha ido cambiando la temática y no es el pago de la pauta la mayor denuncia ni especificación. Ahora son regalos y reuniones de proselitismo que están disfrazadas de actos propios de la campaña electoral, explicó Portocarrero. Algunos de los nombres que destacan en las nuevas investigaciones y a cargo de la Inspección General del Tribunal Supremo Electoral, destacan algunos diputados al Congreso y otros que no tienen cargos públicos, explicó una fuente que prefirió no ser citada. Ernest Brand, de Valor. Herman Echeverría, electo por Vamos, pero que estaría alineado a Cabal, y Manuel Archila, diputado de Cabal, figuran entre los nuevos expedientes que el Tribunal Supremo Electoral tiene abiertos. Está también Nancy Brand, hermana del alcalde de Misco, Neto Brand, quien en las últimas semanas habría intensificado su presencia en redes sociales, según las denuncias que recibió el Tribunal Supremo Electoral. Nancy Brand no ha anunciado ningún tipo de candidatura o intención política, pero la entrega de alimentos en el municipio de Misco, que ha sido documentado y compartido en redes sociales, se da luego de que su hermano anunció la posibilidad de competir por la presidencia. La hermana del jefe de edil recibió denuncias y otros recursos fueron abiertos de oficio por las oficinas y autoridades del Tribunal Supremo Electoral, que buscan esclarecer si la actividad digital podría incurrir en alguno de las prohibiciones que tiene la ley electoral. Entre más información, Tribunal aplaza audiencia de Zamora. Periodista buscaba autorización para salir del país por motivos médicos debido a un problema que padece en la rodilla, entre otras afecciones. Ayer el Tribunal Noveno de Sentencia Penal aplazó la audiencia de revisión de medidas de coerción de José Rubén Zamora Marroquín, en el que el periodista solicitaría autorización para salir del país por motivos médicos. En declaraciones a los medios de comunicación, Zamora indicó que la solicitud obedece a problemas en una de sus rodillas. El tribunal sí fijó la audiencia para el próximo 6 de agosto a las 8 de la mañana. El expediente se encuentra en la sala segunda de apelaciones, que lo recibió luego de que la Corte Suprema de Justicia confirmara la repetición del juicio contra Zamora. Ahora el tribunal también deberá programar la fecha para la repetición del debate, en este caso por supuesto lavado de dinero. Zamora agregó que debido al problema en una de sus rodillas se ha visto obligado a dejar de hacer ejercicio en casa. Ahora que tiene otras afecciones en salud, por lo cual espera atender el permiso para salir del país. También indicó que
En el segundo caso contra el periodista Zamora, conoció que la sala tercera de la Corte de Apelaciones confirmó al juez Máximo Morales del juzgado segundo penal para que continúe conociendo el caso en el que Zamora está señalado de uso de documentos falsificados en forma continuada y conspiración para la obstrucción de la justicia. Tras la resolución de la sala tercera, el juez Morales deberá programar la audiencia de etapa intermedia. El 12 de febrero pasado, José Rubén Zamora Marroquín celebró su libertad tras una resolución judicial que le otorgó arresto domiciliario, informaron fuentes judiciales.

Vamos con más información. Récord de precio para café nacional. Guatemala llevó a cabo la subasta internacional electrónica Cup of Excellence Guatemala 2026, o tasa de excelencia, en la cual se alcanzó el precio récord histórico del país en este tipo de eventos. 449 dólares por libra. En la subasta participaron 27 lotes de café y la unidad productiva del Injerto 1, ubicada en la Libertad Huehuetenango, obtuvo el precio más alto al vender su lote en 449.10 dólares por libras, según informaron la Asociación Nacional del Café, ANACAFÉ. El precio récord anterior fue de 180 dólares.

0: región en la que se han llevado a cabo subastas electrónicas internacionales en Costa Rica, Honduras, Nicaragua, El Salvador, agregó la asociación. En la subasta Guatemala participaron 27 lotes ganadores de la medición 2026 del programa internacional Cup of Excelencia. Se seleccionaron de 194 muestras provenientes de todas las regiones cafetaleras del país. Esta es la mayor cantidad registrada por el programa en los últimos 9 años, aspecto que reafirma la calidad, diversidad e innovación de los cafés de Guatemala, expresó la identidad. Información, llegamos a la parte final de la emisión de su noticiero Unir Unión Informativa en radio. Le invitamos a que siga en sintonía de FM Tierra 95.9. Ya viene Vatican News con toda la información desde la Santa Sede.
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5: Estimados oyentes de Radio Vaticano, Vatican News, estos son nuestros titulares de hoy, 28 de julio, martes de la 17ª semana del tiempo ordinario, día en el que la Iglesia celebra la memoria litúrgica, entre otros, de San Urbano II, Papa. Finalizó el periodo de descanso del Papa León XIV en Castel Gandolfo. La noche de este 27 de julio, el Santo Padre regresó al Vaticano tras haber transcurrido algunos días de descanso por el verano. La jerarquía en la Iglesia no es poder, sino servicio. Este es el tema al centro de un nuevo capítulo de nuestra serie, a la luz del Concilio Vaticano II, explicado por el Papa León XIV. 6,000 jóvenes fueron enviados a llevar la esperanza del Evangelio en México. Jóvenes de todo el país se reunieron en San Luis Potosí para vivir el 15º Congreso Nacional Juvenil Misionero, CONAJUM 2026. Desde la Ciudad del Vaticano reciba un cordial saludo de Renato Martínez a nombre de los demás integrantes de nuestra redacción. En breve, el detalle de la información de la Iglesia desde Roma para todo el mundo. Buena sintonía.
6: León XIV partió el 27 de julio a las 20:34 horas de Castel Gandolfo, donde se encontraba desde el 5 de julio para un periodo de descanso estival, con el fin de regresar al Vaticano. Un aplauso acompañó su salida de la residencia pontificia a bordo de un vehículo mientras alguien gritaba ¡Viva el Papa! El pontífice saludó a quienes se habían reunido para esperarle y desde la ventanilla del vehículo en el que viajaba, que se detuvo brevemente, bendijo a algunos niños. Regresará a Castel Gandolfo el miércoles 29 de julio para participar en el encuentro de oración y fraternidad Cántico de Paz, promovido por el Centro de Alta Formación Laudato Si y por la Fundación Andrea Bocelli. El acto, vinculado a la celebración del 8º centenario del fallecimiento de San Francisco de Asís, tendrá lugar a partir de las 19 horas en los jardines de las Villas Pontificias. Durante los 23 días que ha permanecido en Castel Gandolfo, el Papa también se ha dedicado a la oración, a la lectura y a practicar algo de deporte. Durante su estancia en la pequeña localidad que domina el lago de Albano, a las afueras de Roma, considerado uno de los pueblos más bellos de Italia. Además de las tres citas dominicales con los fieles, los días 12, 19 y 26 de julio para la oración del Ángelus, presidida desde la puerta principal del Palacio Apostólico, otros dos actos han ocupado públicamente a León XIV. El almuerzo en los jardines pontificios de Castel Gandolfo con 200 personas, entre ellas 35 niños en situación de vulnerabilidad social, procedentes de la diócesis de Roma. El 11 de julio, y luego el concierto ofrecido por la diócesis de Albano en el patio del Palacio Apostólico el 18 de julio. Además, el sumo pontífice realizó dos salidas para llevar a cabo tres visitas privadas la semana pasada. El 20 de julio a la Abadía Benedictina de Montecassino y el 22 de julio al Santuario de la Santísima Trinidad de Valle Pietra y a los monasterios de San Benito y Santa Escolástica de Subiaco.
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7: En la quinta catequesis sobre la Lumen Gentium, el Papa León XIV nos recuerda que la jerarquía de la Iglesia no es poder o privilegios. Se trata de la misión que Cristo confió a sus 12 apóstoles y que continúa hoy en día para anunciar el Evangelio y acompañar al pueblo de Dios.
8: Cristo eligió como columnas vivas de su cuerpo místico a los apóstoles, llamados a custodiar y a transmitir sus enseñanzas, a fin de seguir santificando, instruyendo y guiando al pueblo de Dios. La estructura jerárquica no es una invención meramente humana, sino una institución divina, dirigida a perpetuar la misión dada por Cristo a los apóstoles hasta el fin de los tiempos. El documento conciliar menciona particularmente a los obispos, los presbíteros y los diáconos, que poseen distintos grados del mismo sacramento del orden, esencialmente distinto del sacerdocio común de los fieles, y cuya misión apostólica se ejerce colegialmente y en comunión. Dichos ministros, que poseen la sacra potestad, están al servicio de todos los bautizados para que vivan en Cristo y alcancen la salvación.

0: Más de 6,000 jóvenes de todo México regresan a sus comunidades con un mismo propósito: anunciar a Cristo allí donde viven. Este es el principal fruto del 15º Congreso Nacional Juvenil Misionero CONAJUM 2026, celebrado del 23 al 26 de julio en San Luis Potosí, bajo el lema "Con María de la Expectación, jóvenes llevando esperanza con la misión". Durante 4 días, la Arena Potosí se convirtió en un espacio de oración, formación, adoración, testimonio y fraternidad, donde los jóvenes de las distintas diócesis del país redescubrieron que la misión no es una tarea reservada a unos cuantos, sino una vocación que nace con el bautismo y se vive cada día. El Congreso tuvo como objetivo formar líderes comprometidos con la misión, capaces de animar la vida pastoral de sus parroquias, movimientos o diócesis, convencidos de que la Iglesia necesita jóvenes que sean testigos de esperanza en medio de los desafíos actuales. El encuentro reunió importantes representantes de la Iglesia, entre ellos el secretario del Dicasterio para la Evangelización, Monseñor Fortunos, el nuncio apostólico en México, Monseñor Josep, el arzobispo de San Luis Potosí, Monseñor Jorge Alberto Cavazos, además otros obispos, sacerdotes, religiosas y laicos que acompañaron el camino formativo de los participantes. Uno de los momentos más significativos fue el mensaje de Monseñor Fortunos, quien recordó a los jóvenes que México sigue siendo una tierra fecunda en fe y espiritualidad. Inspirado en Santa María de Guadalupe, los animó a salir de sí mismos y a responder con valentía al llamado de Dios. "Veo una generación llamada por Dios, escogida para un tiempo como este, confiada a una misión antigua y siempre nueva", expresó el prelado, invitándolos a reconocer la riqueza espiritual de su país y a dejarse guiar por el modelo de María Santísima de Guadalupe. También lanzó 2 preguntas que marcaron la reflexión del Congreso: ¿qué haces aquí y qué buscas? Inspirados en el Evangelio de los primeros discípulos, explicó que la misión comienza con un encuentro auténtico con Cristo y recordó 3 verbos esenciales para la vida cristiana: venir, ver y permanecer con Jesús, porque solo quien permanece con Él puede dar fruto. Otro mensaje que acompañó constantemente la jornada fue: la misión comienza ahora. Más que un evento multitudinario, el Congreso quiso enviar a miles de jóvenes a transformar la realidad de sus familias, escuelas, universidades, parroquias y lugares de trabajo. En la misma línea, Monseñor Héctor Mario Pérez subrayó que la Iglesia necesita testigos de amistad con Cristo, capaces de comunicar con alegría que el Señor sigue caminando con su pueblo. Frente a una realidad marcada por la violencia, las adicciones, el crimen organizado, la desinformación y las distintas formas de confusión que afectan a tantos jóvenes mexicanos, recordó que el mundo necesita creyentes coherentes que vivan el Evangelio con autenticidad. Otro de los grandes temas en el encuentro fue la evangelización digital. Distintos misioneros digitales compartieron cómo las nuevas tecnologías pueden convertirse en espacios para anunciar el Evangelio y generar encuentros con Cristo. Por su parte, el padre Juan Carlos Borre llamó a los jóvenes a compartir la riqueza de la Iglesia en Internet, recordando que las redes sociales son una ventana al mundo, pero que toda presencia digital debe tener en el centro anunciar a Jesucristo. El Congreso concluyó con una marcha misionera y la celebración eucarística, precedida por el nuncio apostólico en México, quien transmitió a los participantes el saludo y la bendición del Papa León XIV. Al finalizar, los más de 6,000 jóvenes recibieron el envío misionero con una invitación clara: vayan por todo el mundo y anuncien el Evangelio, ahora también en el continente digital. El CONAJUM 2026 cerró sus puertas, pero dejó abierta una misión: que miles de jóvenes regresan a sus comunidades como testigos de esperanza, protagonistas de una Iglesia joven, viva y en salida.
1: En los últimos días de julio, los incendios que afectan a la Comunidad de Madrid y a otras zonas próximas de España continúan dejando un escenario de emergencia y destrucción. Miles de personas han tenido que abandonar sus hogares y muchas familias han perdido sus viviendas, sus pertenencias y, en algunos casos, sus medios de vida. Ante esta situación, tanto la diócesis de Getafe como distintas comunidades eclesiales han movilizado a sacerdotes, parroquias y voluntarios de Cáritas para atender a las las personas damnificadas. Las parroquias han abierto sus puertas y algunos centros de acogida de la diócesis atienden ya a miles de desplazados, ofreciendo alimentos, ropa, alojamiento y también acompañamiento espiritual. Hablamos entonces de la respuesta de la Iglesia y de cómo están viviendo esta emergencia quienes lo han perdido todo, con Álvaro de Juana, delegado de medios y portavoz de la diócesis de Getafe en España.
2: La situación es que todavía los fuegos no han sido controlados y siguen arrasando todo el sureste de la Comunidad de Madrid, también de Ávila, y ahora también hay algún fuego en Toledo. Es una emergencia nacional declarada por el gobierno español y de momento no consiguen controlar las llamas. Dicen los expertos de emergencias que nunca se habían enfrentado a algo así y de hecho son los incendios más graves de la Comunidad de Madrid y de Ávila, y hay quien dice que incluso de la historia de España. De momento siguen luchando, ha llegado ayuda de otros países, como de Portugal, de Grecia también, pero la situación sigue siendo muy crítica.
3: Hay
2: mucha gente desplazada que ha tenido que abandonar sus hogares, que ha perdido todas sus pertenencias, que ha perdido también sus trabajos, porque se dedicaban a la ganadería o al cultivo, ¿no? Y ahora se ha quedado sin nada. Prácticamente todo el territorio que se ha quemado y donde todavía continúa el fuego pertenece a la diócesis de Getafe, que es todo el sur de Madrid hasta Toledo. Desde el primer momento, la diócesis, el obispo, como el obispo auxiliar, el vicario general, se pusieron en marcha y contactaron con todos los párrocos de todos estos pueblos, estas localidades que han sido arrasadas por el fuego o que están confinadas. La gente, en algunos, no puede salir de sus casas, no les dejan por la cercanía del fuego. Desde el primer momento, los sacerdotes abrieron las parroquias, abrieron incluso sus propias casas para alojar a personas afectadas de otros pueblos. Y continuamente se está en contacto con estos sacerdotes, incluso con muchos vecinos de estas localidades afectadas. Además, el obispo auxiliar de la diócesis, José María Avendaño, este fin de semana visitó algunos centros de acogida que están también en la diócesis, donde hay pues unas 3.000 personas que han perdido sus casas o que no pueden ir a su localidad, a su casa, porque las llamas están, el fuego está muy cerca. El obispo estuvo hablando con ellos, estuvo escuchándolos, dándolos ánimos, bueno, haciéndose presente. Y luego también Cáritas, estos centros de acogida.
4: Termina así nuestro informativo en lengua española. Gracias una vez más por haber estado con nosotros. Alabado sea Jesucristo.

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Socórrenos, Señor, y te alabaremos. No recuerdes, Señor, contra nosotros las culpas de nuestros padres. Que tu amor venga pronto a socorrernos, porque estamos totalmente abatidos. Socórrenos, Señor, y te alabaremos. Para que sepa quién eres, socórrenos, Dios y Salvador nuestro, por el honor de tu nombre, sálvanos y perdona nuestros pecados. Que lleguen hasta ti los gemidos del cautivo. Con tu brazo poderoso salva a los condenados a muerte, y nosotros, pueblo tuyo y oveja de tu rebaño, te daremos gracias siempre, y de generación en generación te alabaremos. Socórrenos, Señor, y te alabaremos. Muy buenas tardes, estimados hermanos y hermanas. Es una gran bendición saludarles en este día martes. Hoy es martes de la semana 17 del tiempo ordinario, y martes 28 de julio del 2026. Estamos ya a solamente 3 días para finalizar este mes. 3 días para finalizar el mes de julio, el mes de el apóstol Santiago. Y darle la bienvenida al mes de agosto, el mes de la Virgen María. Estamos muy contentos, muy felices, muy agradecidos con nuestro Padre Celestial por este bendecido día, esta bendecida tarde, donde nos permite el Señor poder contemplar de su gracia, de su amor y de su poder. Vamos a ponernos en la presencia de Dios y nos unimos a la intención del Santo Padre, el Papa León XIV, en este mes de julio. Nos unimos también a los hermanos que están pasando un momento bastante difícil, una enfermedad, un problema económico, aquellos desánimos que hay en la vida de nuestros hermanos,

que perseveran y actualmente pues se han ido como quedando, están un poquito desanimados, pues nos unimos también en este momento de oración, nos unimos a nuestro hermano Ángel allá en Chupá, que hace unos días pues perdió a su esposa, y también vamos a pedir por él y pedir por todos los hermanos, que especialmente nuestros colaboradores que vienen a esta emisora. Y este momento de oración vamos a iniciarlo a la luz también de la palabra, el evangelio que corresponde para este día, que lo leemos en San Mateo capítulo 13, verso 36 al 43. El evangelio según San Mateo 13, del 36 al 43. En aquel tiempo Jesús despidió a la multitud y se fue a su casa. Entonces se le acercaron sus discípulos y le dijeron: explícanos la parábola de la cizaña sembrada en el campo. Jesús le contestó: el sembrador de la buena semilla es el Hijo del Hombre. El campo es el mundo. La buena semilla son los ciudadanos del reino. La cizaña son los partidarios del demonio. El enemigo que la siembra es el demonio. El tiempo de la cosecha es el fin del mundo. Y los segadores son los ángeles. Y así como recogen la cizaña y la queman en el fuego, así sucederá el fin del mundo. El Hijo del Hombre enviará a sus ángeles para que arranquen de su reino a todos los que inducen a otros al pecado y a todos los malvados, y los arrojan en el horno encendido. Ahí será el llanto y la desesperación. Entonces los justos brillarán como el sol en el reino de su Padre. El que tenga oídos, oiga. Palabra del Señor. Gloria a ti, Señor Jesús. Padre, en esta preciosa hora, gracias por quedarte con nosotros a través de tu palabra. A través de tu palabra nos animas. A través de tu palabra nos aconsejas. A través de tu palabra nos corriges, porque lo que quieres no es el mal para nosotros, sino el bien para cada uno de nosotros. Lo que quieres es el bien para cada uno de nosotros. Y a esta hora de la tarde pedimos por todos nuestros hermanos que están en la escucha de este programa, especialmente a los que están pasando un momento difícil, una enfermedad en su cuerpo físico. Queremos pedir por cada uno de los hermanos, aquellos que están postrados en una cama sufriendo una enfermedad. Pedimos también por ellos a esta hora de la tarde. Queremos pedir por nuestros hermanos en las diferentes comunidades, a nuestros colaboradores que han venido a esta emisora. Pedimos también por nuestros colaboradores. Pedimos también por la intención del Santo Padre, el Papa León XIV. Pedimos también por la actividad que está a la puerta de celebrarse para nuestros pastores a nivel nacional, a nivel de nuestro país de Guatemala, el encuentro de sacerdotes en todo nuestro país. Encuentro Nacional de Sacerdotes. Pedimos también por ellos, por los obispos de cada diócesis, los vicariatos, las prelaturas, y por los párrocos, los vicarios parroquiales, solamente por nuestro administrador diocesano, el padre Elder de nuestra diócesis de Zacapa. Pedimos también por él. Pedimos en esta preciosa tarde por todas las actividades que se realizan en las diferentes comunidades, quienes están encargados, catequistas, ministros, delegados, integrantes de coro, de ministerio de alabanza, pastorales, pequeñas comunidades de vida cristiana, por todos los que tienen a cargo una pastoral
pedimos también por ellos, aquellos que les llega ese desánimo en su vida por alguna enfermedad, por algún problema económico, por alguna situación parecido que sucede en su vida. Pedimos también por ellos a esta hora de la tarde. Gracias, Padre, te alabamos, te bendecimos en esta preciosa hora, por todos nuestros hermanos que están en la escucha de este programa. Estamos pidiendo por ellos a esta hora de la tarde. Gracias, Padre, te alabamos, te bendecimos también. Pedimos tu intercesión, Madre Santísima, en esta preciosa tarde. Gracias por todo lo que hemos recibido en este día, Padre. Te alabamos, te bendecimos en esta tarde, Padre. Gracias por todas las bendiciones, Padre, que hemos recibido a esta hora de la tarde. Te pedimos también, Madre Santísima, por esa intercesión. Oramos a esta hora de la tarde. Gracias por todas las bendiciones recibidas en este día. Dios te salve, María, llena eres de gracia, el Señor está contigo. Bendita eres entre todas las mujeres y bendito es el fruto de tu vientre, Jesús. Santa María, Madre de Dios, ruega por nosotros los pecadores, ahora y en la hora de nuestra muerte. Amén. Gloria al Padre, al Hijo y al Espíritu Santo, como era en el principio, ahora y siempre, por los siglos de los siglos. Amén. En el nombre del Padre, del Hijo y del Espíritu Santo. Amén.

0: Bien, vamos a seguir con nuestro programa. Nos acompaña nuestra hermana Mayra Casasola. Está aquí presente para acompañarnos un momento. Y en nuestra primera reflexión vamos a tener la participación de ella para seguir pues profundizando sobre la vida del apóstol Santiago el Mayor, que recientemente pues hemos pasado esta fiesta, sábado 25 de julio. Y también queremos invitar a los hermanos para que puedan escribir un mensajito. Pueden hacerlo al WhatsApp 3130-6397. 3130-6397. Escriban un mensajito, con mucho gusto le vamos a estar dando la lectura más adelantito. También vamos a tener la intervención del padre Edwin Portillo, que nos envía esta pequeña reflexión para los días martes. Después de la intervención de nuestra hermana, pues también vamos a tener esta reflexión del padre Edwin Portillo, que actualmente es párroco en la parroquia San Pedro Zacapa. Vamos a iniciar con nuestra primera reflexión por nuestra hermana Mayra. Bienvenida al programa.
1: Gracias, hermano Salvador, por darme esta oportunidad en este programa muy valioso para cada uno de nosotros como cristianos católicos. Me llena de mucha alegría y gozo, porque hace poco estuvimos celebrando el día de nuestro patrón Santiago Apóstol. No podemos dejar desapercibido, ¿verdad? Esa fecha, ese acontecimiento muy valioso para nosotros, porque sabemos que fue uno de los primeros mártires, ¿verdad? Y sobre el evangelio, ¿verdad?, de ese día está tomado de San Mateo capítulo 10, versículo del donde nos hace reflexionar a cada uno de nosotros, ¿verdad? Y nos hace énfasis, ¿verdad?, de nuestro patrón, que es algo que nos llena de mucha alegría. Nos damos cuenta de la fe, de esa fe manifestada desde el 23, ¿verdad?, cuando vamos a su encuentro. Nos damos cuenta de ese amor que le tenemos a Él, porque sabemos que Él fue uno de los primeros apóstoles, hermano de San Juan, evangelista, como nos decía el padre Elder, nuestro administrador diocesano. Nos decía el 25 en la misa de las 10 de la mañana que también fueron partícipes de la transfiguración de nuestro Señor Jesús juntamente con San Pedro. Los dos hermanos, ¿verdad?, de Zebedeo, que es Santiago Apóstol, y San Juan Evangelista, el jovencito, ¿verdad?, que se le recostaba a Jesucito, ¿verdad?, en su hombro. Nos damos cuenta de todo ello, ¿verdad?, y nos hace meditar sobre todo lo que ellos vivieron por llevar el evangelio a todo aquel que no estaba, ¿verdad?, evangelizado, y ellos fueron los que dijeron sí, ¿verdad?, porque nuestro Señor Jesús era el maestro, ¿verdad?, el maestro de maestros, que se reunían para aprender de Él, ¿verdad?, como su maestro. Y Él les enseñaba, les daba esa doctrina, ¿verdad?, para poder seguir, pero el Espíritu Santo también ese los acompañaba, los guiaba para que ellos pudieran, ¿verdad?, dar ese testimonio de vida cristiana. Por eso el martirio de Santiago queda reducido a una breve noticia. Se diría que el hecho merece mayor atención. Sabemos que es el primer mártir, ¿verdad?, que, como les decía anteriormente, personaje de relieve, se les relatos evangélicos. Nos damos cuenta de esas enseñanzas de él, ¿verdad?, hacia todo aquel que todavía no tenía conocimiento de esa doctrina, de ese evangelio, porque como bautizados también nosotros estamos llamados, ¿verdad?, a dar esos mensajes a las personas que todavía no tienen un conocimiento, ¿verdad?, de lo que es las Sagradas Escrituras. Y en base a ello, ¿verdad?, tenemos también nosotros que ser esos discípulos, ¿verdad?, que puedan o que podamos, ¿verdad?, formar parte de ese camino que nos lleva a Jesús. Como bautizados estamos, ¿verdad?, llamados, ¿verdad?, a dar ese testimonio. Y sabemos que la mamá, ¿verdad?, de ellos, de Santiago, nuestro apóstol, muy querido, muy venerado acá en nuestro pueblo, nos damos cuenta que la madre de ellos dos, pedía que se sentara uno a su derecha y uno a su izquierda. Y nos damos cuenta que las palabras o la respuesta, mejor dicho, de Jesús, que a él que él no tenía esa potestad, ¿verdad?, para darles esos lugares, ¿verdad? Se refería que solo Dios podía, ¿verdad?, tener ese privilegio o dar esa potestad para que darles ese lugar, ¿verdad? Entonces, nosotros muchas veces dentro de la iglesia y los grupos buscamos, ¿verdad?, esos lugares, esos primeros lugares, y no tiene que ser así. Nosotros somos llamados al servicio, a servir a los demás, a dar testimonio, que dejemos donde nosotros pasamos, dejemos ese olor a Cristo. Pero si solo somos así, ¿verdad?, con aquel cariño, con aquel amor dentro de la iglesia, y cuando salimos,

traducirse, ¿verdad? Entonces nos damos cuenta de que Jesús no quiere eso en nosotros. Él quiere que nosotros sirvamos, que seamos humildes, humildes servidores, ¿verdad? Y como él decía, ser manso y humilde de corazón. Si él lo era, ¿por qué nosotros? ¿Quiénes somos nosotros por ser así, por discriminar a alguien, por no darle su lugar, ¿verdad?, dentro de la iglesia? Y cuando hay momentos de que tienen que estar, no están, ¿verdad? Nos damos cuenta de que si nosotros tenemos un don que Dios nos ha regalado, tenemos que dárselo, va, como es un servicio que nosotros prestamos en la iglesia. No es para buscar un lugar, ¿verdad?, porque me miren en las redes sociales, no, en ningún momento, no es eso, ¿verdad?, ¿no? No, si uno, ¿verdad?, si se equivoca para el Señor, ¿verdad?, porque uno está prestando un servicio, no es para reírse los demás, de que no lo tomen en cuenta a uno, y uno es muy perseverante dentro de la iglesia, y muchas veces, ¿verdad?, nos discriminan, mejor dicho, ¿verdad?, porque he escuchado hasta versiones o comentarios de unas jovencitas, ¿verdad?, que estuvieron ahí en la pastoral juvenil y hoy no están. Y eso lo llena uno de tristeza, porque antes no sucedía eso. Antes nadie se retiraba. A veces ya no estaban porque se iban a estudiar, se iban de aquí de Jocotán, pero no era porque uno les hizo una discriminación o va, mejor dicho, como dicen, el buen chapín, va, hay un refrán que dice, no te conozco, mosco, como dicen, ¿verdad? Y eso no tiene que ser así, ¿verdad? Nosotros tenemos que amar a todos por igual, porque estamos llamados por ser bautizados, estamos llamados a ser esa luz, ¿verdad? No oscuridad. Y es lamentable, da tristeza, ¿verdad?, que otras personas no nos tomen en cuenta. Y hermanos dentro de la misma iglesia, eso es lo triste. Y a uno, sinceramente, uno se siente triste. Pero no por eso, como decía el padre, vamos a dejar de ir a la iglesia, no. Nos podemos retirar del grupo donde nosotros prestamos ese servicio a nuestro Señor y ir a la iglesia, no dejar de ir, ¿verdad? Tenemos que, porque al que seguimos es a Jesús, no es al hermano, a la hermana que me hizo esto, que me hizo otro, no. Hay que seguir, porque si otras, como me dijo mi sobrino Gerardito, el sacerdote, ¿verdad?, que hace un año, ahorita el 26, ¿verdad?, que era 2 años del fallecimiento de nuestro querido padre, un buen ser humano que dejó huella, que dejó un legado muy precioso, porque los que no estuvimos cercanos a él, ¿verdad?, no pueden decir, yo, ¿verdad?, era así, era, no. Él era para todos, ¿verdad? Y uno tuvo como joven, tuvo uno aquel acercamiento a él, también como legionaria, ¿verdad? Él siempre nos acompañaba ahí a, ¿verdad?, a las juntas, y nos damos cuenta que él dio ese testimonio tan vivo que nunca lo olvidaremos, aunque pasen y pasen los años, siempre estará en nuestra mente, en nuestro corazón, y
recuerdo muy bien cuando mi hermano Jorge falleció hace 24 años, ahorita el 19 de este mes. Me dice Mayra, no llores a tu hermano, porque él ya es un santo y está ya con el Señor. Créanme, aquí a mí, mire, me conmovió, mi corazón se puso alegre, ya no, esa tristeza desapareció. Y hoy yo lo digo con todo mi amor, con todo mi corazón, que él ya está allá en el cielo junto con nuestro Señor Jesús, nuestra Madre Santísima, nuestro patrón Santiago y todos los demás, todos los santos y santas de Dios. Nos damos cuenta de que ese buen hombre, un ser muy, muy, pero muy querido, porque yo recuerdo que también él era cursillista y él nos llevaba a Camotán, nos llevaba a San Juan, nos llevaba a Los Planes, ¿verdad? Las Ultrellas. Y por ejemplo, como joven, él nos llevó allá al volcán de Ipala, ahí estuvimos. Él nos tomó fotos, pero solamente salió hermana Marcelina, y nosotros decimos con los demás que éramos miembros, ¿por qué no le tomamos a él también ahí en el grupo? Y como no habían más personas, ¿verdad? ¿Verdad? Entonces, para tener ese recuerdo de él, ¿verdad? Solo, ¿verdad? Tenemos un recuerdo de, como en el coro, ¿verdad? Donde estaba Padre Gabriel, hermana Marcelina. Era un grupo muy grande. Y no se da todo esto que se da hoy, ¿no? Es lamentable, es triste, pero así es, ¿verdad? Pero digo yo, otros hermanos le abren las puertas a uno. Un día domingo, que mi hermano, ¿verdad? Nos venimos unos minutitos más antes, porque él siempre me va a traer allá a la casa para venir a la misa. Y entonces yo me fui, ¿verdad? Porque siempre hago la visita al Santísimo. Cuando ya está por empezar la misa, yo me quedo mejor ahí en las bancas y voy hasta después de misa. Y ese día le tocó, ¿verdad? Cantar al coro de ahí de Guaraquiche Centro, donde una de las hermanas ahí es miembro de la Legión, y por eso yo la conozco, ¿verdad? Me identifico así con ella. Y ella, hermana Mayra, véngase, me dice. Ahí le digo yo, qué bien, ¿verdad? Que otras personas que no son, ¿verdad? Son de nuestra misma región, pero son de las comunidades y lo toman en cuenta uno. Y yo ahí canté con ellos, ¿verdad? Y con instrumentos y todo. Yo no había ensayado, ¿verdad? Pero yo canté. Y les digo yo al final, gracias hermana, me dicen ellos, ¿verdad? Por acompañarnos, por ayudarnos. Sí, estamos para servir, le dijo, es un servicio para el Señor. Y como dicen, le digo yo, otros me desprecian, pero ustedes no, les digo, y se ríen ellos. Y como lo decía Jesús también, ¿verdad? Y nadie es profeta en su tierra, ¿verdad? Y así es. Y estamos llamados, ¿verdad? Estamos llamados a ese servicio porque es para el Señor, ¿verdad? No es para ser protagonista, ¿no? Que el Señor nos da ese espacio para, si Él nos regaló esos dones, tenemos que dárselos a Él, porque verdad para Él es toda la honra y la gloria. Y verdad, espero que cada uno de nosotros estamos llamados a ser
a ser miembros, ¿verdad?, activos, y a pesar de que, ¿verdad?, nos discriminan, pues tratar la manera, ¿verdad?, de siempre ir a la iglesia, no dejar de ir, ¿verdad?, siempre estar ahí presente, ¿verdad? Sí, hermanos, solamente eso, y que el Señor y la Virgen, y también la intercesión de nuestro Santiago Apóstol los acompañe y los bendiga hoy y siempre. Buena tarde.

0: Bien, vamos a seguir con nuestro programa a esta hora de la tarde. Vamos a tener como nuestra segunda reflexión Aires Sinodales del padre Edwin Portillo, párroco, decíamos, de la parroquia San Pedro Zacapa. Vamos entonces con esta pequeña reflexión y luego también queremos compartir algunas informaciones, las visitas de los apostolados acá en esta parroquia de Jocotán.
1: Bendiga. Queremos abordar en este nuestro segmento de Aires Sinodales la temática sobre Congua VI y evangelización. El Congua VI, sexto Congreso Misionero Guatemalteco, fue un gran encuentro de la Iglesia Católica en Guatemala. Se celebra periódicamente en distintas diócesis. Reunió a miles de bautizados y obispos de la diócesis de Zacapa y de las otras diócesis, administraciones, vicariatos apostólicos y la prelatura de Esquipulas, como obispos, sacerdotes, religiosos, religiosas, el pueblo santo de Dios. ¿Para qué? Para renovar el compromiso de la evangelización. Evangelizar es la tarea primordial de la Iglesia. Vive para evangelizar. La evangelización es compartir la buena noticia de Jesús y su amor en medio de las realidades de este mundo en las que viven los hombres, destinatarios de la evangelización y llamados a la salvación. El Congreso Misionero Congua VI buscó que cada creyente sea un misionero activo en su propia comunidad. Como decía San Pablo, ¡ay de mí si no evangelizo! ¡Ay de mí si no evangelizo! Entonces, se trata de que cada creyente católico sea un misionero activo en su propia comunidad. El evento giró en torno a 5 ejes fundamentales: Iglesia sinodal, caminar todos juntos como hermanos y escucharnos, discernir y accionar juntos. Iglesia profética, defender la verdad y denunciar las estructuras de pecado y de injusticias. Denunciar lo que está mal. Iglesia misionera, ser siempre iglesia en salida, salir a las calles, compartir la fe y anunciar a Jesucristo. Peregrinos de esperanza, llevar luz y confianza a un mundo donde hay tinieblas y ciertamente hay luces, a un mundo lleno de problemas, pero no cerrado en la oscuridad, sino que abierto a la luz y a la esperanza. Y aquí es donde somos peregrinos de esperanza. Iglesia entre los pueblos. Vivimos en medio del pueblo. Respetamos y acercamos la fe a todas las culturas, a todos los hombres. Llenémonos de alegría por la confianza que el Señor tiene en nosotros, que en la Iglesia nos hace sus evangelizadores. Dios les bendiga.

Apreciada y reconocida madre, tú que siempre nos brindabas aprecio y cariño, tus consejos nos hacen recordar un vacío en nuestros corazones y en familia recordamos ese momento que nos dejaste y partiste a la mansión celestial. Este jueves 30 de julio se cumplen 6 años de su feliz retorno a la casa del Padre, quien en vida fue Ángela Díaz Díaz. La familia Recinos, hijas, hijos, yernos, nietos y demás familia, lo recuerdan con mucho amor y cariño y a la vez ruegan a que los acompañen al último rezo, la novena, este jueves 30 de julio en casa de su nieta en el barrio del Oratorio, la Cumnepa Cren, a las 7 de la noche en adelante. Por su acompañamiento, muy agradecida, la familia Recinos. Hace unos años te apartaste a nuestro lado, pero nada ni nadie podrá arrancarte a nuestros corazones, en los que estará para siempre tu recuerdo y memoria. Esperamos que estés allá en el cielo, en la gloria, gozando del lugar que Dios te tenía preparado. Este jueves 30 de julio se cumplen 2 años de estar en la mansión celestial, quien en vida fue María Dominga López Suchite. Con mucho cariño y aprecio lo recuerda su esposo Ovidio de Rosa, sus hijos Venancia, Angelina, Elvia, Pilma, José Ovidio, nietos y demás familia. A la vez invitan a familiares y amistades para que los acompañen al rezo del Santo Rosario en rogación al Cristo de Ánimas, pidiendo por el descanso eterno en su alma, que se llevará a cabo a las 6 de la tarde en la que fuera su casa de habitación el barrio El Ángel, Las Flores, Jocotán. Descanse en paz quien en vida fue María Dominga López Suchite. Porque ninguno de nosotros vive para sí mismo y ninguno muere para sí mismo. Pues si vivimos para el Señor, vivimos. Y si morimos para el Señor, morimos. Así pues, ya sea que vivamos o que morimos, del Señor somos. Hoy martes 28 de julio se cumplen 6 meses de haber partido a la mansión celestial, quien en vida fue Santos Martínez. Con mucho cariño lo recuerdan sus hijos Seferino, Odilio, Telma, Araceli, Elizabeth, María Octavila, yerno, nuera, nietos, bisnietos y demás familia, invitándoles para que los acompañen al rezo del Santo Rosario en rogación al Cristo de Ánimas, pidiendo por el descanso eterno en su alma que se llevará a cabo a las 6 de la tarde, seguidamente a la celebración de la Palabra de Dios, en la que fuera su casa de habitación en la comunidad de Chupá. Descanse en paz quien en vida fue Santos Martínez. Apreciada y reconocida madre, tú que siempre nos brindabas aprecio y cariño, tus consejos nos hacen recordar un vacío en nuestros corazones. Y en familia recordamos ese momento que nos dejaste y partiste a la mansión celestial. Este jueves 30 de julio se cumplen 6 años de su feliz retorno a la casa de nuestro Padre Celestial, quien en vida fue Ángela Díaz Díaz. La familia Recinos, hijas, hijos, yernos, nietos y demás familia, la recuerdan con mucho amor y cariño y a la vez ruegan a que los acompañen al último rezo, la novena, este jueves 30 de julio en casa de su nieta en el barrio El Oratorio de la comunidad de Pacrén, a las 7 de la noche en adelante. Por su acompañamiento, muy agradecida, muy agradecido la familia Recinos.

0: Vamos llegando a la recta final del programa. También tenemos por acá, vamos a compartir, decíamos, esta información. Vamos a ver si ya estamos listos para compartirles. El día de mañana, las visitas. Mañana miércoles 29 a las 10 en Morrito. Creo que es en Morrito el día de mañana. En Morrito a las 10 de la mañana. Eucaristía en Morrito. En este mismo horario a las 10, Barrio Nuevo, Tierra Blanca. Para mañana miércoles 29 en Morrito a las 10 y a las 10, Barrio Nuevo, Tierra Blanca. Para el jueves 30 de julio a las 10 de la mañana, Plan Tierra Blanca. Y a las 10 de la mañana, Pinalito, Tierra Blanca. Estas son las Eucaristías en esta semana. Tanto el día de mañana miércoles como el día jueves. Y por acá vamos a ya a saludar a los hermanos que hoy están de manteles largos, los que están cumpliendo años. Queremos enviar saludos para nuestra hermana Micaela García de Antapuán, saludando a su hija. Ella es Nardi Noelí Hernández García. El 10 de agosto va a estar cumpliendo años. El 10 de agosto es el día de San Lorenzo. Ese día va a estar de manteles largo, dice por ahí nuestra hermana Micaela García, allá en la comunidad de Tapuán, Camotán. Saludos. Y así también saludamos a nuestra hermana Berta en Guaraquiche, para su esposo, nuestro hermano Isabel Ramírez. Hoy 28 también amaneció echando la casa por la ventanita. Enviamos un saludito. Hola, buenas tardes, hermano. Saludos de mis padres, dice Santiago Ramos y Delfina Pérez. Para Lady, para Milton, de parte de Leslie Ramos. Siempre lo estamos escuchando aquí en Yerba Buena, La Mina. Saludos también para Cindy, para mis compañeros de monaguillos allá en la iglesia. Escucho aquí todos los días, dice. Para Cindy, saludos, Cindy. Bendiciones a esta hora de la tarde. Donde quiera que nos sintonice Cindy. Así que saludito para Cindy.
1: Felicidades.
0: Así también tenemos otro saludo. Hola, buenas tardes. Quiero saludar a mi hermana Ana María. El 2 de agosto va a estar cumpliendo años. Para mi papá, el 1 de agosto va a estar cumpliendo años. Dice por ahí, saludito.
1: Que tengas dicha toda la vida. Venimos todos hasta aquí.
0: Así también tenemos saludo. Hola, buenas tardes, hermano. Dice saludos para mi hija María Magdalena y Hilario, que el 30 van a estar contrayendo matrimonio, deseándole muchas bendiciones de salud. Lo hace María Santos Ramírez allá por Magueyal, San Juan Ermita. Saludos, hermanos de Magueyal, San Juan Ermita. Saludos a esta hora de la tarde. Y así estamos llegando a la recta final. También gracias por el aporte económico a los hermanos. Gracias también a nuestro hermano Wilson Vázquez por la colaboración al programa. También saludito, saludos para mi sobrino Santiago Adrián, que el día de hoy está cumpliendo 6 años de vida, dice. Para Nicolás Améndez, allá por Carrizal, San Juan Ermita. Saludos para Santiago Adrián, que el día de hoy está cumpliendo 6 años de vida. Muchísimas bendiciones a esta hora de la tarde.

vamos a ponerle un punto final al programa, así que nos vamos a despedir, vamos a cerrar nuestra participación. Vamos ya a la parte final del programa en esta tarde. Vamos a cerrar nuestra participación en este día. También saludamos a nuestro hermano Celso. Dios bendiga a nuestro hermano Celso. Y nuestro hermano Celso nos solicita una alabanza ahí de los hermanos del coro San Isidro Labrador. Con mucho gusto, pues vamos a compartirles. Así cerramos nuestra participación. Que tengan una bonita tarde, un bonito martes. Hasta mañana, si Dios así nos lo permite.

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0: estamos a 37 minutos de la en vehículo de la frontera de Honduras, que es Corinto. Vinieron a nuestro territorio, de hecho hay mucha gente hondureña por acá, y lo que están haciendo es deforestar montañas, contaminar el sistema hídrico y vulnerar nuestra autonomía, también a Guatemala, porque somos guatemaltecos, aunque estemos en la frontera, Maco. Y ahora vamos por el tercer ecocidio. El primero fue cuando nos conociste, fue el primero en 2024. Murieron hasta nutrias, el río se secó completamente. En el 2026, pero ocurrió el 7 de junio el primero, lo reportamos a la institucionalidad guatemalteca y estamos viendo que no hubo denuncia como tal. Luego aparece el 22 de julio, que es el que está sonando más. Pero esta vez, como ya tenemos una escuela de respuesta del Estado, muy dormidas, muy herméticas, nosotros hicimos nuestro propio monitoreo y nuestras propias denuncias, y son muchas denuncias. Empezamos a llamar a todo mundo y a decirles lo que estaba ocurriendo en nuestro territorio, pero también nos llevaron al límite porque eso hizo que nos enfermáramos. Quienes estuvimos en contacto directo con el agua, extrajimos peces para decirle al Ministerio Público, miren señores, sí nos están matando nuestros peces, y le hicimos una cubeta. Ellos no respondieron a tiempo, Maco. Vinieron, eso fue el 22 y vinieron el 24. Y ¿sabes qué? Yo tenía esa cubeta en mi casa, aguantando ese aroma para decirle al Estado de Guatemala, sí nos mataron la fauna acuática. Estuvimos llamando, y no solo una persona, varias defensoras. Y luego nos fuimos, o sea, estuvimos haciendo el monitoreo, extrayendo peces. Todas esas personas que estuvieron ahí en ese monitoreo, ingresaron al agua, están contaminadas. Hay un compañero que tiene una alergia en todo el rostro, yo tengo en las manos, en las piernas, y no es solo la alergia, porque sentís que te quema la piel, sentís que por debajo de la piel te están cortando la piel, te están cortando los huesos, hay mareos, hay vómitos, náuseas, dolor de cabeza, dificultad para respirar. Les decía a las compañeras que estaban antes solo en mi canal, que es como si te comiste un mango verde y que te hace algo en la garganta, o alguna piña que no pelaste bien. No sé si han comido piña, a mí me encanta la piña, por eso pongo ese ejemplo. La piña, si no le quitas bien toda su cascarita, te lastima la garganta. Así sentimos como cortada. A mí se me durmió la lengua, los labios, no podía respirar, de hecho no puedo olfatear. Los ojos rojos, el dolor abdominal, dolor de piernas, y duele, por ratos duele. Pues nos fuimos de emergencia, algunas personas ya fueron atendidas, hubo una jornada médica de emergencia, sí, Ministerio de Salud sí respondió. Ahí reportaron 11 casos, luego aparece el compañero que extrajo los peces así con sus manos y que le agradezco un montón, pero sí cayó muy mal y estuvo internado, ¿verdad? Estuvo hospitalizado. Y luego pues ya van saliendo los demás. Yo no me di el lujo de irme al hospital, porque ¿quién va a estar mostrando, verdad, todo esto? Y hasta ayer, que ya no aguanté, Maco, estuve internada en emergencia del hospital, ¿verdad? Ahí estuve y me encontré a otra compañera. Cuando la veo y le digo, ¿qué estás haciendo? Me siento muy mal. También ya estaba canalizada. A mí también me canalizaron, pero yo no llegué contando los síntomas. Yo de una vez les dije, estoy contaminada con agroquímicos. ¿Y qué siente? Le mencioné los síntomas y la doctora me dice, no sabemos qué químico fue, te vamos a tratar como hongos, que tenés hongos y bacterias. Y me ayudó muchísimo, siento fiebre por el momento, el ardor en la piel ha disminuido, los ojos me arden por un momento, ¿verdad? Y el dolor de cabeza ya se fue bastante. Yo creo que la doctora sí, no sé qué componente me pondría, pero me ayudó. Solo siento como ardor en el rostro y los ojos un poquito rojitos. No, y luego, pues, no me sorprende, Maco.
1: No se sabe qué agroquímico es el que habría afectado a la población, Sandra. ¿La respuesta ha dado alguna respuesta? ¿Ustedes han acudido directamente? El nombre de la empresa que ustedes denunciaron es Cadelga y que tiene origen hondureño. ¿Ha dado alguna respuesta concreta a la comunidad? Todavía a estas alturas no se sabe qué agroquímico será.
0: Va, termino de contar el dato porque es importante. De 12 casos pasaron a 18 y ahora por la tarde van 25 personas contaminadas, entre menores de edad hasta personas adultas. Increíble, la gente cómo puede ser tan negligente. Conocimos del caso de una menor de 3 a 4 años que la llevaban al río a bañarse en el momento más crucial y ninguno de esos vecinos que están amparando a esta empresa le pudo decir a la señora, saque a su bebé del río porque está contaminado. Con eso te digo todo, al nivel que hemos llegado de no ser empáticos con las personas para proteger este tipo de proyectos. Y sí, efectivamente, Maco, a partir de que este proyecto de fertilizantes hondureños de nombre Cadelga, suponemos, y voy a usar este término porque algunos me dicen, mira, que no sé qué, que la empresa no es culpable, porque lo estoy diciendo, suponemos que Cadelga es la culpable de esto, porque ya tenemos experiencia en monitoreo de río y hemos monitoreado el río desde la empresa hacia abajo, está el problema. De la empresa hacia arriba se mira la vida. Entonces, que no nos vengan a decir. ¿Y sabes qué es lo que ha pasado? Que la empresa no se ha pronunciado. ¿Por qué? Porque hay un trasfondo con los líderes comunitarios. En el momento que me conociste, yo era la alcaldesa comunitaria de este lugar. ¿Qué hicieron algunos vecinos, específicamente dos vecinos, que ya me mandaron a decir que me van a demandar por estarlos mencionando? Pero vos conociste la persecución que me hicieron, me viste llorar porque me expulsaron de mi comunidad. Maco, 5 desplazamientos forzados, perdí trabajo, perdí todo. Y estos vecinos se posicionan a la fuerza como líderes comunitarios, me quitan la personería jurídica que me la habían dado, porque la gente votó por mí, y ellos se posicionan con un solo sector, que es el sector en el cual uno de ellos le da trabajo a esta gente, y que pues de una u otra forma hay ciertos retos, ¿verdad?, en desigualdades, voy a usar ese término, y prácticamente la gente que pasó a firmar el libro de acta, un nuevo libro de acta, le daban víveres para que firmaran. Yo tengo el libro histórico de mi comunidad que ha sido traspasado, ¿verdad?, o compartido históricamente de liderazgos en liderazgos, y el sello también histórico, y a ellos les valió un pepino, perdón la expresión, pero les valió, y llevaron su libro que se puede comprar en una librería, que entonces cualquier familia puede decir que también es Cocode. Entonces se llevó su libro y su nuevo sello. ¿Y para qué, Maco? Para evitar toda investigación socioambiental, porque vos conociste de este caso y te decíamos todo lo que estuvimos haciendo. Entonces, esta gente, prácticamente, el 7 de junio, uno de ellos le dijo a menores de edad que andaban en el río que cuidadito tomaban fotos o videos, y él, el que me mandó a decir que me va a demandar por eso, pero sí tenemos los testigos, señor, si me está viendo, o su familia, sí tenemos testigos, y no se vale que por cuidarle el cochino trabajo de una empresa, contaminemos el río, matemos animales y también vulneremos la salud humana. Entonces, especialmente de menores de edad, eso sí es grave. Entonces, ellos prácticamente no permitieron que se interpusiera una denuncia. Y por miedo, porque conociste de este caso, en aquel momento hablábamos de que nos perseguían no sé qué, los narcos, que también a una vecina o unos vecinos le asociaron todo eso y con ellos se limpiaron todo, y nosotros dándonos palo con ellos cuando habían otros sucesos más fuertes y un trasfondo, ¿verdad? Entonces ellos no se pronunciaron como líderes. Y la institucionalidad en Puerto Barrios, como la municipalidad de Puerto Barrios, si me están escuchando, qué bueno, ampararon eso. Y le dieron licencias a todos estos proyectos. Y custodiaron ese nuevo COCODE. Ellos activaron ese nuevo liderazgo. Entonces, si ellos llegan con un sello y con un libro, ¿a quién van a escuchar? Van a escucharlos más a ellos. Y luego aparece el otro ecocidio, 2022, y hasta este momento esa gente dice que no ha pasado nada, porque indirectamente se les ha preguntado y dice, no, nosotros no vimos peces muertos, no, nosotros no sabemos nada. Incluso alguien pudo observar a ciertas personas extrayendo peces frente a esa empresa para disimular que había ocurrido. Pero el río está hablando, Maco, desde la empresa hasta la desembocadura está el problema. Entonces, la empresa prácticamente es, estamos como en el país de Blancanieves, el país de Alicia, ¿verdad? Del país de las maravillas. Aquí no pasa nada, todo está perfecto para ellos. Y le exigimos al Estado de Guatemala que toda investigación fuera a través de nosotras, las defensoras que estamos poniendo el cuerpo, la vida, y especialmente quienes estamos con rostro público, ¿verdad? Y llegó cierta unidad, voy a decir el nombre porque sí me molesta, me indigna, la unidad de Diprona, y no respetó unirse con la comisión, se fue a Cadelga, entró, y ¿sabes cuál es la respuesta? Que todo está perfecto y que ellos ni siquiera usan agua de río ni de manto acuífero del parte, que es el parte de del cuerpo del río, sino que agua de lluvia. Y todavía me dicen, Maco, que entremos, vengan, aquí las están esperando, vengan. Maco, perdón, antes de que me quiten el micrófono. Maco, todos nosotros sabemos la historia de Guatemala. ¿Cuántos defensores y defensoras han entrado cuando una empresa les dice que entren a revisar, que vean que no ha pasado nada y luego los denuncian por robo? Y conocemos casos de defensores que les han dado 16 años de cárcel por eso, por defender un río. Te cedo la palabra.
1: Muchas gracias, Sandra, por toda esta contextualización. Es complicado lo que se debe entender en los territorios. Tú mencionaste algo importante, es necesario conocer los territorios para poder defenderlos. Mencionaste que respuestas, por ejemplo, del Ministerio Público llegaron tarde. Es interesante también conocer lo que la División de Protección a la Naturaleza de la PNC Diprona, la manera en que está actuando allá, así como Cocodes y la Municipalidad de Puerto Barrios. Tenemos pocos minutos, Sandra, media hora, se va muy rápido para entenderlo todo, pero ¿qué respuesta han tenido del MAR, del Ministerio de Ambiente, que sobre el río? ¿Cómo está el río ahora y qué ha hecho el ministerio?
0: Bueno, gracias por la palabra. Vino la comisión, ¿verdad? No voy a extender mucho, Maco, porque este tema todavía está en investigación. Nos dijeron que hay un solo laboratorio. Fue el cocidio fue el 22 y vinieron 24. Y justo teníamos, perdón porque la boca se me pone seca por todo lo que ha ocurrido. Justo vinieron en una etapa que tenemos de tiempo intermedio el fin de semana. Y nos dice, si nos llevamos las muestras de agua, no se va a poder hacer la investigación porque hay que viajar a Ciudad Capital con el agua. Y está el sábado y el domingo de intermedio porque solo tienen los lunes, entonces va a salir pruebas negativas y no tomaron muestras. Hicieron todo el recorrido hasta donde se pudo, ¿verdad? Incluso llegaron a... Maco, te voy a decir, un río no se compone solo por el canal principal, se compone por humedales, riachuelos, quebradas, mantos acuíferos, las montañas, los bosques. Eso, yo creo que los niños de primaria lo saben muy bien. Llegamos a un punto en el cual existe una quebrada que es parte del sistema hídrico y dice, desde aquí ya no podemos bajar porque aquí ya interviene otro cuerpo de agua y ya no continuaron y no nos dieron recomendaciones como vecinos, solo hicieron su pequeña investigación, pero gracias a la alianza y a todos los profesionales que se suman a esta defensa de una u otra forma. Dentro de ellos hay personas calificadas, expertos en fauna acuática y entre otros científicos, ¿verdad? Nos han dicho retiren esos peces del río para evitar más contaminación porque todo está conectado. Llega el mapache, se va a morir. Llega la nutria, también le va a pasar. Aquí encontramos no solo peces, Maco, hay ranas, hay serpientes, hay iguanas que han descendido y hasta pericos ligeros. Me dolió ver las garritas del perico ligero, pero se podía observar su cuerpecito, aunque sea que estaba en estado de descomposición. Y dice los expertos, esos pájaros van a tomar agua y van a llegar a tu patio. O sea, la rata va a comer esos peces y se los van a llevar a tu casa. Y justo es lo que ocurrió. Aquí yo reporté porque tengo hasta los videos, las moscas verdes que venían a mi vivienda, y no estamos, o sea, estamos cerca del río, pero no tan cerca. Tenemos que caminar unos 40 pasos, 50 pasos. Y así hay muchos vecinos que viven a la ribera del río. Y se despertó un enjambre de moscas y prácticamente olía feo, porque ellos estaban moviendo, o sea, todo está conectado. Y no nos pueden decir que lo estamos diciendo sin fundamentos. Todos sabemos que todo está conectado. Lo que le pase a esos peces nos va a pasar a los cuerpos, que ahora ya está ocurriendo, ¿verdad? Te cedo la palabra para no quitarte más tiempo, porque si no yo me descuezo aquí
1: hablando. Estamos a 3 minutos para terminar, Sandra, y hay mucho que decir aún, pero... Te dejaría estos momentos para enviar saludos tanto para los sectores privados, las empresas que hacen uso de los recursos, que quiera que no, también son comunitarios, los ríos, grandes extensiones de terreno, eso para sectores privados, para el gobierno de Guatemala, ¿qué falta por hacer? Ya nos ha quedado claro, pero algún mensaje que tuvieras y un mensaje para las comunidades. Antes, que sepas que también nos están escuchando a través de Radio Nahual Estéreo en Nahualá Solar y Radio La Voz de Atitlán en Santiago Atitlán, así como en el occidente a través de Radio Balam Estéreo en Cabricán y Radio La Voz de Colomba en Colomba Costa Cuca. Damos una cobertura extensa a todo el país solo con las radios y aparte las redes sociales. Sandra, yo te dejaría estos momentos para esos mensajes para los diferentes sectores.
0: Muchas gracias, Maco. Un saludo para toda la población, a los diferentes territorios, y sabemos que a través de las redes sociales también estamos más allá de las fronteras. Entonces, gracias, comunidad digital, por sumarse. Defender un río, siempre lo he dicho, es defender el planeta, no importa en qué parte del planeta se encuentre. Gracias también por estarse sumando a esta defensa a través de los comentarios, compartiendo el contenido, y bueno, también a las entidades de gobierno, ¿verdad? Creo que hay que ser responsables. Si no pueden hacer su trabajo, renuncien y contraten a personas que sí lo puedan hacer. Y yo no soy de la idea de que hay que concientizar a nadie. En temas ambientales, todos y todas sabemos la crisis mundial del agua, la crisis planetaria en la que nos encontramos, y ya no podemos alegar ignorancia. Nos podemos nutrir por diferentes medios, ya sea presencial o digital. Así que si no pueden hacer su trabajo, cedan el trabajo a otras personas que sí tienen conciencia ambiental. Y la ley de agua, señores y señoras, es importante en el país. Es vergonzoso que Guatemala y toda la región centroamericana no cuente con una ley de aguas, y por eso nos están haciendo pedazos los territorios hídricos. Entonces, una ley de aguas de forma integral que tome en cuenta también la participación de los diferentes territorios y que no sea, se incline a un solo sector, para evitar todo lo que hemos mencionado de la privatización del agua y todo esto, ¿verdad? Honro también a las autoridades integracionistas que nos han apoyado, a las organizaciones también de sociedad civil, activistas de Guatemala y otros países que se han sumado a la defensa. Creo que esta defensa no es solo de Sandra, hay muchas personas detrás que están acuerpando, y una sola persona no puede hacer tanto, ¿verdad? Para todo. Por eso es importante articularnos y sigamos alzando la voz. No importa que nos tachen de locos, a los ambientalistas siempre nos han dicho que nos falta algo en el coco, pero está bien que lo crean, y así hay que seguir, ¿verdad? Hay que dejar huellas bonitas, Maco. Yo soy de esa idea, que cuando nos vayamos de este planeta, porque nadie va a salir vivo de este planeta, mi gente bella, hay que dejar huellas bonitas y dejarle a las nuevas generaciones un futuro mejor, porque lo tenemos bien cochino realmente. Solamente eso, Maco. Y disculpe. Hola, Tani.
1: Muchas gracias. Hola, a toda nuestra audiencia. Has mencionado un punto medular y clave, la ley de aguas, un nuevo recordatorio para el gobierno de Guatemala, para el Ministerio de Ambiente y Recursos Naturales. Esa ley de agua que tanto hace falta, pero una ley de aguas integral, como lo mencionó Sandra, que integre a las comunidades y a los pueblos, que son quienes habitan y trabajan el territorio desde una manera y una mirada ancestral. Muchas gracias a Sandra Portela por su participación. Gracias a la organización ADEJUM, Búsqueda de Alternativas de Desarrollo para Juventudes y Mujeres de Izabal. Este ha sido el mucho de qué hablar de esta tarde de martes 28 de julio. Nos encontraremos en una próxima. Muy buena tarde.
0: Saludos.

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2: Estas son las mañanitas. Sí, para ti. Sí, claro, para ti. Es que hoy cumples años. ¿Cuántos? ¿Uno o dos? A lo mejor son tres o cuatro. A lo mejor son cinco, seis o siete, machete. Ocho, pinocho. Nueve. Diez. O veinte. Treinta. Cuarenta. Cincuenta, sesenta, setenta, ochenta, noventa o cien. No importa. No importa los años que cumplas. ¡Felicidades!

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0: Hola niños, el día de hoy les traigo un cuento muy lindo que se llama La Tortuga. Es un cuento para trabajar el autocontrol. Pongan mucha atención. Comenzamos. Esta es la historia de Tortuguita. A ella le gustaba jugar a solas y con sus amigos. También le gustaba mucho ver la televisión y jugar en la calle, pero no parecía pasársela muy bien en la escuela.
1: No.
0: Siempre pasaban cosas que la hacían enojarse mucho. Gritar, patalear y pelearse con los demás. Todos los días tenía problemas con sus compañeros y con su maestra. Y después se sentía muy mal y triste. Un día, caminando por el parque, encontró a una tortuga muy mayor que se le acercó y le dijo: "Te contaré un secreto". "¿Cuál?", le dijo Tortuguita. La tortuga mayor comenzó a hablar y la cara de la tortuguita cambiaba. Le dijo: "Tú llevas encima de ti la solución a tus peleas, insultos, líos y gritos". "Pero, ¿cuál es la solución?", le preguntó Tortuguita. Entonces, Tortuguita puso mucha atención a la tortuga mayor. "Es tu caparazón. Puedes esconderte dentro de él cuando sientas ganas de pelear, gritar o enojarte. Y dentro de tu concha te sentirás a gusto y tranquila". Pero a Tortuguita aún no le quedaba tan claro. "Pero, ¿cómo se hace?", le volvió a preguntar. Pero por suerte, tenía a su lado a la tortuga mayor para enseñarla. "Encoges los brazos, las piernas y la cabeza y las aprietas contra tu cuerpo". "¿Así?", preguntó Tortuguita. Al día siguiente, Tortuguita se fue a la escuela y en un momento de la mañana comenzó a enfadarse por un comentario de un compañero. Pero antes de patalear, insultar o pelear, recordó a la tortuga mayor y su consejo. Se metió en su caparazón, respiró profundo y no hubo ninguna pelea ni grito. La maestra y sus amigos notaron el cambio y la felicitaron. Tortuguita estaba muy contenta y siguió haciendo lo mismo cada vez que pensaba que iba a portarse mal. Fin. Y colorín colorado, este cuento ha terminado. Muchas gracias por su atención. Hasta pronto. Bye bye.
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0: ¿Y cómo hace la vaca?

0: abuelo. No seas peleonero.
1: Todo yo, todo yo. Él fue el que empezó. Hace días que ya me traen este y Anacleto.
0: Algo les has de haber hecho, Pánfilo.
1: Ellos me andan vacilando porque se me cayeron los dientes de aquí de enfrente.
0: No les hagas caso. A ver, ¿tú qué quieres para Navidad?
1: Pues eso.
0: ¿Qué?
1: Mis dientes.
0: Tus dientes.

0: ventanilla trae Pánfilo. Ya me la pagarán cuando ustedes muden de dientes. Eso es si no se los tumbo yo antes.
1: Pánfilo peleonero.
2: Chimuelo.
0: Chimuelo tu abuelo.
1: Pánfilo.
2: No.

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